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6: Hola, hola, mis queridos guerreritos y guerreritas que nos están escuchando el día de hoy. Yo soy Kimberly Carmona y me da mucho gusto que otra vez me estén acompañando aquí en Guerreritos al Aire, en Radio y Televisión de Guerrero. Desde donde sea que nos estén escuchando por alguna de nuestras frecuencias, sean súper bienvenidos y bienvenidas a este espacio mágico, divertido y lleno de aprendizajes. Les quiero mandar un saludo muy grande y muy especial a todos y todas los guerreritos y guerreritas que nos escuchan desde Coyuca de Catalán, Taxco de Alarcón, Ometepec, Zihuatanejo, Zumpango, Acapulco o cualquier rinconcito bello de nuestro hermoso estado de Guerrero y que hoy están conectados conmigo en este espacio para escucharnos, divertirnos y aprender un montón de cosas juntos. Este espacio de Guerreritos al Aire, acuérdense que es suyo, mis queridos guerreritos y guerreritas, porque aquí en Radio y Televisión de Guerrero sabemos muy bien que los niños y niñas de nuestro estado también quieren escuchar y ser escuchados. Así que ya que nos están sintonizando, súbanle a su radio y abran bien, bien grandes sus oídos y por favor, activen a la máxima potencia su imaginación porque ya comenzamos con este programa hecho especialmente con todo el amor del mundo para ustedes. ¡Comenzamos! Y ahora sí, para arrancar con todo nuestro programa, guerreritos y guerreritas, ya saben que siempre empezamos con las noticias más bonitas y más alegres que han sucedido en nuestro estado de Guerrero. Y para eso, volando directamente entre montañas, playas, ríos y visitando un montón de lugares, llega nuevamente nuestro increíble y muy valiente amigo Solcán el Águila, que nos trae noticias lindas, logros de nuestra gente y cosas buenas que están pasando en nuestro estado de Guerrero. Así que por favor, muy atentos a toda la información súper increíble que nos trae Solcán el Águila para que ustedes también estén bien enterados de todo lo genial que está pasando en Guerrero y se lo puedan contar a todos sus amigos.
0: Ya llegó volando desde muy lejos. 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
7: Hola guerreritos y guerreritas, soy Solcán el Águila y así es Kimberly, en nuestro estado de Guerrero siempre pasan cosas buenas, por eso hoy les voy a compartir las noticias alegres del día. Primero quiero contarles que la gobernadora Evelyn Salgado Pineda también felicitó a todos los padres de Guerrero y es que el pasado domingo 21 de junio, en el marco del Día del Padre, por medio de un video en su página oficial, la gobernadora Evelyn Salgado Pineda envió un mensaje a todos los papás de Guerrero. Hoy quiero reconocer a quienes con amor acompañan los sueños de sus hijas e hijos, a quienes con una palabra, un abrazo y su presencia hacen sentir que siempre hay alguien que está ahí para ellos. Gracias por cada enseñanza, por cada momento compartido y por el amor que entregan todos los días a sus familias. Su cariño y su ejemplo dejan huellas que permanecen para toda la vida. Que disfruten mucho este día, papás, expresó la mandataria, donde también con mucho cariño les envió a todos un fuerte abrazo. ¡Qué detalle que nuestra gobernadora se acordara de este día tan especial! En otras noticias, quiero contarles que me fui volando hasta Acapulco, donde pude notar que el buque Escuela Cuauhtémoc, también conocido como el Caballero de los Mares, regresó a casa y con mucha alegría y entusiasmo actualmente está asentado en el mar de Acapulco. Y tienen que saber que aunque su fabricación es europea, el buque Escuela Cuauhtémoc tiene su base de operaciones en Acapulco, por lo que es considerado parte de nuestro puerto, además de que es muy conocido en todo el mundo, pues se ha convertido en un símbolo de la tradición y grandeza de la Armada Naval de México. Muy atentos, guerreritos y guerreritas, que siempre que el Caballero de los Mares viene a Acapulco, nos dan chance de subir a conocerlo. Y ya saben, yo les estaré informando todo para que puedan ir a visitarlo. Ya por último quiero contarles que la Secretaría de la Juventud y la Niñez, en coordinación con el IEPC Guerrero, abrieron la convocatoria 2026 para la gubernatura infantil. Este mes de junio, niñas y niños de quinto y sexto grado de primaria de escuelas públicas y privadas participaron en este concurso. Esta iniciativa promueve la expresión, el liderazgo y la participación de la niñez en los procesos gubernamentales, dándoles a niños y niñas la oportunidad de también expresar sus ideas, aprender y ser parte de la democracia desde temprana edad. La selección del Gabinete Estatal Infantil se realiza mediante un jurado calificador, además de que en esta edición la convocatoria para el cargo de gobernador infantil está dirigida exclusivamente a niñas y la ganadora será elegida a través de un proceso de elección. ¡Qué padre que los niños y niñas de Guerrero también tengan la oportunidad de ser parte de algo tan importante! Próximamente les haré saber los resultados. Soy Solcán el Águila y estas fueron las noticias alegres del día. ¡Nos vemos!
6: Gracias a nuestro querido amigo Solcán el Águila por traernos desde muy lejos estas súper noticias alegres. Y bueno, guerreritos y guerreritas, ahora sí, después de enterarnos de las cosas bonitas que están pasando en nuestro estado, les tengo un juego como siempre para que todos y todas activemos nuestra mente.
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6: ¿Listos? Ahí va. Escuchen muy, muy bien. No tiene capa de héroe, pero sabe proteger. Cuando tengo algún problema, él me ayuda a resolver. Me quiere, me aconseja, y aunque cansado a veces está, para que nada me falte, al trabajo todos los días se va. ¿Quién es? ¿Escucharon? Ahí va otra vez. No tiene capa de héroe, pero sabe proteger. Cuando tengo algún problema, él me ayuda a resolver. Me quiere, me aconseja, y aunque cansado a veces está, para que nada me falte, al trabajo todos los días se va. ¿Quién es? ¿Qué será? ¿Qué será, guerreritos y guerreritas? Pónganse a pensar, pidan la ayuda a sus amiguitos, a sus papás, a sus hermanos o a la persona que tengan ahí cerquita de ustedes. En el siguiente bloque se las voy a volver a repetir para que le atinen. Y ya saben que hasta el final del programa es cuando vamos a descubrir la respuesta de esta adivinanza. Así que por favor, quédense hasta el final para que todos juntos descubramos qué es. Oigan, guerreritos y guerreritas, este programa es muy especial porque el domingo pasado 21 de junio fue el Día del Padre. Y obviamente que aquí en Guerreritos al Aire no podíamos quedarnos sin felicitar a todos los papás que también nos escuchan. Es por eso que hoy lo vamos a celebrar con este programa especial totalmente dedicado para ellos. Y para empezar a celebrar, vamos a escuchar una canción muy especial y que aseguro a varios papitos que nos están escuchando les traerá muy bonitos recuerdos. Esta canción se estrenó hace ya muchísimos años, el 2 de febrero de 1961. Es interpretada por un famoso personaje infantil de la época, creado en Italia por una señora súper creativa llamada María Perego. Y este personaje, guerreritos y guerreritas, era un pequeño ratoncito de color claro, con grandes orejas, ojos muy tiernos y una voz tan dulce que conquistó a muchísimas generaciones de niños y niñas. Se caracterizaba por su inocencia, su simpatía y por transmitir mensajes llenos de valores familiares y amistad. Este personaje era conocido como Topo Gillo y la canción de la que les estoy hablando se llama Quiero ser como mi papá y se convirtió en una de las canciones más queridas para celebrar el amor y la admiración hacia nuestros padres. En ella, Topo Gillo expresa su deseo de parecerse a su papá cuando sea grande, imitando sus actividades y viendo en él un ejemplo de esfuerzo, cariño y responsabilidad. Gracias a este tipo de canciones tan bonitas, Topo Gillo se convirtió en un personaje inolvidable de la televisión infantil. Tan inolvidable que este tema sigue siendo especial porque nos recuerda la importancia, guerreritos y guerreritas, de valorar a nuestros padres y reconocer todo lo que hacen por nosotros cada día. Esto es Como mi papá, de Topo Gillo. Ustedes ya saben qué hacer, guerreritos y guerreritas. Súbanle el volumen y a disfrutar. Yo vuelvo después de la pausa aquí a su programa Guerreritos al Aire.

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14: Mis queridos guerreritos y guerreritas, yo soy Kimberly Carmona y ya estamos de regreso en su programa Guerreritos al aire, que están escuchando por Radio y Televisión de Guerrero. Y como saben, lo principal en este programa y lo que más nos gusta y lo que más queremos es escucharlos a ustedes. Así que estoy muy contenta porque ya llegó nuestro querido amigo Ocelín el Jaguar, quien es el encargado de salir por todas las calles del estado de Guerrero a preguntarles a ustedes sus opiniones sobre temas en específico. Así que ahora vamos a hablar con Ocelín para ver qué les preguntó el día de hoy.
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15: Hola, hola, mi querida amiga Kimberly. Es un gusto saludarte como siempre. Y claro, que este es un programa muy especial. Pues estamos celebrando a los más valientes y fuertes de la casa. Hoy festejamos el Día del Padre. Es por eso que me puse de acuerdo con algunos guerreritos y guerreritas para dedicarles un hermoso poema a todos los papás que nos están escuchando. ¡Adelante, guerreritos y guerreritas!
16: Bajo tu sombra, papá, he crecido sin temor. Cada paso que tú das, lo sigo con admiración.
17: Ser tu hijo es mi orgullo. Tu cariño es mi motor. Gracias por marcarme el camino y por ser mi protector.
18: Tú eres la brújula que me guía en cada paso que doy. Con el amor que siempre me das, me enseñas a volar.
19: Tus manos fuertes y sabias me han levantado siempre. En tu abrazo todo es calma y tu cariño es mi consuelo. ¡Feliz Día del Padre!
15: ¡Eso es todo! ¿Qué tal nos quedó? Esperamos que les haya gustado mucho este poema. La verdad es que nos esforzamos mucho para sorprenderlos y dedicarles estas bonitas palabras a todos los papás en honor a su día. Recuerden, guerreritos y guerreritas, que es muy importante expresarles palabras de amor a nuestros papás. Y no solo en el Día del Padre, sino siempre, porque ellos cada día hacen un gran esfuerzo para cuidarnos y darnos lo mejor. Muchas veces trabajan largas horas, enfrentan preocupaciones y sacrifican su tiempo por nuestra felicidad y seguridad. Así que recuerden que un simple te quiero, gracias o estoy orgulloso de ti puede alegrarles el día y hacerles sentir que todo su esfuerzo vale la pena. Saludos, guerreritos y guerreritas. Felicidades a todos los papás en su día. Y saludos, mi querida amiga Kimberly. Nos vemos.
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14: Gracias a ti, mi querido amigo Ocelín el Jaguar, por preparar esta bonita sorpresa. Y qué padre, mis guerreritos y guerreritas, les quedó muy bonito. Qué precioso poema le dedicaron a todos los papás que nos están escuchando el día de hoy. Me da mucho gusto que quieran tanto a sus papás y sobre todo que sean conscientes de todo lo que ellos hacen por ustedes cada día. Hablando de eso, guerreritos y guerreritas, hoy nuestra querida amiga Catula Paloma, viajera de los cielos guerrerenses, nos tiene un cuento que habla precisamente sobre valorar las palabras, los consejos, el esfuerzo que hacen nuestros papás por nosotros. Así que llegó el momento de activar nuestra imaginación a la máxima potencia.
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20: Hace muchos años, en las hermosas playas de Ixtapas y Guatanejo, vivía un niño llamado Jorge. A Jorge le encantaba correr por la arena, jugar cerca del mar y pasar las tardes muy relajado, viendo cómo las olas llegaban una y otra vez a la orilla. Su papá era pescador y todas las madrugadas se levantaba cuando aún estaba oscuro para salir a trabajar en su lancha. Antes de irse, siempre le daba consejos a su hijo Jorge.
21: Hijo, ya me voy a trabajar. Por favor, sé responsable con tus tareas, respeta a tus maestros y a tus mayores. Si algo en este día se te hace difícil, no te rindas, tú puedes. Cualquier cosa más tarde te puedo ayudar.
20: Pero Jorge, en vez de alegrarse y agradecer los consejos, pensaba que su papá era muy molesto e insistente.
22: ¡Ya lo sé, papá! ¡Siempre me dices lo mismo!
20: Con el paso de los años, Jorge siguió ignorando muchos de los consejos que le daba su padre. Él creía que su papá no entendía lo que era ser joven. Después de varios años, Jorge creció y comenzó a trabajar. Ya era un adulto. Ahora tenía responsabilidades, horarios que cumplir y personas que dependían de él. Muchas mañanas se despertaba cansado y preocupado, igual que cuando veía a su papá cuando él era un niño. Entonces, empezó a recordar aquellas madrugadas en las que su padre salía al mar para que a él y a su familia no le faltara nada. Recordó sus manos cansadas, su esfuerzo bajo el sol y cada consejo que había ignorado. Una tarde, mientras caminaba por la playa y observaba el atardecer sobre el mar de Ixtapas y Guatanejo, comprendió algo muy importante. Su papá no le daba consejos para molestarlo, sino porque lo amaba y quería prepararlo para la vida. Con lágrimas en los ojos, fue a visitarlo.
23: Papá, por favor, perdóname por ignorarte cuando era más joven.
0: Hoy solo quiero decirte gracias por todo lo que hiciste por mí. Créeme, ahora que soy adulto entiendo tus sacrificios y el valor de cada una de tus palabras.
20: Su padre sonrió y le dio un abrazo. Desde ese día, Jorge aprendió que los consejos de un padre son como las olas del mar. A veces parecen repetirse una y otra y otra y otra vez, pero siempre llegan para guiarnos y ayudarnos a encontrar el mejor camino.

Qué bonito cuento nos contó hoy nuestra amiga Catula Paloma, ¿verdad? Siempre me encantan las historias que nos trae, sobre todo porque al final siempre nos enseñan algo muy importante. En este caso, me dio mucho gusto que Jorge entendiera que su papá no le daba consejos nada más por molestarlo, más bien se los daba para que fuera un gran adulto y porque también quería prepararlo para los retos que iba a tener que enfrentar en la vida. Por eso ahora vamos a escuchar una canción muy bonita que nos habla sobre la importancia de decirle a nuestros papás cuánto los queremos. Esto es Hoy Tengo Que Decirte Papá, en la voz de la banda Timbiriche.

0: bueno, guerreritos y guerreritas, después de escuchar esta bonita canción, no se olviden que estamos jugando a atinarle a una adivinanza y la respuesta se las voy a dar hasta el final del programa. Pero si no la escucharon al principio, se las voy a repetir en este momento. Así que por favor pongan mucha, mucha atención, que esto dice así. No tiene capa de héroe, pero sabe proteger. Cuando tengo algún problema, él me ayuda a resolver. Me quiere, me aconseja, y aunque cansado a veces está, para que nada me falte, al trabajo todos los días se va. ¿Quién es? ¿Escucharon? Ahí va otra vez. No tiene capa de héroe, pero sabe proteger. Cuando tengo algún problema, él me ayuda a resolver. Me quiere, me aconseja, y aunque cansado a veces está, para que nada me falte, al trabajo todos los días se va. ¿Quién es? ¿Qué será? ¿Qué será? ¿O quién será? Bueno, sigan pensando, que en este programa hay pistas por todos lados. Por ahora vamos a ir a una pausa y regresamos aquí a su programa Guerreritos al Aire.
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0: Hola, hola, soy Kimberly Carmona y ya regresamos aquí a su programa Guerreritos al Aire, que estás escuchando en radio y televisión de Guerrero. ¡Ay, no puede ser! Ustedes ya deben de saber quién es el que trae todo ese escándalo, porque en cada programa tiene que ser lo mismo. Esa música y ese argüende solamente significa qué cosa, guerreritos. ¿Ya saben? Bueno, que Cuespalín el Iguano ya viene con su relajo.
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10: Hola, hola, mi querida prima hermana Kimberly. Y hola, como siempre, a todos mis queridos primos hermanos, mis amigos guerreritos y guerreritas. Me da rete harto gusto saludarlos, como siempre. Oigan, ya sé que andamos acá celebrando el Día del Padre, pero no manchen. Yo ando bien agüitado, la neta, y aparte bravo. Fíjate, fíjate nomás, cómo es la gente chismosa. Andaba yo acá tirando rostro con una chicuela que ando enamorando.
0: Bueno, que no tenías novia, tú.
10: Estás atrasada en noticias, mi niña, y eso que a eso te dedicas también tú, eso ya fue, ahorita ando acá libre y soltero, pero espérate, te voy a contar mi triste historia. Ajá, bueno, andaba yo acá dándomelas de guapo con una morra, y cuando yo creí que ya me iba a decir que sí, que me dice, no, Cuespalín, y yo ya me enteré que eres casado y que tienes 18 hijos, tú para mí ya eres papel quemado. Pero me lo gritó tú, y como van escuchando todas las chamacas, hernia, y ahora así me dicen, el papel quemado. ¿Ustedes creen, guerreritos y guerreritas? Ay, amacita, cómo son de chismosos en el pueblo, tú. Si ese secreto lo tenía yo bien guardado, pero esa seguro fue la señora de las carnitas del mercado, donde siempre compro. Porque el otro día no me quise cruzar la calle y compré en el puesto de enfrente y me vio y se indignó conmigo, pero me las va a pagar la señora, vas a ver.
0: Ay, ahora, Cuexpalín, ¿eres casado? Ese chisme si no me lo sabía, fíjate. Y con 18 hijos y todo. ¡Ay! O sea que muy feliz Día del Padre para ti también.
10: Gracias, gracias. Pero yo de mi vida privada no hablo, ¿eh? Esas exclusivas yo las cobro caras, manita. Así que hay que quede mejor. Pero bueno, ahora sí me dicen, ¿tú crees papel quemado? Y yo lo voy a aceptar, nomás porque hay una canción buenísima del Mar Azul que se llama Igualito. Pero quiero aclarar que me ofende, ¿eh? Muchísimo. Esto es papel quemado con el meritísimo Mar Azul. Y mira, yo creo que varios papás de los guerreritos y guerreritas se van a identificar, ¿eh? Aquí nos vamos varios, no nomás yo, hernia. Feliz Día del Padre a todos, pues, primos. Y no se aguanten, ¿eh? No se aguanten. Vámonos recio, ¿eh? Pues.

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1: El papel quemado, ahora le dicen al Cuespalín. Bien dicen, crea fama y échate a dormir. Males buscados, dijeran por ahí. Pero bueno, para que no sean como Cuetzpalín y no los anden funando, vamos a hablar de algo muy importante que todos tenemos que aprender y que en este programa nunca se nos va a pasar. Los valores. Acuérdense que los valores son como una brújula mágica que nos ayuda a saber qué camino tomar todos los días. Así que para eso, hoy nuestra amiga Tita la Tortuguita Marina, como siempre con mucho cariño y mucha sabiduría, nos ayudará a descubrir un nuevo valor que nos hará crecer como guerreritos.
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2: Hola guerreritos y guerreritas, soy su amiga Tita la Tortuguita Marina y como siempre me da muchísimo gusto saludarlos. Hoy vamos a hablar sobre un valor que tal vez va a parecer un poco enredado cuando se los diga, pero sinceramente está muy fácil de entender. Además, aprenderlo es muy importante para hacer sentir bien a las personas que amamos. Les estoy hablando del valor de valorar. Valorar significa reconocer y agradecer las cosas buenas que hacen las personas por nosotros. Cuando valoramos a alguien, demostramos que también nos importa y que apreciamos mucho su esfuerzo. Por ejemplo, hoy que en el programa estamos celebrando el Día del Padre, pensemos en nuestros papás. Y es que muchas veces papá se levanta temprano para trabajar y esforzarse por toda la familia. Después de un día largo y duro de trabajo, es muy probable que llegue cansado a casa. Pero aún así, papá se da el tiempo para jugar con nosotros, ayudarnos con nuestras tareas o preguntarnos cómo estuvo nuestro día. Y hay que valorar eso, porque todo lo que hace papá por nosotros tiene un propósito: que nuestra familia esté bien, tenga alimento, un hogar y las cosas necesarias para vivir. Tal vez ustedes, guerreritos y guerreritas, puedan pensar que todo lo que tienen aparece por sí solo, como arte de magia. Pero no, detrás de muchas cosas está el esfuerzo de sus papás. Por eso cuando aprendemos a valorar, reconocemos todo ese esfuerzo. ¿Y cómo podemos demostrarle a papá y a todas las personas que nos importan que los valoramos? ¡Muy fácil! No necesitamos darles regalos caros. Con un simple gracias, un te amo, respetarlos, escucharlos o hasta un simple abrazo, les podemos demostrar que los amamos y los valoramos. Así que recuerden siempre, guerreritos y guerreritas, una palabra o un pequeño gesto de cariño puede hacer sentir valoradas a las personas que de verdad amamos. Yo soy Tita la Tortuguita. Yo soy Tita la Tortuguita Marina. ¡Nos vemos!
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1: Muchas gracias, querida Tita, por compartirnos este valor que es súper, súper importante. Y guerreritos, ustedes siempre, por favor, recuerden que los valores son como pequeños superpoderes que nos ayudan a convivir mejor con los demás y a sentirnos bien con nosotros mismos. Cuando practicamos los valores en casa, en la escuela y con nuestros amigos, hacemos que todo sea mejor. Hay valores pequeñitos, pero muy importantes, como decir por favor o gracias. Guerreritos, nadie es perfecto y todos aprendemos poco a poco. Lo importante es intentarlo cada día y dar lo mejor de nosotros. Si usamos nuestros valores, podemos construir amistades fuertes, familias unidas y un mundo mucho mejor. Así que ya saben, guerreritos y guerreritas, los valores no se guardan en una mochila ni se compran en la tienda. Se aprenden con el ejemplo y se practican todos los días. Así que recuerden que cada buena acción, por pequeña que parezca, hace una gran diferencia. Y que si tienen buenos valores, ustedes también pueden ser unos verdaderos guerreritos con valor. Y ahora, vamos a un corte y regresamos aquí a su programa Guerreritos al Aire.
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5: Ya regresamos, mis queridos guerreritos y guerreritas. Ya estamos de vuelta aquí en su programa Guerreritos al Aire, que están escuchando en Radio y Televisión de Guerrero con Kimberly Carmona. Y esa es la parte donde ya saben que me pongo un poquito triste porque ya estamos por terminar nuestro programa del día de hoy. Pero muy, muy feliz porque yo sé que hay muchísimos temas en el mundo que a ustedes les gustan. No solo las cosas de nuestro estado. Hay temas como la música más top del momento, qué es lo que está pasando con sus artistas favoritos, entre otras cosas que tienen que ver con todo lo que está de moda. Y por supuesto que aquí en Guerreritos al Aire tenemos una sección especial para que sigan bien enterados de todo lo que está en tendencia. Así que para eso ya llegó nuestra amiguísima Chocoya la Lora, que nos trae una mega noticia para que ustedes, guerreritos y guerreritas, sigan muy a la moda.
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5: ¿Qué onda, guerreritos y guerreritas? Es un mega gustazo estar aquí con ustedes, siendo la estrella más esperada de este programa. ¡Obis! Más porque hoy les traigo una bomba. Y es que los juguetes más famosos del mundo están de regreso. ¡Sí! Y así como lo escuchan, la esperada película Toy Story 5 ya se estrenó en todos los cines y trae una nueva historia llena de diversión, amistad y muchas emociones. En esta ocasión, Woody, Buzz Lightyear, Jesse y sus amigos enfrentan un reto muy diferente al de las películas anteriores: descubrir cómo seguir siendo importantes en un mundo donde muchos niños y niñas ahora solo pasan más tiempo con la tecnología que con los juguetes tradicionales. Sin revelarles grandes sorpresas, okay, o sea, de que sin spoilers, la película muestra cómo los juguetes intentan adaptarse a los cambios mientras continúan cuidando y acompañando a Bonnie. A lo largo de la película aparecen personajes nuevos, muchos momentos divertidos y varias lecciones sobre la amistad, el trabajo en equipo y la importancia de compartir tiempo con quienes queremos. Lo que hace especial a Toy Story 5 es que combina la nostalgia de los personajes que conocemos desde hace años con temas actuales que los niños y niñas viven todos los días ahora. Además, mantiene el humor, la ternura y la emoción que han convertido a la saga de Toy Story en una de las más queridas del mundo. Si te gustaron las aventuras anteriores de Woody y Buzz, esta nueva película seguro que te va a encantar. Yo sé que te hará reír, emocionarte y recordar que los verdaderos amigos siempre están a tu lado, sin importar cuánto cambie el mundo. Además, la canción principal es de mi amiguísima íntima, Taylor Swift. Y para celebrar el estreno, obis, que se las voy a poner. Así que manifiéstense los Swifties, porque vamos a escuchar I Know It, I Know You de Taylor Swift. Y amiguísimos y amiguísimas, los más guerrerísimos, ustedes y yo nos vemos en el próximo programa, ¿va? Bye, bye.

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1: Guerreritos y guerreritas, qué buenísima noticia nos trajo hoy nuestra amiguísima Chocoya la Lora. Y definitivamente tenemos que correr al cine a ver este estreno. Hablándoles un poco más sobre la canción principal que acabamos de escuchar, la canción de la película, que como bien nos dijo Chocoya, la encargada en esta ocasión es Taylor Swift. La verdad es que Taylor nos volvió a sorprender. Y es que el tema está inspirado en Jessie, la querida vaquerita de la película, y marca un regreso a los sonidos country con los que Taylor comenzó su carrera musical en Nashville hace muchísimos años. La canción incluye guitarra acústica, armónica y una melodía emotiva que recuerda a sus primeros éxitos. La reacción a la canción en cuanto a los fans ha sido muy positiva. Muchos Swifties, como los fans de Taylor Swift se hacen llamar, comentaron que la canción les hizo sentir nostalgia y emoción y celebraron escuchar nuevamente el estilo country que hizo famosa a Taylor cuando apenas era una adolescente. En redes sociales, fíjense que varios seguidores dijeron que parecía el regreso de la Taylor de sus inicios, mientras que otros destacaron lo bien que la canción encaja con el mundo de Toy Story. Lo más especial, guerreritos y guerreritas, es que Taylor escribió la canción después de ver un adelanto de la película y se sintió muy inspirada por la historia de Jessie. Incluso, ella misma contó que la compuso en muy pocas horas debido a la emoción que le provocó ver la película. Para muchos fans, esta canción no solo representa una nueva etapa en la carrera de Taylor, sino también un bonito regreso a sus raíces country con las que comenzó su increíble camino en la música. Tendremos que ir rápidamente a ver esta película porque se ve que todo en ella está 10 de 10. Guerreritos y guerreritas, ya casi llegamos al final de nuestro programa, pero antes de despedirme, ¿se acuerdan de la adivinanza guerrerita que les hice casi al principio del programa? Bueno, les voy a dar la última oportunidad para que la adivinen.
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1: No tiene capa de héroe, pero sabe proteger. Cuando tengo algún problema, él me ayuda a resolver. Me quiere, me aconseja, y aunque cansado a veces está, para que nada me falte, al trabajo todos los días se va. ¿Quién es? ¿Listos? ¿Listas? La respuesta correcta a la adivinanza guerrerita del día de hoy es... ¡el papá! No tiene capa de héroe, pero sabe proteger. Cuando tengo algún problema, él me ayuda a resolver. Me quiere, me aconseja, y aunque cansado a veces está, para que nada me falte, al trabajo todos los días se va. El papá, guerreritos y guerreritas. Y pues no les di una pista directa como tal, pero durante todo el programa les estuve dando un montón de pistas. Así que yo de verdad espero que al menos uno de ustedes sí le haya atinado. Y pues ahora sí, mis queridos guerreritos y guerreritas, llegó la hora de despedirnos solo por hoy de Guerreritos al Aire. Yo de todo corazón espero que se la hayan pasado súper, súper bien, que hayan aprendido, que hayan cantado y bailado mucho, que se hayan divertido y sobre todo que sepan que en Radio y Televisión de Guerrero, aquí en RTG, ustedes siempre tienen un espacio, porque los niños y niñas de Guerrero también quieren escuchar y ser escuchados. Quiero dar las gracias a todos los guerreritos y guerreritas que nos prestaron sus voces, porque ustedes hacen siempre muy especial este programa, así como también a mis compañeros y compañeras que me ayudan siempre a hacer posible este programa para ustedes. Irving Salgado, Zul Moreno, Carlitos Vargas, Fanny Ove y obviamente a mis

0: superproductor Juan Osorio. Muchísimas gracias también a ustedes por quedarse hasta el final de este programa. También quiero yo decirles muchas felicidades a todos los papás de los guerreritos y guerreritas por el Día del Padre. Esperamos que se la hayan pasado súper bonito y que este programa dedicado a ustedes les haya gustado un montón. Yo soy Kimberly Carmona y fue un gusto platicar con todos ustedes como siempre, mis queridos guerreritos y guerreritas. Les mando a todos un fuerte abrazo, un besito y nos vemos en el próximo programa de Guerreritos al Aire. Bye.
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0: 7 con 4 minutos. Y sí, y sí, sí, y sí, sí. José Manuel Berber, Norberto Mastache, estamos aquí desde RTG, Radio y Televisión de Guerrero. Esto es RTG Deportes. Y bueno, el día después del partido de la Selección Nacional, ayer no estuvimos al aire porque estábamos precisamente cubriendo este gran evento deportivo que sucedió
1: lo
0: ayer.
1: Lo cubrimos en el
0: FAFAS. Bueno, desde aquí lo estuvimos monitoreando porque tenemos que darles hoy una buena noticia. Reseña. Y no, bueno, la noticia la dieron la Selección Nacional el día de ayer en la tarde-noche. Bueno, más bien en la noche porque el partido se atrasó. Y bueno, estamos aquí hay un duende que está ahí tratando de poner el monitor bien para poder ver el partido de los Estados Unidos, que está jugando con Bosnia en estos momentos. Pero bueno, empezamos con esta canción de los Tres Tristes Tigres.
1: Ah, qué bárbaro.
0: Esta canción que se llama Easy Sí, José Manuel.
1: Tú has puesto toda la de Easy de Juan Gabriel. Uh-huh. Y la de... todas las que tienen algo de Easy. Hoy van a sonar todas. Muy buenas tardes, amigas, amigos que nos están escuchando. Estamos todavía intentando restablecernos físicamente del desgaste que tuvimos en la noche de anoche. Una noche loca, una noche de copas, como decía María Conchita Alonso.
0: Sí, exactamente.
1: ¿Exactamente qué?
0: Que bueno, fue una noche especial porque... las dos cosas.
1: Qué bárbaro.
0: Las dos cosas, pero bueno, nosotros no, la gente. Había gente hoy en la mañana todavía celebrando en Paseo de la Reforma, ahí cerca del Ángel. Está todavía la gente celebrando, sí, la como verdad, a las 11, sí. 12 del día. Tuvimos ahí un reporte que nos llegó, un flashazo, como se decía hace tiempo. Y bueno, primero que nada, quiero hacer una moción, si se puede. ¿Me lo permites?
1: ¿Lo de los goles de los del AME?
0: No, una moción.
1: Órale. ¿Qué moción?

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1: Perdóname, Selección Nacional. Perdóname, no creí en ti. No, una disculpa de veras para la Selección Nacional. Aquí nosotros siempre estuvimos con el momento, con el rollo de decir, bueno, nos hubiera tocado Inglaterra mejor que Ecuador, o otro equipo, pero Ecuador no, porque Ecuador venía muy bien, trae jugadores premium, y bueno, al final, una disculpa a la Selección Nacional, el primer tiempo de ayer para enmarcarlo y dejarlo ahí colgado, y en el momento que uno quiera ver algo de la Selección Nacional muy bueno, excelente, ponerlo, ¿no? Ese video ponerlo, porque es el primer tiempo es espectacular de la Selección Nacional. Para mi forma de ver, no sé, ¿tú qué opinas, José Manuel? No,
2: los primeros 25 minutos, quizás solamente, como muchos lo decían ayer, se lo vimos nada más a Francia. En algún lapso también de los partidos que Francia se ha visto poderosa, ¿no? Pero la verdad, hay que decirlo, no esperábamos nada y nos estamos llevando una gran sorpresa el día de ayer. Los que tuvieron la oportunidad de estar en el estadio creo que vieron la exhibición más redonda de una selección mexicana, no nada más una Copa del Mundo, hablando de un torneo oficial de manera internacional, de esos que pesan, y la selección creo que ayer demostró que impone dentro del Azteca. Todavía tenemos la incertidumbre de cómo se verá fuera del Azteca, si llegará a avanzar. Está en una llave brava, porque si el domingo a las 6 de la tarde llegara, a las 8 de la noche, pitando el partido, el final, el árbitro, a las 8 de la noche, quedaría destapada de que si México pasa, sería la llave de Brasil y Noruega. O sea, es una llave brava. O sea, sí. No es como la de Argentina, que le pusieron a Cabo Verde y las Canarias.
1: Sí, la verdad es que el camino de la Selección Nacional no es nada fácil, digo, primero tienes que vencer a Inglaterra, que más adelante vamos a platicar de eso, pero sí, los cruces, después si llegas a ganarle a Inglaterra, pues sí, son cruces bastante bravos, Brasil, hipotéticamente, ¿no?
2: O Noruega,
1: y luego me parece que sería Argentina.
2: Ese, ya no vi el siguiente.
1: Creo que
2: pero con que no sí. Se cruce con Estados Unidos, nada más de ahí ya.
1: Sí, porque bueno, puede ser, puede ser. En una combinación de resultados pueden quedar ahí en la misma llave.
2: No, y estaría bien para cerrar esta herida que yo creo que el Vasco le convendría en algún momento de este mundial encontrarse con Estados Unidos y cerrar por completo la herida del 2002, ¿no? O sea, esa es la eliminación más dolorosa que ha tenido la selección mexicana, porque fue eliminado por los Estados Unidos, un equipo que en ese 2002 todavía era un equipo que venía en un fútbol en ascenso, pero en ascenso con el México gigante de CONCACAF, ¿no? O sea, era una situación en la cual fueron a terrenos asiáticos y la verdad esa selección estadounidense muy buena, o sea, es una selección que marcó a su generación, McBride, Donovan, estaba Kobe Jones,
1: Lalas, Alexis
2: Lalas,
1: que estaba Aldi Meola,
2: ¿cómo se llama? Patrick Dempsey,
1: el portero,
2: no era Patrick Dempsey, pero esa pedazo Dempsey,
1: Meola el portero,
2: joder, no me acuerdo quién, pero sí. La verdad, ayer, la noche de ayer fue espectacular, fue me llena de emoción, de melancolía. Ahí me gustó mucho el partido que hizo, sí, me sumo a esta situación de que yo no creía qué tan bueno puede ser Gil Mora, pero creo que ayer nos quedó clarísimo que el tipo, que el chavito es un crack. Es un crack y tú lo has defendido mucho. Yo todavía tenía muchas... yo soy muy escéptico todavía a esto y te lo decía que para mí era mejor el de Marruecos. Pero no.
1: No tuvo un buen partido el de Marruecos.
2: El de Marruecos antier, no tuvo,
1: lo retiraron. Blanca. De hecho, lo retiran y metieron a los dos muchachos estos que son sus compañeros en la sub-20.
2: Sí.
1: Por los extremos, jugadorazos, pero también.
2: Ayer, te voy a decir una cosa. Ayer, los primeros 25, 30 minutos no desentona a nadie. Romo, cancherísimo, pero es un jugador que toca rápido, qué buen equipo, cómo triangulan, cómo juegan rápido. Yo les dije, no era el tiquitaca, era el tacataca esto, o sea, era, fue una, un México que da ánimos. O sea, ayer lo vi y dije, ¿qué pasó? ¿A quién se comieron? ¿A qué Guardiola vino a entrenar? Porque es toco, me desmarco. Lo único que podría evaluar con incertidumbre es que no estoy tan claro de que los cambios están al mismo nivel de los 11 que iniciaron ayer.
1: Y, o sea, que nada más hay 11 titulares,
2: dices. Yo te voy a decir, en los cambios, por ejemplo, vamos a ver, Brian Gutiérrez, que es el primer cambio. Esa es la decepción un poco de este Mundial, porque Brian llegó siendo titular contra Sudáfrica.
1: Pero acuérdate que no es ni titular en las Chivas.
2: Y siento que es un jugador que no se creció. Aquí vienen otras cosas, o sea, ya podemos hacer un análisis de los jugadores pieza por pieza. Por ejemplo, vamos a hablar Tala, ayer se creció.
1: Sí, tuvo un buen partido.
2: No, o sea, la tajada, o sea, eso es lo que necesitas. Ya Tala tiene dos atajadas para enmarcar.
1: Y las salidas también.
2: La de Corea del Sur, esa maravaresca que hizo. Y la atajada que hace ayer a Yeboah. Atajadón, a dos manos, estirándose por completo para la portada de la revista, bien, bonita, fotografía. Vamos a los centrales, yo te dije, César Montes no me da confianza. Ayer César Montes fue Beckenbauer.
1: O sea, jugó bien, ayer, digo, no exageres, porque no tiene la salida que tenía Beckenbauer, pero jugó muy bien ayer a la pelota.
2: Ayer por arriba
1: fue por arriba. Lo que
2: tiene para un túnel esos, para ahí, eso se lo que también le se llevó al principio que flaqueó, pero igual le estorbó, o sea, le echó el cuerpo. Pero yo del que te voy a decir que para mí es ídolo, Johan Vázquez.
1: Bueno, Johan Vázquez, él es el mejor defensa que tenemos y uno de los mejores de la liga italiana, aunque está tan ahorita tan de capa caída la liga italiana, pero la Serie A, pero pues él es de los mejores defensas de la liga italiana y seguramente va a jugar en un equipo más grande, ya sea en la Serie A o en otra liga. Este muchacho sí es muy bueno y ¿sabes cuál es una de sus fortalezas? Que hay pocos centrales zurdos. Entonces, sí. Él es zurdo. Entonces, sí. Y lo que decían que no habían llevado otro central, ahora sí le dices a Javier Aguirre, bueno, está cubriendo muy bien.
2: Con Edson, pues.
1: Con Edson. Tapar. Ahora, Jorge Sánchez bien ayer, ¿eh?
2: No, te voy a decir una cosa. Jorge Sánchez, hay una jugada en la que lo veo como se le pega al jugador de espaldas, le pone hasta el brazo. Y dices, no, es que es la clásica marca del llano. Cuando le dices, este no se te da la vuelta, hijo, no se te da la vuelta. O pasa el balón o pasa el jugador, pero no pasan juntos. O sea,
1: sí, lo tienes como maniatado, ¿no?
2: Jorge Sánchez ayer, impresionante, sí, la verdad. No, o sea, un tipo con un fuelle. No te puedo decir que fue un ida y vuelta desgastante, pero el tipo corrió lo que tenía que correr, marcó lo que tenía que marcar. Siempre estuvo al pendiente. Lira quizás se le acaba el gas, pero el primer tiempo de Lira se comió a Vite, a Caicedo, se comió a todo mundo. Y la verdad, hicieron un trabajo espectacular. Lira solo pudo con todos.
1: Sí, Lira ayer jugó un partidazo, secó a este muchacho, el 13, el capitán, el que juega en el Chelsea, de los ecuatorianos, y a Caicedo lo secó.
2: Que ayer nos quedó de ver Caicedo.
1: No, todo, la verdad es que
2: 99.999.000.
1: La verdad es que Ecuador pues no se presentó, casi se puede decir, en el Estadio Azteca. Un muy mal partido, eso no tiene la culpa México. México salió a jugar y salió a jugar muy bien. Y desmenuzando a los demás jugadores, pues definitivamente el Piojo muy bien. Uf. Que quizá mejor la vez pasada, ¿eh?
2: No, yo te voy a decir una cosa.
1: Sé que lo viste. No, contra Corea lo vi un poquito.
2: No, para mí lo que hizo ayer, o sea, el tiempista. Ayer hay algo que quisiera hacer como mención. No sé si lo trabajaron y si lo trabajaron, qué revolucionario el trabajo. Es que tres jugadores, por ejemplo, era Quiñones, Alvarado y Romo, se hacían un triángulo y se giraban. sea, de repente Quiñones iba por la izquierda, Piojo por la derecha, Romo en el centro, luego Romo pasaba a un lado, el Piojo a veces abría como el cabrito Arellano en el 98 por el medio campo, tirando él, jalando el balón, o luego Quiñones llegaba atrás y lo veías defender y salir con el balón. Entonces, o sea, les dio una libertad y una rotación que los de Ecuador jamás los agarraron. O sea, no supieron ni por dónde les pasaron.
1: Sí, muy, muy, muy bien el equipo nacional. Definitivamente lo que tú dices, exactamente, no supieron cómo jugarle a la selección nacional. No esperaban que México jugara así. Nos menospreciaron toda la semana. Bueno, todos los días que se supo que ya íbamos a jugar contra ellos, o ellos iban a
2: se venir. Se quejaron todo lo que se tenía que quejar.
1: Todo, se quejaron.
2: Hablaron y, bueno, todo lo que tenían que hablar.
1: Y ahorita vamos a hablar del postpartido, que también hoy hay muchas quejas de la gente de Ecuador. Y bueno, para terminar este bloque, pues lo de Julián Quiñones, sobresaliente. Julián Quiñones, jugadorazo, al nivel del que me pongas ahorita, 3 goles en Copa del Mundo.
2: Sí, o sea, no vamos a ponerlo en una situación de decir, es que los genios
1: sí,
2: están en su línea, ¿no? O sea,
1: no,
2: hoy, por ejemplo, pudimos ver
1: pero como goleador.
2: A lo que voy. Si vamos a ponerlo a comparar con Messi, no.
1: No.
2: Si lo vamos a poner a comparar con Harry Kane, no, todavía.
1: No, todavía.
2: Lo ponemos contra Haaland, tampoco.
1: Tampoco, sí.
2: Pero
1: estás hablando. Mbappé. Estás hablando de los mejores delanteros europeos.
2: Y te estoy hablando de los genios, de los locos, de los top. O sea, de los que cuestan 100 para arriba, ¿no? O sea, estamos hablando de varo y varo, ¿no? Pero de ahí, o sea, después, o sea, de esa línea, Julián es exactamente el que sigue,
1: sí,
2: ¿no?
1: Sí, sí.
2: O sea, ya cuando sacas a todos los mortales, ya los que no son genios, ¿no? Los que son tocados por Dios y los grandes, ¿no? Y los que tienen una carrera espectacular en el mundo, pones a Julián y es.
1: Sí.
2: Te puedo decir una cosa, para mí Julián juega muy parecido a Mbappé.
1: Bueno, tienen cierta
2: porque similitud. Tienen esa libertad.
1: Sí,
2: no son centros delanteros rematadores, son jugadores que acarrean un poco más el balón.
1: Y son muy rápidos.
2: Pero no voy a poderlo comparar con Mbappé, sí, porque Mbappé es, él es el más grande, ¿no? O sea, eso ya nos va a quedar claro en unos cuantos días, de que él va a romper todo lo que tenga, él va a poner todas las marcas que se tengan que poner en la historia del fútbol. O sea, él va a ser el más ganador de Copas del Mundo, él va a ser el más goleador de Copas del Mundo, él va a ser todo.
1: Si no es este mundial, que lo más seguro es que sí.
2: Le quedan,
1: por lo menos, pues con el otro ya lo rompen.
2: No, yo te puedo decir también, va a ser el jugador que más mundiales juegue en la historia, si se lo permite la vida, porque empezó muy joven y va a ser una, creo que es una generación que vamos a crecer viendo a Francia campeona. Campeona o subcampeona, pero ya por lo menos ya fue campeona, ya fue subcampeón y para mí, amplio favorito este para llevarse el mundial.
1: Bueno, ya nos falta Raúl Jiménez, ¿no? Que tuvo la primera oportunidad y la dejó ir en el centro, que le tira el Piojo.
2: Falló ahí.
1: Falló, pero ahí está la resiliencia de este jugador, ¿no? O sea, no se deja, así como lo que le pasó, el accidente que le pasó, se repuso y luego del pase que le pone Quiñones, la pone en el ángulo, la colgó del ángulo Raúl Jiménez, sí, golazo.
2: Parece sencillo, pero sí. Es una forma de patear también con el balón, en lugar de ir derecha a la flecha, se va abriendo, ¿no?
1: Sí, y aparte.
2: Y entra al ángulo, o sea.
1: Y aparte en ese marco, ¿no? En una Copa del Mundo, el estadio lleno, hay que tener también cierta estabilidad emocional para poder pegarle hacia el balón y meterlo, ¿no?
2: Y la situación de Raúl, ¿no? Lo esperamos 2 mundiales y terminó llegando.
1: Sí,
2: ¿no?
1: Dos, o sea, goles.
2: Tiene, no sé si le vaya a dar para otro mundial.
1: Tiene otro partido. Y ahora hay un dato aquí curioso, fíjate, te lo voy a mencionar. Dato curioso, esos datos curiosos que hay. Fíjate que a Jordan Pickford es el que más goles le ha anotado en la Premier League. Es su cliente número 1.
2: Y ayer le anotó.
1: Con el que sigue. Exactamente, le anotó con los Wolves, le anotó 4 goles y 2 con el Fulham.
2: Ah, es cliente, entonces es bienvenido cliente, a casa.
1: Le ha convertido 6 goles y es su cliente favorito y ahora les toca en el Mundial enfrentarse. Digo, es un récord que ahí está, ¿no? Pero bueno, Pickford no es la gran maravilla, no es Gordon Banks.
2: Otra cosa que también te quiero decir, Norbert, que ayer quedó demostrado que el Estado de Ciudad de México, el Banorte, el Azteca, esa masa de cemento, no es para cualquiera.
1: No.
2: O sea, no es para cualquiera, y te voy a decir, ayer, gente que ha jugado finales de Champions, gente que juega copas, torneos
1: de la Premier League.
2: Ayer decían, estos juegan en los mejores estadios del mundo, en los más grandes, en los más importantes, con los mejores jugadores del mundo. Y ayer se achicaron esa masa gigantesca con 80,000 personas. No las aguanta nadie. Y lo que más admiro de un joven de 17 años es saber que el chamaco no le pesa eso. O sea, no le pesa eso, no le va a pesar nada. O sea,
1: sí, juega con un desparpajo que parece que tuviera muchos años jugando, que tuviera mucha experiencia. Y pues la calidad que tiene es un garbanzo de libra. O sea, son de esos jugadores que no nacen.
2: Bueno, ayer.
1: No se dan en maceta como
2: al de 100 millones, ¿no? Lo bailó uno de 17, sí, y sí, del sí. Cholos, ¿eh? De Cholos de Tijuana. O sea, sí. Estamos hablando de que los humilló. él solo pudo contra todos. Y aquí viene otra cosa. Hoy estaba viendo el chiringuito. Y decía, oigan, ¿cuánto cuesta Gil? Y dice, no, pues tiene una cláusula de redención de 20 millones de dólares. De euros. Dólar. Dice, ¿y qué están esperando pues para soltarlo? Digo, o sea, es como un dulce para Florentino, ¿no? Es un dulce para...
1: Sí, para el árabe, para el del City.
2: Para todos, o sea, es un bocadín que se pueden comprar hasta para darse el lujo si a lo mejor no llega a funcionar nunca, pero con ayer lo que decían los del chiringuito, o sea, fue impresionante ver a Gil porque decían, a muchos le dicen, me ha recordado a Iniesta. Me ha recordado a Xavi, o sea, sí, te recuerdan a esos jugadores, y te lo voy a decir también, quizás yo nunca había caído tanto en agrandarlo al chamaco, digo, tiene, pero ayer le vi técnica que solamente le he visto en recepción a Messi.
1: Sí, por su tamaño. Ya es ponerlo cosas mayores, pero no, sí, no, tiene, hablo tiene
2: de
1: eso.
2: De la técnica en la recepción, sí, como sí. El balón de repente ves que a Messi recibe un balón, y el balón sientes que está pegado en el pie, o sea, entre tres, y el balón lo recibe y el balón está ahí, o sea, en un lugar tan pequeño, en un espacio, que a cualquier otra le bota y te lo roba, ¿no? Pero sí, él lo jala,
1: quizá no le rebote, pero no queda tan justo como para que se vea tan estético. Eso es lo que dices, ¿no?
2: Y la otra.
1: O sea, es muy estético.
2: Es que los que hemos seguido, por ejemplo, a Messi últimamente, vemos cómo engancha, y cuando engancha el balón parece que está pegado en el pie. Y cuando se pega en el pie, él lo puede manipular a la forma de ponérselo y tirar, ¿no? Y ayer, por ejemplo, el disparo cruzado que hace Mora, donde la llega a meter.
1: Sí, Norbert, era un golazo.
2: Ya no cobras 20, ¿no? O sea, no. Ya mínimo de 50 y vamos empezando a negociar.
1: Sí, y ahí también lo que te iba a decir, de que cuántos de estos jugadores que estuvieron ayer en la cancha de la selección mexicana, cuántos ya tomaron otro valor, ¿no?
2: Sí.
1: Seguramente hasta para los clubes aquí en México, que son algunos que juegan aquí, pues también ya les va a costar un poquito más de trabajo lo del contrato. Y
2: aquí también, lo que ayer también muchos se subieron al carro de Ecuador y ayer se devaluaron. O sea, yo te puedo asegurar que Vite se quedan Pumas. Y para mí, qué felicidad, porque ya también sentía muy feo que Vite se fuera.
1: Es que tuvo muy buen partido. El partido contra Alemania jugó muy bien.
2: Todos los partidos anteriores.
1: Ojo, bueno, ayer en especial de Alemania lo vi muy bien. Quizá eso le alcance para que sí se lo contrate en algún lugar en Europa. Digo, no un equipo grande, pero a lo mejor sí. Y si tiene un buen promotor, pues ya sabemos que eso se hace en magia. También lo curioso, ¿no? De que mucha gente dice, ¿para qué le dijiste al Chaquito, no? ¿Para qué le dijiste al árbitro? Cuando se tapa la boca de este muchacho.
2: Hincapié.
1: El novio de...
2: Sabrina Berman.
1: De Carpenter. Pero no sé dónde la conoció. Tuvimos toda la noche, tuvimos ese...
2: En la feria de Aguascalientes, en San Marcos.
1: ¿Estuvo allá?
2: No sé, pero no, mi agente que te voy investigando me dijo eso.
1: Bueno, era un peloncito, ¿no? Oye, bueno, y fíjate que mucha gente está, yo vi un post que alguien está criticando que minuto 92, que era, ¿para qué vas si le dices? Van ganando 2-0, que ¿para qué vas si le dices? O sea, como vieja chismosa casi casi. Pero no sé si lo sigan eso de allá, de los árbitros lo sigan.
2: No, sí, es que...
1: O él le dijo, pero él le dijo.
2: ¿Eh? Él lo dijo, sí, pero de todos modos, o sea, el VAR ha arreglado eso. O sea, ya van dos expulsiones. Bueno, no, va una, la de el paraguayo, Almirón.
1: Ajá, Almirón.
2: Sí, esa fue la primera. Hay una que se les pasa porque fue fuera del partido.
1: Sí.
2: Lo de Jude Bellingham.
1: Que van, pero van en el túnel.
2: Van ahí afuera.
1: Pero está con un compañero, ¿no?
2: No, fue peleando
1: con un amigo, ¿no?
2: Con los africanos, con Ghana, no me acuerdo con
1: quién. Sí, pero fue en el túnel.
2: Pero iban alegando. Entonces ahí dicen, ¿por qué a Jude se la perdonan? Pero bueno.
1: Ahora, lo que se dice, lo escuché en un programa de radio de unos
2: irreverentes. Aparte, te voy a decir una cosa. Qué bueno, porque le metió dos cabezazos, o sea, andaba ahí.
1: Que no, la verdad es que...
2: peleaban, ojalá,
1: no jugó bien a la pelota, Hincapié, y pues estaba medio frustrado, ¿no? Pero que le dijo, ya se van, o algo así le dijo, ya se van a casa, el Chaquito.
2: Ajá.
1: Y este muchacho Hincapié le dijo algo de su mamá. Eso es lo que se dice.
2: Ah, es lo que... Nadie va a saber.
1: No, es que no sé si algún momento...
2: pero es que aquí viene...
1: Chaquito lo va a decir.
2: Es que la regla es, puedes decir lo que quieras, pero no te tapes la boca.
1: Sí, claro. O sea, sí, le puedes decir porque...
2: Porque si también le dijo el Chaquito, le dijo, ya se van, no, hombre, aguante, en un ratito más, o sea, que ya se van para su casa. Pues se ardió, ¿no? Pero él se lo dijo. No le dijo ninguna grosería. Y al otro es el que se prende y si... Es que lo que pasa es que ha quedado claro... Que el que abre la boca, digo, el que se tapa la boca, generalmente es para una situación de racismo, una situación de violencia.
1: Prestiani, ¿no? La ley Prestiani.
2: Sí, y eso pasó y fue un caso que... Con Vini Junior. estamos a punto de irnos a la pausa.
1: Sí.
2: Y nada más les queremos decir que Estados Unidos está jugando contra Bosnia y se está analizando en estos momentos una tarjeta roja para Estados Unidos.
1: No, a ver si no lo rompió del tobillo,
2: Sí, se ve fuerte sí estuvo fuerte.
1: Y es el muchacho este, el que juega en el Mónaco, que es un jugadorazo, es el del gol.
2: El Bouzeniña, ¿cómo se llama?
1: Algo así. Este Bogun juega muy bien al fútbol.
2: Es el goleador de la selección de Estados Unidos.
1: Y hizo el gol hoy. Hizo dos, uno se lo anularon y uno sí subió al marcador.
2: Pero bueno, lo que tenemos que decir es que Estados Unidos pasó de ser el aplastante y el arrollador del primer capítulo a irse desinflando de a poquito. El día de hoy con Bosnia no está haciendo lo impresionante que había sido en el primer partido. Ya está Pulisic, pero vámonos a la pausa si quieres. Y ahorita les decimos si va a haber expulsión o no es expulsión.
1: A ver, pues de una vez.
2: De una vez se lo decimos y con eso va a ser. A ver.
1: Con eso nos vamos a la pausa.
2: Dice, and the number 9 and 20 and the 20 don't. Dice que this is the red card.
1: Sí.
2: Roja, sí, se fue.
1: Flagrante, flagrante la...
2: Balogún. Cuidado. Va a ser pausa de rehidratación y Estados Unidos se queda con 10. Al Balogún.
1: Balogún.
2: Estados Unidos se queda con 10 y media hora le falta al partido y va ganando 1-0. Así que va a estar de alarido.
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0: Estamos de vuelta, acompañando a la pausa de hidratación que en estos momentos está ocurriendo en el partido, en el último partido del día de hoy de los 16avos de final, en el que está jugando la selección de Estados Unidos contra Bosnia y Herzegovina.
1: Sí, exactamente, ya hay un expulsado, se fue expulsado el goleador
0: Balogun,
1: y bueno,
0: Balogun.
1: Regresamos con esta canción del grupo Oasis.
0: Oye, con Wonder esto World, también quiero, aprovechando, espérame, ahorita mi comercial, mañana empiezo Reverberación en vivo a las 5, va a ser todos los jueves ahora a las 5 de la tarde, y mañana traigo Ola Inglesa.
1: 5 en punto de la tarde.
0: Esperemos en el Señor, en la Virgen de los Santos.
1: Esperamos aquí.
0: Muy arriesgado, que yo ponga un programa a las 5 de la tarde cuando yo entro a las 5 de la tarde, conociéndome. Pero ahora voy a llegar los jueves, lo prometo. Y Ola Inglesa, aunque me voy a ir muy atrás, ¿no? O sea, sí,
1: ya vi de cómo va la hebra, pero bueno.
0: Sí, ya Jerry the Pacemaker, The Animals, sí, vamos con The Hoolies.
1: Uf, bueno. Muchas felicidades por el turno en vivo y aquí te vamos a estar apoyando, como siempre. Cuando necesites algo.
0: No, olvídalo. Porque te voy a decir una cosa. No te puedo tener Reverberación.
1: No. A ver.
0: Norberto.
1: Oye, sí, tienes razón.
0: Piensa en los niños, Norberto.
1: Oye, fíjate que esta canción la están cantando los aficionados ingleses en los estadios. Creo que también lo hacen en Inglaterra, pero ahorita en el Mundial la están cantando.
0: Sí, el Never Walk Alone es la tradicional de los ingleses.
1: Pero es la de Liverpool más de Liverpool.
0: Oh, del Manchester City, luego la cantan también.
1: También, pero esta sí es de el como que todo se unifica en esta canción. Los ingleses la están cantando en los estadios del grupo Oasis. Y bueno, ya nos toca hablar de la selección de Inglaterra. Hay que ver qué armas traen. Y podemos empezar con Jordan Pickford, que no tiene ninguna garantía. No es un portero tan confiable. Ahí sí yo creo que es mejor el tal Rangel. La verdad, es mejor portero.
0: Sí, mira, hace rato estaba pensando que te iba a comentar que habíamos hablado de los 9 equipos africanos que habían entrado.
1: Sí, es una lástima.
0: Pues. A la siguiente ronda y que era la... Yo te había dicho que el caballo negro estaba en los africanos. Y puede ser que se queden sin representación.
1: Está porque... Marruecos, que es el que se perfila para seguir avanzando. Pero sí, ya se fue, ayer se fue Congo. No, hoy se fue Congo.
0: Con Inglaterra.
1: Ayer se fue,
0: ¿Ya se cansaron?
1: ¿No? ¿Quién?
0: Se fue Congo.
1: Sí, Chiste local. ¿Qué, Miguel?
0: Los domingos, ¿no? Al mediodía. El ya se cansaron.
1: Ya se cansaron con nuestro amigo Congo y
0: hoy está triste Congo.
1: Nuestra producción de Eder Torres.
0: Pero bueno, ya se fue Congo, se fue Costa de Marfil. Hoy se fue Senegal.
1: Senegal. Sí. Pero fíjate que los dos equipos que se fueron hoy, rarísimo. Porque cuando hace el primer gol Congo.
0: Jugaban bien.
1: No, le hace el primer gol y a los 5 minutos tienen el otro gol.
0: Falla.
1: Y ahí es cuando, bueno, ahí no pasó nada porque seguía el partido igual, o sea, tenía el balón cada vez que lo agarraba Congo, tenía mucha verticalidad, iban para adelante y preocupaban a la selección inglesa.
0: Yo te voy a decir una cosa, hasta el gol de Harry Kane se estaban peleando, los ingleses.
1: Se estaban peleando igual que los...
0: Tuchel salió y le dio una regañada al lateral, pero parecía que lo iba a entrar a cachetear. Y es cuando empezaron entre ellos a decirse de cosas. Sí. Y yo entonces dije, este es el Inglaterra que necesito. O sea, no necesitamos a Congo, necesitamos a este Inglaterra que se ve que no la están pasando bien.
1: Ahora, yo en lo personal sí prefiero a Inglaterra que a Congo,
0: Sí.
1: Porque de Congo conoces menos... Es un equipo rápido y sabemos que a México esos equipos rápidos le hacen mucho daño, ¿sí? Mucho daño. Nuestros defensas quizás no son tan rápidos como para sostener a estos equipos
0: Pero ahí lo de Congo. Por ejemplo, de Congo sí te podría decir que la altura se los acabaría, yo creo.
1: Bueno, para los ingleses un poquito más, yo creo.
0: Sería como muy como Sudáfrica, lo que le pasó. Sí. Aunque bueno, Sudáfrica...
1: No, pero tiene más fútbol Congo que Sudáfrica.
0: No, digo. Trae tres jugadores sí. que mueven el balón.
1: Y por ejemplo, hoy vi un pique que se echó Nico Reilly, este lateral de Inglaterra, que fue a perseguir al delantero de Congo. Impresionante, o sea, la verdad, lo alcanzó y lo rebasó.
0: Yo te voy a decir una cosa, somos a veces medios aduladores, pero por ejemplo, o sea, partidazo de Declan Rice.
1: No. Pero sabes
0: que... Defensa que dribla para atrás.
1: Pero espérate, él es mediocampista y hubo un momento en que tuvieron que cambiar, lo pusieron de lateral.
0: De lateral.
1: Y metieron a Gordon, este muchacho que
0: el
1: va
0: del
1: a jugar,
0: Barcelona.
1: El que lo acaba de comprar. Él es el que le pone el pase
0: a Harry Kane
1: y ya vamos a decirlo, mete el gol, ¿no?
0: Mientras marques a Harry Kane, ¿sabes qué? Tengo miedo de que sea como el alemán, el partido el domingo. Siento que va a ser como ese partido de Alemania contra México de Francia 98. Que México le dio un baile a Alemania. Pero que vinieron dos malditos remates de cabeza porque Lara no marcó bien a... Bueno, el primero de Jürgen Klinsmann, que fue por abajo en un túnel de Lara, que se le pasa el balón en túnel, Klinsmann llega, remata, y el otro que fue el balón pasado, que deja pasar Lara y Oliver Bierhoff. ¡Pau!
1: Sí, bueno, estamos hablando de dos
0: escenario
1: grandes.
0: Triste, ¿no?
1: Sí, pero aquí yo creo que aquí hay unas ventajas que no hemos tenido nunca. Porque ni siquiera en el 86, ni en el 70. Porque el 70 nos fuimos a jugar al estadio
0: Toluca,
1: a la Bombonera, como se llamaba antes, a Toluca. Y en el 86 nos mandaron allá al estadio de los Tigres. Ahora sí, en el Azteca, ¿sí? Con partido eliminatoria para pasar al sexto partido, que sería el quinto
0: real,
1: pero bueno, el sexto partido en el Azteca, con tu público, con tu gente, yo creo que eso sí es un hándicap a favor de la selección nacional.
0: Sí, eso... No, y aparte, así como te dije que los de Congo se van a asfixiar,
1: no,
0: los ingleses van a estar peor.
1: Sí.
0: No, aparte, ese día hay que poner todos los autos que salgan y contaminación extrema y no, hombre, no, pues, les va a dar enfisema pulmonar, les va a dar.
1: Dios lo quiera, el domingo es no circula, ¿no?
0: Salgan todos, circulen para que se ponga la...
1: Oye, fíjate que...
0: Contingencia.
1: Hoy jugó Madueke, este que no había jugado, el número 20, no había jugado, hoy jugó de titular con Harry Kane. Hurricane y Marcus Rashford. Después metió a Saka, ¿sí? Después lo mete y mete a Gordon. Retiró a Madueke.
0: Es que tiene un equipazo. O sea, no manches. Bueno, en el medio campo nada más tienen a Jude Bellingham y a Rashford, ¿no? Por el extremo. O sea, ya con esos dos estamos hablando de que es una pieza del Real Madrid, una pieza del Barcelona. Luego Gordon, que va al Barcelona. Ese es que es un cambio, imagínate. Es un delantero, bueno, es un enganche, un 10.
1: Media punta.
0: Del Newcastle que vuelve locos. Y arriba tienes un delantero top. Que sí. Eso es lo que México debe de cuidarse. Porque hoy Inglaterra estaba fuera. Sí. O sea, Inglaterra no veía por dónde. Sí, hasta no, que Harry Kane se inventó los dos goles.
1: Es igual que lo que pasó con Bélgica y Senegal. Sí. Senegal estaba ganando 2-0. Estaba
0: minuto
1: más
0: 84. Estaba minuto 84 iba ganando 2-0.
1: Más claro todavía. Este partido estaba más claro que el de Inglaterra. Digo, Inglaterra siempre fue 1-0. Luego lo empataron y luego le dieron la vuelta. Aquí 2-0 y le empataron a 2 y luego...
0: En los tiempos extras un penal al final, penal. En el 119, o sea, un minuto de irse a la tanda de penales.
1: Un penal que, la verdad, ha habido penales que no se han marcado en el campeonato del
0: como
1: mundo.
0: Como ese.
1: Como ese, ¿sí? Y bueno.
0: Y fue el VAR mexicano, ¿eh?
1: ¿Sí?
0: Sí.
1: ¿Yair? ¿Marroquín?
0: No. Gol de Estados Unidos.
1: Gol de Estados Unidos.
0: Pulisic. Sí.
1: No, se lo están anulando.
0: Parece que lo anulan. Sí. Pulisic dice que él no, que lo revisen.
1: Fíjate que los árbitros han estado muy bien en esta Copa del Mundo.
0: ¿Con los fueras del lugar?
1: No, están dejando jugar. No sé si ya es una... O sea, no está tan tijereteado. ¿O será que nosotros estamos acostumbrados a nuestra liga que está así? Pero no está tan tijereteado. Sí, adelantado. Hey,
0: adelante.
1: Sí.
0: Oye, ¿y César Ramos?
1: No han dicho ahorita. Tampoco han dicho que ya se fue. Porque cortaron árbitros. Sí, los cortaron.
0: Nada más ha pitado uno, ¿verdad?
1: Sí, y Katitzel mañana va
0: cuarto árbitro.
1: Va en el de Argentina, ¿qué? Cabo Verde, ¿no?
0: Sí.
1: Mañana va de cuarto árbitro también en ese
0: partido. Que no le pida la playera a Messi autografiada.
1: ¿Se la pidió ya una vez?
0: No, pero le pasó al gato, por eso le quitaron
1: el gafete de la FIFA.
0: El gafete de la FIFA.
1: Híjole, qué mala onda.
0: Porque él pidió la firma para una causa de donaciones, iba a ser, le pidió la firma a Messi el término de un partido, de estos partidos que fue a pitar de la esta liga que hacen entre equipos mexicanos con los de la MLS. Él pitó el partido del Inter de Miami, al final termina el partido, se le acerca y le da una playera para que se la firme. Messi se la firma, pero se levanta un reporte de que eso no puede pasar y ya luego dijo el gato Ortiz que lo hizo porque él estaba apoyando a una... la iban a rifar la playera para una
1: situación. Pero eso no lo esculpó para que le quitaran el gafete.
0: No, y es más, creo que fue el mismo Messi el que lo denunció.
1: Pero eso bueno.
0: Es más vergonzoso.
1: Sí, va a estar en este partido y así que le deseamos suerte. Digo, no tiene gran protagonismo como estar dirigiendo el...
0: Va el minuto 80 del partido de Estados Unidos contra Bosnia, hay que decirlo, ¿eh? A Estados Unidos no se le han notado los 10 jugadores.
1: No.
0: Siguen dominando de cierta forma, los bosnios están más chatos que Don Chato y su pandilla. Ah. Ando, pero
1: no,
0: traigo
1: no,
0: unos
1: no.
0: Chistes, pero qué bárbaro. Benito. Por favor, Miguel, ponle el tas. Remate de... Parezco Daniel Sosa en los protagonistas en la noche. Horrible su humor, pero bueno.
1: Oye, pero bueno, ahí está. Esperamos un partido bastante también físico contra Inglaterra. Seguramente sea un partido físico. Ah, lo que te iba a preguntar. ¿Pondrías a Edson?
0: Contra Inglaterra.
1: Ajá.
0: Pero para sacar a quién.
1: O sea,
0: al 11 que metió, no lo muevo.
1: Yo creo que no lo va a mover. Pero digo, por aquello de que jugó en la Premier League, que tiene ese roce, que sabe.
0: No, porque.
1: Algunos de esos jugadores que van a estar en la cancha.
0: Te voy a decir una cosa. Meter a Edson significa a quitar a Romo.
1: Pero en el primer momento Romo ayer se le cansó el caballo.
0: Sí.
1: Sí. Sí. Bueno, a varios, pero sí se notó que a Romo se le cansó el caballo.
0: Pero te voy a decir una cosa, Romo lo que te da es para jugar al tacataca, o sea, necesitas una pared. Y Raúl y Romo juegan muy bien, o sea, no reciben, pasan, o sea, reciben y pasan, o sea, es una pared, o sea, a Romo lo utilizaron toda la noche... Como comodín y Estados Unidos acaba de anotar el segundo gol.
1: Tiro libre.
0: Eso me pasa por hablar mal de Estados Unidos. Ya nada más estaba diciendo que ya se los iba. Y ahí está.
1: No, Estados Unidos es una selección bastante fuerte, competitiva. Y lo está demostrando, ¿no? Esa filosofía que tienen los estadounidenses en el deporte y en todo, ¿no?
0: Y quería verlos en el sol.
1: Sí, ya están ahí. ¿Están jugando en dónde? En...
0: Filadelfia, ¿no?
1: Filadelfia.
0: ¿Dónde les toca a Miguel? ¿No te acuerdas?
1: A ver si Miguel ahorita nos pasa el dato. Ha de estar está de día ya todavía. Por el tipo de horario que está ahorita. Y fue un tiro libre. ¿De quién es? ¿De Dest? No, ¿verdad?
0: Ah, se lo come el portero también, o sea. Sí, ni siquiera estuvo angulado ese balón.
1: Poste, a su poste.
0: Y para adentro.
1: Hey.
0: Así que, pues con esto...
1: Ah, están en el...
0: San Francisco.
1: ¿En el
0: de los 49ers?
1: Sí, en el Levi's Stadium, que es el estadio, le pusieron de la Bahía, o Estadio San Francisco.
0: Oye, Santa bueno, Clara. Ya con esto, entonces Estados Unidos está en la línea de Bélgica.
1: Ajá.
0: Van contra Bélgica, entonces sería el siguiente partido.
1: Tienen chance, ¿eh?
0: Sí, porque los belgas no andan.
1: No, hoy está peleando muy feo, estaban peleando el del Arsenal.
0: Tilsman con
1: el del Arsenal.
0: Sí, se estaban dando.
1: ¿Cómo se llama?
0: Tuvieron que entrar a separarlos de Senegal.
1: Sí, sí, sí.
0: Porque pues se calentaron. Iban perdiendo 2-0 y se veían muy frustrados. Sacaron en el minuto 60 a Kevin De Bruyne.
1: Sí.
0: Fue el primer cambio. Y la verdad no se veía por dónde. Luego Lukaku, siento que como centro delantero a veces se pierde, pero cuando se encuentra, es un peligro. Todo el partido lo estuve viendo y parecía que le aventaban el balón y él se quitaba.
1: Entró de cambio.
0: Y entró de cambio.
1: Sí, entró de entonces cambio.
0: Entonces dije, bueno, Lukaku, ¿qué onda se trae? Pero pues trabajó del 84 al 87 y metieron dos goles.
1: Sí, sí, sí. Una mucha efectividad este muchacho Lukaku, que se ausentó la Copa del Mundo pasada, ¿no?
0: Se lesionó.
1: Se lesionó y no estuvo. Y bueno, aquí Bosnia pues vino de los países balcánicos, que pues calificó de una manera, fue el que eliminó a Italia. Eliminó a Italia de una manera pues casi con el autobús, ¿no? Atrás.
0: Fue en penales.
1: Ajá, en penales. Y bueno, no estamos diciendo que hubiera calificado a Italia, que hubiera estado mejor, porque eso no lo sabemos, pero sí, pues dejó, bueno, calificó, pero dejó mucho que desear, por lo menos en este partido. No tuvo ninguna oportunidad, se puede decir.
0: Nada.
1: De sí, poder.
0: No he visto ningún disparo.
1: No. No.
0: Bueno, sí, creo que, pero disparo así que ni para el costalazo del portero, o sea, nada.
1: No.
0: Entonces ahí está, ya nada más quedarían los partidos del día de mañana para que el sábado empieza lo mero, mero bravo.
1: Sí, exactamente.
0: Va a haber mañana y el viernes, todavía hay partidos,
1: sí,
0: ¿no?
1: Sí, mañana y el viernes, sí. Fíjate, mañana.
0: Mañana Argentina. Ajá. Juega contra Cabo Verde.
1: Sí, ese es.
0: Y el viernes, España-Austria.
1: Sí, España. Juega mañana, juega España-Austria.
0: Mañana.
1: A la 1:00 p.m. Luego juega Portugal-Croacia a las 5:00 p.m.
0: Bravísimo ese partido,
1: sí,
0: ¿eh?
1: Suiza-Argelia a las 9:00. Ahí tiene chance un equipo africano, ¿no? Porque sí le puede ganar a Suiza, sí le puede hacer partido. ¿Quién? A Argelia.
0: No, creo.
1: Bueno. Austria-Egipto, Australia-Egipto, ya eso el viernes a las 12:00 p.m. Argentina-Cabo Verde a las 4:00 p.m. el día viernes. Y Colombia-Ghana, bueno, Colombia contra Ghana, y yo creo que sí gana Colombia.
0: Esperemos, ¿no? Porque después sí. Del partido contra Portugal, Colombia
1: siete,
0: es de nuestros
1: sí,
0: gallos.
1: A las 7:30 y ya los octavos el sábado, Canadá-Marruecos. Yo creo que super favorito el equipo africano.
0: Marroquí.
1: Paraguay, Francia. Super favorito Francia.

0: El Estadio Azteca, y ese partido es a las 6 de la tarde. Nosotros pues los invitaríamos, vamos a tener una carnita asada, pero no podemos invitar a nadie más porque es como una cábala, ¿no?
1: Sí, pero ¿sí? Siento como que se nos están cayendo varios de la cábala.
0: Sí.
1: Siento que está flaqueando la
0: barra. ¿Por qué?
1: No sé. A ver, por ejemplo, tú.
0: ¿Yo qué?
1: Vas, pero ¿tus hijos no van a ir?
0: Pues no, pues.
1: ¿Cómo no los vas a invitar? Ajá.
0: Y ya ahí se rompe la cábala.
1: Ya se rompe la cábala.
0: No, pues no lo llevo.
1: Aparte, mi esposa me estaba diciendo, dimo que no invita bien a mi cuñado, Chepo. Tiene que ir domingo. Híjole, pues. Entonces, no, ya sé, ya. Y luego.
0: Ya tiramos pa'l monte, mejor. Tiramos pa'l monte.
1: Les avisamos que el domingo pierde México. Y no tuvimos nada que ver nosotros.
0: Pero la cábala ha funcionado. Todos sentados en un lugar, con los gatos ahí. Encima. Todo.
1: Nadie le mueve a nada.
0: Nada.
1: La botana siempre tiene que llegar.
0: Y los refrescos siempre ahí.
1: Refrescos, botana. Y aunque fíjate que la cábala perdimos a mi suegra, por ejemplo. Estaba preocupado porque mi suegra estuvo en el partido anterior.
0: Sí.
1: Y ayer ya no estuvo.
0: Bueno, pero yo creo que la cábala, más que nada, como que los que trabajamos aquí.
1: Llevamos al analista deportivo. Llevamos al que no le gusta para nada el fútbol. Y tú y yo.
0: Ajá. Oye, el analista, de veras. El analista tiene unos apuntes tácticos. Que nada más les grita, písalo, písalo, písalo.
1: No sé si está viendo pelea de palenque de gallos.
0: De gallos, yo creo. Písalo, písalo. Y bueno, pues todavía tenemos dos días para hablar de este partido, que va a dar mucho de qué hablar. Ya dijo Harry Kane que va a ser un hermoso partido, que va a ser un partido difícil. Ya también salió Liam Gallagher, este muchacho de Oasis, y dijo, México, 5-0 les vamos a ganar. Sí, ya dijo, pobrecito.
1: Ay, puro sueño.
0: Puro sueño trae este muchacho. Pero pues ahí está, el partido se tiene que jugar y también no comentamos que ayer se atrasó el partido.
1: Ah, sí, una hora.
0: Una hora por advertencia de tormenta eléctrica en Ciudad de México, que ayer lo platicamos fuera del aire, porque no estuvimos al aire, que empezó a llover muy temprano, ayer en Ciudad de México. Desde las 5 yo me mandó un mensaje a un primo que iba a trabajar, eran como 5:30, 6, y me dijo, oye, está cayendo un aguacero, trueno, relámpagos y algo inusual que esté pasando a esa hora en Ciudad de México. No que no llueva, pero que llueva con truenos y relámpagos, ¿no?
1: Sí, pero bueno, lo bueno es que se detuvo, porque también si se hubiera prolongado por más tiempo.
0: Sí, y lo que no se detuvo fue la fiesta, ¿eh?
1: Oye, lamentable, ¿no? Tres fallecidos.
0: Sí, y aquí en Acapulco, la verdad es que también está muy... Aquí, gracias a Dios, no hubo gente que falleció, que yo sepa, pero también hubo en la concentración en la Diana. De hecho, yo me tuve que, saliendo de aquí de trabajo, me tuve que ir por la Chinameca.
1: ¿Cerraron?
0: Sí, no se podía pasar, digo, ya ni hice el intento, porque ya para salir por ahí, por la tienda esta de conveniencia que está por la prepa 1, ya para pasar ya era, entonces ya me tuve que meter para la tienda esta que está allá arriba y salir a la Chinameca, que la verdad en la noche sí me da como, me estanteo mucho de cómo salir de ahí, pero bueno, gracias a Dios salimos y ya, cuando ya empecé a caminar por ahí, ya me di cuenta que sí venía mucha gente por ahí, más que nada del rumbo de Costa Azul para acá, venía la gente. Y pues ¿qué te parece si nos vamos? Ganaron los Estados Unidos, van a ganar, minuto 90, agregaron 10, 2-0, nos despedimos con esta canción, José Manuel, ¿qué te parece?
1: ¿Cuál es?
0: La de Jimi Hendrix en Woodstock. Uf. La de el himno de los Estados Unidos.
1: No te van a dar la visa.
0: Hombre. ¿No?
1: ¿Por qué? No la vas a renovar.
0: No, ¿por qué? Pues...
1: No le hagas la barba a los gringos. No. Oigan, por cierto, nos salimos del Tratado de Libre Comercio hoy, es la nota, ¿no? Oye, ¿qué onda? Sí. Que Tata Tom se dijo, no.
0: Pero no, salimos, pero está o sea, está allí, ¿no?
1: Sí,
0: o sea, en cualquier momento...
1: Se va a renegociar cada año lo que dice, ¿no?
0: Bueno, son siempre las, ¿te acuerdas que cuando decía, oh, los aranceles, cada mes nos estaba amenazando este muchacho? Pero bueno.
1: Ya hablé con Shaman, se los perdón.
0: Son sus tácticas de este señor. Bueno, Nos vamos con Jimi Hendrix y ganaron los Estados Unidos y bueno.

0: ahí van, igual que nosotros. Nosotros un poquito
1: bueno,
0: mejor.
1: Agregaron 10 minutos.
0: Sí, pero bueno.
1: Hace rato...
0: Bueno, mañana les diré.
1: En 3 minutos empató el partido.
0: Sí, sí, cierto. Bueno, nos escuchamos mañana, José Manuel.
1: Vámonos. Oye, ya.
0: No se les olvide.
1: Hasta ahorita, Estados Unidos, México y Francia, los únicos que han sacado ventaja de 2.
0: Sí, no se les olvide. Mañana a las 5 de la tarde, ¿va?
1: Mañana a las 5, reverberación en vivo. Estrenamos horario y estrenamos formato porque no lo hacíamos en vivo. Ahora sí.
0: Exactamente. Felicidades. Y al ratito ya a las 9, ¿no, Miguel? Acceso. Que tuvo ahí un muy curioso su flyer que mandó Miguel hoy. Chéquenlo ahí en las redes. Y bueno, nos escuchamos mañana. Buena noche. Gracias, Miguel. Nos vamos con...

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0: ¿Qué tal? ¿Cómo están? Es un gusto saludarles, iniciando el mes de julio con mucha información importante aquí en RTG Noticias. Gracias por acompañarnos. Tenemos mucha información para usted este día miércoles 1 de julio del año 2026. Y pues vamos a dar inicio con la información. Pues vinculan a 7 personas que fueron detenidas, esto en el municipio de Iguala de la Independencia, pues que están vinculadas con el caso Ayotzinapa. Aquí la información.
1: Hasta el penal de máxima seguridad en el altiplano en el Estado de México fueron enviadas las 7 personas que fueron detenidas en Iguala por el caso Ayotzinapa. Las 7 personas de la familia Rueda, Valladares y Mazón, de las funerarias que fueron aseguradas junto con el Servicio Médico Forense por la Fiscalía General de la República por el caso Ayotzinapa, fueron vinculadas a proceso por el delito de desaparición forzada de personas y uso indebido del servicio público. Tras una larga audiencia que llevaron los detenidos, se determinó que fueron vinculados a proceso, por lo que continuarán en las instalaciones del penal del altiplano. El fin de semana pasado, familiares de estas personas marcharon en Iguala para exigir su libertad. RTG Noticias, Raimundo Ruiz.
0: Bueno, pues así están las cosas. Vamos ahora siguiendo con más información de la región norte. La Fiscalía emitió otra ficha de búsqueda de una persona reportada como desaparecida también en el mismo municipio de Taxco.
1: La Fiscalía del Estado de Guerrero emitió una ficha de búsqueda de una persona desaparecida en Taxco de 50 años de edad, por lo que van 5 personas desaparecidas en este municipio en el mes de junio. La dependencia estatal informó que el hombre desapareció en el municipio de Taxco al ser visto por última vez el 19 de junio de 2026 y fue hasta ahora que se emitió la ficha de búsqueda. Esta persona se une a los otros 4 jóvenes y menores de edad que se encuentran desaparecidos y sin dar con su paradero, quienes los buscan desde la segunda semana de junio. Algunos son buscados a través de la Comisión Estatal de Búsqueda de Personas del Estado de Guerrero y por cuenta propia de los familiares. Por eso la dependencia estatal y los mismos familiares han utilizado las redes sociales en busca de las 5 personas desaparecidas en este mes de junio en Taxco. RTG Noticias, Raimundo Ruiz.
0: Bueno, y pues ya abrieron el Centro Libre para Mujeres también en Taxco de Alarcón. ¿De qué se trata? ¿Cuáles van a ser sus funciones? Escuchemos.
1: Con la operatividad del Centro Libre para Mujeres del Gobierno Federal y Estatal para Taxco, se dio paso a la presentación de la Estrategia de Atención Integral y Operación del Centro Libre para Mujeres en este municipio, con la finalidad de dar a conocer los derechos del sector femenino en la localidad. En este encuentro entre mujeres funcionarias se informó también del Programa de Atención Integral para el Bienestar de las Mujeres 2026 en Taxco, del que se busca que cada una de ellas tenga un espacio libre de violencia y derechos garantizados en todos los sectores poblacionales.
2: Hoy damos inicio a una estrategia que busca fortalecer los servicios de atención integral, promover el ejercicio de los derechos humanos, impulsar la autonomía económica, prevenir y atender las violencias, así como consolidar las redes comunitarias. Cada una y cada uno de ustedes desempeña un papel fundamental para que esta estrategia tenga un impacto real en la vida de las mujeres en nuestro municipio.
1: De lo que se trata es de que las mujeres conozcan de los derechos que tienen y del respaldo jurídico y emocional en caso de alguna violencia, además de fortalecer su participación laboral en todos los ámbitos. RTG Noticias, Raimundo Ruiz.
0: Bueno, vamos ahora con más información con este tema que ya le hemos platicado acerca de esta iniciativa que fue presentada en el Congreso local y que tiene que ver con sancionar a aquellas personas que utilizan los números de emergencia como un juego o simplemente para hacer otro tipo de situaciones del ámbito ilícito. Vamos a conocer más acerca de ello con nuestro compañero corresponsal Felipe Zurita. Vamos a la región centro.
3: Con el propósito de sancionar las llamadas falsas a los servicios de emergencias del 911, el diputado Héctor Suárez Basurto presentó una iniciativa de reforma al Código Penal del Estado para tipificar como delito el uso indebido de este sistema, al considerar que estas acciones ponen en riesgo la atención oportuna de situaciones reales y la seguridad de la población. La propuesta plantea adicionar al artículo 371 bis, el capítulo tercero, denominado sabotaje, para establecer sanciones de 6 meses a 1 año de prisión a quien realice llamadas falsas a los números de emergencia.
4: Guerrero se ubica de manera sistemática entre las entidades federativas con los índices más alarmantes de llamadas improcedentes en todo el país, llegando a registrar que más del 60% de los reportes recibidos son falsos, bromas, insultos o alertas inexistentes.
3: Además, prevé que la pena aumente hasta una mitad cuando la falsa alerta provoque el retraso o la interrupción en la prestación efectiva de un servicio de emergencia. La iniciativa fue turnada a la Comisión de Justicia para su análisis. RTG Noticias, Felipe Zurita.
0: Fíjese, sobre este tema, quiero comentarle que de las llamadas falsas y de bromas a los servicios de emergencia, es decir, 911, 089, en fin, Cruz Roja, ¿no? Estamos hablando que más del 60% de los reportes que se registran en el estado de Guerrero son falsos. Y bueno, por eso lo que se está buscando es, pues, ponerle un alto a quienes se dedican a jugar o a utilizar estos números para desviar la atención de las autoridades. Estamos hablando de servicios de emergencia, servicios policíacos, en fin, ¿no? Pues está muy bien, ¿no? Porque creo que es importante ya que quienes no entienden de la labor que hace un paramédico, de la labor que hace un policía o alguien del Ministerio Público que tiene que ir a acudir a una emergencia, pues se le distrae sus funciones, ¿no? Que son muy importantes. Vamos ahora con esta información. Llegó a Venezuela la Brigada de Rescatistas Mexicanos USAR MEX 18, integrada por 23 elementos especializados en búsqueda y rescate de estructuras, pues, que se desploman, que se caen, con este caso con los sismos, entre ellos 2 elementos de la Secretaría de Gestión Integral de Riesgos y Protección Civil de Guerrero. Esta brigada pertenece a la organización Bomberos Pirámides del Estado de México y está conformada por rescatistas de distintas corporaciones del país. Por Guerrero, pues ya le habíamos comentado que se habían integrado Renato Pila Pintor y Jorge Luis Nava Muñiz. Los elementos guerrerenses fueron seleccionados para esta misión internacional debido a su amplia experiencia y capacidad técnica en labores de rescate y trabajarán bajo la estricta coordinación de la delegación mexicana y de las autoridades venezolanas con esto del terremoto o de los terremotos, que por cierto, híjole, hay muchas críticas en las redes sociales por parte de la población hacia sus autoridades del gobierno de Venezuela, pues que está deteniendo mucho la ayuda, de que está, más que colaborar, lo veíamos, creo que ayer tuvimos una nota del ejército venezolano que pues no están haciendo nada. Vaya, no es como en México que el ejército contribuye en una situación de emergencia, allá no, allá además están, pues, según, vigilando, pero también se quejan de que están deteniendo la ayuda o que están pidiendo más documentación para quienes se registran como voluntarios o voluntarias para ayudar a las personas que están bajo los escombros. Así que vamos a estar muy pendientes porque la situación en Venezuela, pues, cada vez se reduce más el tiempo para poder rescatar personas con vida, ¿no? Vamos ahora con esto de Chilpancingo. También le informamos en una primera parte de que ya el gobierno municipal está viendo la situación de un predio para construir casas a todas las familias, pues, que están afectadas por los desplazamientos de la tierra allá en la ciudad de Chilpancingo, en la zona norponiente, ¿no? Bueno, también se habla acerca de construir casas, pero vamos a conocer más la información al respecto.
3: Al menos 613 viviendas serán construidas por parte de la Comisión Nacional de Vivienda para igual número de familias que resultaron afectadas por deslizamientos y hundimientos en la zona norponiente de la ciudad, confirmó el presidente municipal de Chilpancingo, Gustavo Alarcón Herrera. El Ayuntamiento de Chilpancingo, en coordinación con el Gobierno del Estado y el Gobierno de México, designó un predio donde serán construidas 613 viviendas a través del programa de CONAVI para familias que han tenido que abandonar sus viviendas por este hecho.
5: Claudia Sheinbaum Pardo tiene un programa que también se va a dar a Chilpancingo, esas 613 casas que ya están documentadas en la zona sur. Y pues obviamente es un proyecto muy importante, muy relevante a la, al evento.
3: El alcalde señaló que este proyecto busca brindar un hogar seguro y una solución definitiva a quienes resultaron afectados por el deslizamiento de tierra. RTG Noticias, Felipe Zurita.
0: Usted recordará que aquí en RTG hicimos un documental, precisamente tuvimos la oportunidad de estar ahí en esos predios, y realmente es como si hubiera pasado un terremoto, ¿no? O sea, las casas destruidas, completamente destruidas, porque el suelo se está desplazando, se mueve, y pues ha causado que más, o en ese momento teníamos el reporte de 16 colonias de la zona norponiente, pues que estaban completamente afectadas. Ojalá que siga esta ayuda llegando. Como decía el presidente de Chilpancingo, pues ya hay un predio, ya por parte del gobierno federal, ya está llegando pues algunos apoyos, y ojalá se pueda hacer justicia a la gente, que lamentablemente pues todo su esfuerzo, todo su patrimonio se destruyó por este fenómeno. Vamos ahora con concluye Protección Civil de Acapulco la etapa de notificación para las familias que viven en zonas de riesgo.
6: La Coordinación de Protección Civil y Bomberos de Acapulco concluyó con la etapa de notificación a familias asentadas en zonas de riesgo. Son en total 3 zonas de alto riesgo: Los Manantiales, 20 de Noviembre y La Libertad, donde 4.600 familias fueron notificadas. Raúl Noyola Rocha, coordinador de Protección Civil y Bomberos, explicó que por el momento se tienen identificadas estas 3 zonas de riesgo, pero en septiembre se actualizará el Atlas de Riesgo.
7: Disminuyó a 400, por lo regular siempre notificábamos 5.000, pero afortunadamente pues ya no están habitando esos domicilios, ya no hemos permitido que se instalen cerca de cauces, de canales, de ríos y sobre todo cerca de laderas también.
6: En las zonas consideradas de riesgo se colocaron lonas, se trazaron las rutas de evacuación y se les entregaron crípticos para que sepan que están viviendo en una zona peligrosa. Jairo Méndez en Alente, les ha informado Hugo Sandoval Alcaraz para RTG Noticias.
0: Y bueno, de acuerdo a las estadísticas, efectivamente se hablaba de 5.000 familias, se ha venido disminuyendo y se habla de que hay hasta 98 áreas vulnerables a deslaves o inundaciones en Acapulco. Vamos ahora con este programa de las Naciones Unidas para el Desarrollo, que pues busca compartir, o que compartió su información, sus protocolos de emergencia ante ciclones tropicales con el sector empresarial de este puerto.
6: El programa de las Naciones Unidas para el Desarrollo, PNUD, en coordinación con autoridades estatales y la Universidad Loyola, impartieron un taller de protocolos de emergencia ante fenómenos hidrometeorológicos dirigido al sector empresarial. El objetivo es fortalecer las capacidades comunitarias para la preparación, organización y respuesta efectiva ante emergencias hídricas. Javier Moya García, coordinador de los proyectos de resiliencia y de gestión de riesgos en el PNUD de México, explicó que esta plática es informativa y les dan a conocer los protocolos que deben seguir para reducir los riesgos y afectaciones.
8: Hacemos un taller de protocolos de preparación y respuesta. ¿Qué es esto? Para prevenir daños y pérdidas en caso de un desastre hay 2 métodos. La prevención, que es antes, o sea, construir bien, en el lugar correcto, cuidar mi negocio, mi condominio, también hacerlo pues con eso, con ventanas, con paredes, con otras coberturas, preparadas para vientos de alta velocidad o para inundaciones o para sismos, y las medidas de último momento. Esas son las que llamamos de preparación y respuesta, y responden a las alertas.
6: Con este taller les dieron a conocer los protocolos que deben seguir pequeños y medianos empresarios para reducir daños en caso de una emergencia. Manuel Noriega, La Lente, les ha informado Hugo Sandoval Alcaraz para RTG Noticias.
0: Así las cosas, vamos a hacer una breve pausa. 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Ahí nos pueden ver, nos pueden escuchar y pueden leer toda la información que estamos presentando aquí a lo largo de todo el día. Volvemos en unos instantes.
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0: Bueno, ya estamos de vuelta. Gracias por acompañarnos. Seguimos con más información para usted. Bueno, con dos goles. Bueno, ayer fue una fiesta, ¿no? Una fiesta histórica en México con esto del partido de fútbol de México contra Ecuador. Con dos goles de Julián Quiñones y Raúl Jiménez que cimbraron el estadio Ciudad de México o Azteca, como lo conocemos, ¿verdad? La selección mexicana de fútbol consiguió su pase al anhelado quinto partido en esta Copa Mundial 2026 con marca perfecta al seguir invicto desde la fase de grupos y no recibir un solo gol. Una actuación inédita e histórica con otro elemento destacado, el debut del jugador más joven en un mundial, Gilberto Mora, de 17 años, quien prácticamente dirigió gran parte del primer tiempo. La euforia multitudinaria desatada a nivel nacional por esta victoria es plenamente justificada. El tricolor desde aquel mundial de 1986. ¿Te acuerdas, David, del 86?
1: Sí.
0: ¿Se acuerdan? Bueno, no, los de allá arriba están más chavos. Pues, híjole, estábamos en la secundaria, ¿no? En que también México fue sede, pues no alcanzaban los octavos de final y se alzó con gloria en el mítico gigante de Santa Úrsula, ahora denominado Estadio Ciudad de México, que albergó a más de 80.800 aficionados. Ecuador, una escuadra formada por jugadores de alto nivel que militan en clubes de la Liga Premier y otros equipos europeos, no encontraron huecos en una defensa mexicana impenetrable y un arquero, pues como Raúl El Tala Rangel, que atajó un claro tiro a gol en los 90 minutos. Ahora México enfrentará a la selección de Inglaterra, que venció con marcador de dos goles a uno al selectivo de República del Congo este mediodía en el ansiado quinto partido que se jugará nuevamente en suelo mexicano. Y me dice, ¿es el domingo? Es el próximo domingo, ¿no? Pues que ayer fue, la gente salió. Yo la verdad les voy a ser honesto, ¿eh? Preferí ya no ver los 10 últimos minutos. No, se puso muy complicado en algún momento, ¿no? Anoche, tras su histórico triunfo, la presidenta Claudia Sheinbaum felicitó al cuadro tricolor comandado por Javier El Vasco Aguirre a través de su cuenta de X. Expresó, jugaron con el corazón, con el alma y con orgullo. Hoy nuestra selección nos regaló una alegría inolvidable y demostró que nunca debemos dejar de creer en México. Gracias por defender nuestros colores con pasión y por hacer que todo el país celebre unido, que siga sonando fuerte el grito de gol y de viva México. Oigan, pero por cierto, fíjense que estaba publicando, voy a hacer un comentario. El periódico La Jornada está publicando, bueno, cómo está el tema de los precios de los boletos. Dice, apenas Inglaterra, voy a leer textual la nota, del periódico La Jornada. Dice, apenas Inglaterra se convirtió en el rival de México para el partido del domingo de los octavos de final del Mundial 2026, los boletos en la reventa se dispararon a un costo de hasta 2.3 millones de pesos. Un boleto nada más. Los asientos que se ofrecen a ese precio en plataformas distintas donde se están vendiendo los boletos son de categoría 1, los más cercanos al campo del estadio Ciudad de México, mientras que el ticket más accesible, por decir el más baratito, 89 mil pesos en una de las zonas altas de la cabecera norte. No, pues te imaginas, David, ahí nosotros hasta allá arriba gritando gol y ya hace 3 días que se acabó el partido, ¿verdad? Y por 89 mil pesos mejor pago mis deudas. Bueno, dice que también ofrecen entradas para el quinto partido de México en este torneo con precios que van desde los 67 mil pesos en la zona más alta del recinto hasta los 195 mil pesos con asientos que están ubicados casi detrás de una de las porterías. Eso, claro, comprándolo de manera directa con las plataformas, ¿no?, oficiales, pero le insisto que en la reventa ya están los boletos hasta en 2.3 millones de pesos para poder asistir al partido de México-Inglaterra. ¡Qué barbaridad! ¿No? Es un dineral, un verdadero dineral. Vamos ahora con la celebración. La verdad es que la celebración en muchas ciudades del país, y no queda exento el estado de Guerrero, pues hubo una gran celebración en muchas de las ciudades de nuestro estado y vuelvo a insistir, de nuestro país, solo que en algunos casos pues sí se excedieron. Hay que tener mucho cuidado cuando salgan a pues a disfrutar de la fiesta futbolera. No hay que excederse.
1: Nuevamente, la reacción de la afición se fue al extremo ante el triunfo de la selección mexicana, ahora contra Ecuador, que dejó 3 muertos por asfixia en Ciudad de México. Más de 1 millón de personas se concentraron en el Ángel de la Independencia sobre la Avenida Reforma. También se reportaron concentraciones masivas en alcaldías y ciudades de otros estados. Todo parecía una enorme fiesta al aire libre, pero nuevamente surgieron los excesos, como en Querétaro, que un joven se subió a un semáforo y cayó. En el Ángel de la Independencia, en Ciudad de México, se reunieron más de 1 millón de personas, en donde no cabía ni un alfiler. La cantidad de personas superó la seguridad de autoridades capitalinas y la gente comenzó a empujarse, lo que resultó en 3 personas fallecidas por asfixia en Ciudad de México, 2 mujeres y un hombre. Los excesos siguieron toda la noche, pues todavía a las 9 de la mañana de este miércoles se reportaron personas festejando en Avenida Reforma en estado de ebriedad. Para RTG Noticias, informó Valeria Juárez.
0: Bueno, y según algunos medios, también de medios nacionales, decían que en la Avenida Reforma, porque no hablemos del Ángel de la Independencia, sino en todo este corredor que ahora llaman Corredor Reforma, anoche se concentró el 10% de la población de la Ciudad de México. O sea, vean la cantidad de gente que estaba ahí. Por eso, si usted va a ir a la Ciudad de México, tenga mucho cuidado. Realmente, ver esas imágenes de la concentración abismal, ¿no?, en esa zona, o en el lugar donde usted vaya, por ejemplo, ese joven que se cayó del semáforo, que tenía que estar allá arriba del semáforo, se suben a los automóviles y luego la gente se desespera y empieza a atropellar, que ese es otro problema también. No hay que excederse. Esto es en serio, para evitar que la fiesta se empañe. Y bueno, la presidenta Claudia Sheinbaum, durante la conferencia, lamentó el deceso de 3 personas en los festejos posteriores al partido de la selección mexicana ayer frente a Ecuador. Pues envió su más sentido pésame y solidaridad a las familias de las personas fallecidas. 2 personas fueron encontradas inconscientes en el cruce de las calles Hamburgo, quienes fueron declarados muertos por asfixia tras fallidas maniobras de resucitación. Se trató de una persona, de un masculino de 40 años y una joven de 19. O sea. Más tarde, una mujer de 48 fue encontrada en la calle Berna, en la colonia Juárez, de la alcaldía Cuauhtémoc, también murió por asfixia. El gobierno de la Ciudad de México confirmó esta tarde que hubo una cuarta víctima a consecuencia de una crisis convulsiva derivada de un cuadro etílico, es decir, exceso de alcohol y sangrado. Y se trataba de un hombre también, de un hombre de 30 años que murió luego de ser hospitalizado. Lo importante es que pues es ir a festejar y festejar de manera responsable, ¿no? No subirse. En Guadalajara, por ejemplo, hubo quienes se subieron a las paradas de los camiones y pues son de acrílico y se rompieron y pues se accidentaron. O estos jóvenes que luego empujan los autos, los hacen de un lado a otro y a uno le rompieron el parabrisas. Ahora, aquí en Acapulco, en algunas de las imágenes que realizaron nuestros compañeros camarógrafos y compañeros que estuvieron ahí, hay gente que se subió a la parada de camiones que, si bien es cierto, son de cemento. No sé si por ahí tengamos la imagen, mi querido Javi, pero hay que tener cuidado. ¿Por qué? Porque no porque sean de cemento, no están diseñadas para cargar gente, ¿sí? Y entiendo que hay euforia y hay alegría y bueno, todo lo que usted pueda imaginar. Todos, yo creo que celebramos de alguna manera el festejo, el triunfo, pero sí hay que tener responsabilidad al momento de, a ver si por ahí, miren. Pero esta es la parada de camiones de la Diana Cazadora. O sea, estamos hablando de que no están diseñadas para cargar, están diseñadas para dar sombra. Por otro lado, llevan ahí el torito, ¿no? Como lo vimos ya en la imagen, llevan el torito. Ojo, es pirotecnia, hay mucha gente. Aquí creo que las autoridades competentes tienen que ser más precavidas para evitar una desgracia. Afortunadamente no ha habido incidentes de consideración, pero esperemos que no pase. Ahorita la Diana Cazadora se convirtió en el centro más importante en Acapulco para poder disfrutar de la fiesta. Y mucha gente llegó temprano. Seguramente el domingo va a estar más lleno. Así que, pues ojalá que las autoridades tomen en cuenta eso para que la fiesta no tenga incidentes. Vamos a hacer una breve pausa aquí. Bueno, vamos a hacer una breve pausa. Volvemos unos instantes.
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0: Ya estamos de vuelta. Gracias por acompañarnos aquí en RTG Noticias. Y les recordamos que nos pueden seguir por Facebook o por YouTube. Nos encuentran como RTG Noticias o RTG Radio y Televisión de Guerrero. Bueno, vamos ahora con este sondeo. ¿Cuáles son las expectativas de las y los acapulqueños sobre México en este Mundial de Fútbol? Vamos a escuchar qué dice la gente.
1: Pues excelente, ¿no? Muy organizados. Fue un partido sin duda que marca historia, porque estábamos esperando precisamente ese triunfo para México. Y yo siento que va a ser muy bueno, los veo muy organizados, trabajando en equipo, y yo siento que va a ser un 3-1.
2: Competitivo, sí, pues creo que la selección nota pues el apoyo que le está dando todo el país. 1-0 por lo menos para ganar.
3: Creo que todos los compromisos de esa índole se asumen con mucha responsabilidad. Creo que trataron de hacer su juego, pero pues con el buen actuar de la selección mexicana pues no tuvieron resultados. Ya esperamos que México dé lo mejor, como lo hizo el día de ayer. Creo que están mostrando un nivel muy bueno. Yo esperaría que como mexicano pudiéramos avanzar a la siguiente ronda, pero pues creo que nos están dando muchas alegrías, nos están dando mucha ilusión, y eso nos ayuda a que podamos soñar con poder llegar más lejos.
4: Me pareció muy bien, muy dinámico, los jugadores se movían bien con estrategia para darse pases. Siento que pueden volver a ganar, aunque también les pueden meter algún gol ahora sí.
5: Yo siento que la selección mexicana jugó muy bien. Y ya el segundo tiempo Ecuador fue, no sé, una mezcla de impotencia, de furia, que para mí ya no estaban jugando, ya solo estaban tirando patadas, pero por la selección mexicana jugó muy bien. Pues sí, apoyamos a la selección y todo, pero pues Inglaterra sí está muy difícil el panorama. Si se diera el caso de que ganara México sería un 1-0, pero sí la veo difícil con Inglaterra.
0: Bueno, ahí están las impresiones de la gente, que tiene mucho entusiasmo en que México hará un buen papel el próximo domingo. También vamos ahora a conocer pues los festejos allá en Chilpancingo, que afortunadamente todo ocurrió con normalidad.
6: Después de 40 años de espera, la selección mexicana volvió a ganar un partido de eliminación directa en una Copa del Mundo al imponerse 2-0 a Ecuador y avanzar a los octavos de final, rompiendo una racha que se mantenía desde el Mundial de México 1986. El histórico triunfo desató una noche de celebración en Chilpancingo, donde el ayuntamiento instaló una pantalla gigante en la Plaza Cívica Primer Congreso de Anáhuac, para que cientos de familias y aficionados siguieran el encuentro. Antes del silbatazo inicial, el ambiente fue amenizado con partidos recreativos, música y el tradicional baile de caballo dorado. Al finalizar el encuentro, cientos de aficionados salieron a las calles con caravanas de vehículos, banderas, porras y el tradicional claxonazo. La avenida Lázaro Cárdenas y la Glorieta de las Banderas se convirtieron en los puntos principales de esta reunión, donde familias y jóvenes celebraron la clasificación del representativo nacional. Durante los festejos también se observaron algunas maniobras de riesgo por parte de motociclistas y personas que viajaban de pie sobre vehículos. Sin embargo, las autoridades no reportaron incidentes mayores. RTG Noticias, Felipe Zurita.
0: Bueno, estoy en Chilpancingo, y aquí en Acapulco, así estuvo la Diana Cazadora.
7: La pasión y apoyo por la selección mexicana se hizo presente con fuerza en el Fan Fest instalado en el Parque Papagayo, donde más de un centenar de personas se dieron cita para apoyar al tricolor durante su encuentro frente a Ecuador en los 16avos de final del Mundial 2026. Con playeras verdes, blancas y negras de la selección mexicana, los asistentes llegaron desde temprana hora portando matracas, tambores, banderas y otros artículos representativos de la afición mexicana. Aunque el inicio del partido se retrasó aproximadamente una hora debido a las condiciones climatológicas, el entusiasmo nunca disminuyó. Las familias presentes, quienes aprovecharon para expresar su confianza en la selección nacional y compartir sus predicciones sobre el resultado del encuentro.
8: Oye, ¿y el pronóstico?
9: 3-1, a favor de México.
8: Oye, ¿cuál es tu pronóstico para el día de hoy?
10: Obviamente México, 3-1 Ecuador, para que no se vayan, sientan tristones.
7: Mientras tanto, durante el primer tiempo llegó lo más esperado. El primer gol a cargo de Julián Quiñones y el segundo a cargo de Raúl Jiménez. Con esto la alegría se desbordó en la glorieta de la Diana Cazadora. Al silbatazo final y tras el triunfo oficial del tricolor por marcador 2-0, cientos acapulqueños festejaron el pase a los octavos de final, hasta con la quema de toritos típicos de las fiestas guerrerenses. La euforia se apoderó de la emblemática glorieta de la Diana Cazadora, donde los asistentes hicieron sonar tambores, trompetas, matracas, cornetas y todo tipo de instrumentos para la celebración. Uno de los momentos más emotivos se vivió cuando cientos de voces entonaron el Cielito Lindo. La fiesta continuó al ritmo de canciones representativas del folclore mexicano que fueron bailadas por familias enteras en un ambiente de alegría, unidad y orgullo nacional. Sonrisas, abrazos y muestras de felicidad reflejaron la emoción de los asistentes, quienes celebraron con entusiasmo el triunfo del tricolor y renovaron la ilusión de ver a México llegar aún más lejos en el Mundial. Con este resultado, la selección mexicana mantiene vivo el sueño mundialista, alistando motores para enfrentar a Inglaterra en los octavos de final. Con imágenes de Manuel Noriega para RTG Noticias, Beatriz Galindo Matamoros.
0: Bueno, pues así las cosas. Ahí estuvo Betty Galindo y Manuel Noriega, pues haciendo este trabajo periodístico para todos ustedes. Y bueno, vamos, mañana quiénes van a jugar, para que estén ustedes pendientes, ¿no? A la 1:00 p.m, España-Austria. ¿Usted a quién le va? Haga su quiniela. Portugal-Croacia a las 5:00 p.m. y Suiza y Argelia a las 9:00 p.m. Para que usted haga ahí su pronóstico, a ver a quién le va. Vamos a otros temas. Más de 200 escuelas en Acapulco ya reanudaron actividades, así lo asegura líder de la CETEC.
11: Walter Añorbe Rodríguez, representante de la Coordinadora Estatal de Trabajadores de la Educación Guerrero en Acapulco, confirmó que luego de las movilizaciones a nivel nacional y que originaron al menos en Acapulco la suspensión de actividades en poco más de 200 escuelas, en estos momentos está en una etapa de reorganización para establecer nuevas estrategias en busca de la abrogación de la ley del ISSSTE del 2007.
12: Terminar el ciclo escolar y finalmente comenzar un proceso al inicio del siguiente ciclo escolar de, insistimos, reorganización de todas las fuerzas de la CENTE a nivel nacional. Y pues Guerrero obviamente está dentro pues de este proceso como tal.
11: Indicó que como CETEC se ha tenido reuniones de trabajo con autoridades del estado abordando distintas problemáticas, mas sin embargo lo referente a la abrogación de la ley es tema federal, insistió. Aseguró que actualmente los centros escolares están funcionando ya con los procesos propios de casi el término del ciclo escolar.
12: Nosotros como Acapulco todavía no hemos liberado las oficinas. Estamos en proceso también de concretar acuerdos para poder también nosotros pues ya darle continuidad a este proceso de liberación de las oficinas que se han tomado.
13: Las oficinas son las que están en el Oviedo, ¿verdad?
12: Y en el INEVAN.
11: Jairo Méndez, Imágenes, RTG Noticias, Magui Ortiz.
0: Bueno, vamos a hacer una breve pausa. Volvemos con más aquí en RTG Noticias.
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0: Estamos de vuelta. Gracias por estar con nosotros. Vamos con más información. Bueno, piden consejeros nacionales de pueblos indígenas y afroamericanos pues derechos y autonomía. Nuestro compañero corresponsal Felipe Zurita nos informa al respecto.
1: El reconocimiento de las comunidades indígenas y afromexicanas como sujetos de derecho público, así como el fortalecimiento de su libre determinación y autonomía, fueron algunos de los temas que destacan entre los 8 ejes estratégicos que contempla la propuesta de iniciativa de la Ley General de Derecho de los Pueblos Indígenas y Afromexicanos. Esos avances fueron presentados por integrantes del Consejo Nacional de Pueblos Indígenas y Afromexicanos durante una conferencia de prensa en la que también dieron a conocer los mecanismos de participación del proceso de consulta nacional que permitirá incorporar las opiniones y propuestas de las comunidades al proyecto de ley, señaló Guillermo Rosendo Martínez.
2: Esta propuesta que tenemos aquí, el borrador, ¿verdad? Porque es lo que finalmente, ya que se consulte, pues ya quedará la propuesta definitiva de cómo quedarán los derechos de los pueblos indígenas y afromexicanos.
1: Las y los consejeros explicaron que las iniciativas también incluyen temas relacionados con los derechos de las mujeres, la niñez, adolescencia y juventud indígena y afromexicana, la migración, el derecho de la información, la distribución de competencias entre la federación, los estados y los municipios, así como el régimen de responsabilidad, procedimientos, sanciones y el juicio de amparo en materia de derecho indígena. Así también hicieron un llamado a las y a los diputados federales para que exista voluntad y se apruebe una legislación que refleje los resultados de la consulta y atienda las demandas históricas de los pueblos indígenas y afromexicanos. RTG Noticias, Felipe Zurita.
0: Continuamos con la serie de reportajes que nos prepara nuestro compañero reportero Hugo Sandoval acerca de cómo aprender a envejecer.

0: El hogar debería ser el lugar más seguro, pero para los adultos mayores puede convertirse en un espacio peligroso. En México, miles de accidentes ocurren cada año dentro de casa, especialmente en zonas como el baño y las escaleras. Las caídas son el principal accidente en adultos mayores y representan un problema de salud importante. Se estima que alrededor del 30% de los adultos mayores sufre al menos una caída cada año. En algunos estudios, esta cifra puede llegar a una de cada tres personas mayores. En México, más del 50% de las caídas ocurren dentro del hogar. Si consideramos que hay más de 17 millones de adultos mayores, esto significa que millones de caídas ocurren cada año en el país. Cerca del 54% de los adultos mayores ha sufrido alguna lesión por caídas.
1: Los baños también muchas veces omitimos los que construyen temas de ventilación y de iluminación, lo cual hace baños inseguros porque uno no puede

0: desastres ocurren en baño, escaleras y áreas de paso dentro de la casa. El presidente de la delegación del Colegio Guerrerense de Arquitectos, Saúl Ramos Alarcón, nos dice qué trabajos son los más solicitados.
1: De las zonas que más modificaciones requieren o me solicitan, al menos a mí, en tema de construcción, es hacer habitaciones en la planta baja, ampliar los baños, poner barras de seguridad para que uno se pueda apoyar ahí, ya sea en la ducha o en la taza, en general en todo el baño.
0: Estos trabajos suelen tener un costo elevado porque muchas veces no está planteado para que estas modificaciones existan. Nunca se pensó en ese sistema o en el tema de que en algún momento se tuvieran que hacer este tipo de modificaciones.
1: Una casa adecuada para un adulto mayor considero que debe tener los espacios amplios para contemplar temas de una andadera, temas de una silla de ruedas, pasillos de no menos de 90 centímetros, entre 90 a 1,20 m son las medidas ideales para que pase una silla de ruedas.
0: En el baño, utilizar tapetes antiderrapantes, barras de apoyo y contar con buena iluminación. Las escaleras deben contar con unos pasamanos firmes, escalones libres de objetos y luz suficiente. En general, debemos evitar cables o alfombras sueltas, mantener espacios despejados, usar calzado adecuado. Pequeños cambios pueden prevenir accidentes graves. Porque un hogar seguro no solo evita riesgos, también permite que los adultos mayores vivan con independencia, tranquilidad y dignidad. Ignacio Pérez en la lente les ha informado, Hugo Sandoval Alcaraz para RTG Noticias.
2: Bueno, pues sí, hay que tomar en cuenta todas estas recomendaciones. Todos vamos para allá, ¿no? Así que tenemos que aprender a envejecer. Mañana tenemos más otro capítulo de esta serie de reportajes que nos preparó Hugo Sandoval. Vamos ahora con Manuel Nava y la sección Cuestión de Peso. Adelante, Manuel.
3: ¿Cómo les va? ¿Cómo están ustedes? Cuidado con las tarjetas de crédito. Son una cuestión de peso. De acuerdo con Banxico, ya está en marcha un cambio en el esquema de cobro de anualidad de las tarjetas de crédito al convertir la denominada comisión por administración en un cargo mensual. A partir de ahora, este cargo deja de cobrarse una vez al año y se convierte en una membresía mensual que puede pagarse a meses sin intereses. El objetivo de esta modificación, dio a conocer Banamex, es facilitar la planeación financiera de sus clientes y evitar el impacto de un pago único al año. El ajuste aplica de manera general a las tarjetas de crédito como Banamex Clásica, Oro, Platinum, Costco, la Comer Card, Descubre, Explora, Conquista y Bismart, tanto para tarjetas titulares como para las adicionales. El cambio responde a una de las principales quejas de los usuarios: el impacto de tener que pagar la anualidad en un solo momento del año, y se suma a las entidades financieras que ya están transformando el cobro de anualidades en mensuales sin incrementar el costo total que ya pagan los usuarios. El nuevo modelo entra en vigor a partir del 30 de julio o cuando cada cliente cumpla el aniversario de su contratación en la tarjeta. Con estos cambios, cuidado con las tarjetas. Cuestión de peso. Por el favor de su atención, muchas gracias.
2: Gracias, Manuel. Ya nos vamos. Muchas gracias por su amable atención. Los invitamos a que mañana pues conozca más las noticias del momento. A las 10 de la mañana con Aileen Muñoz, a las 2 de la tarde con Irvin Ávila. Yo los espero a las 8 de la noche con repetición a la medianoche. Muchísimas gracias. Que descansen.
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Son las 9 de la noche con 8 minutos. Sintonizan la señal de Red Televisión de Guerrero. Estamos transmitiendo desde Monteblanco, número 37, fraccionamiento Hornos Insurgentes, Acapulco, Guerrero, México. En nuestra página de internet los invitamos para que nos acompañen también. www.rtg.com.mx, en la opción de radio en vivo Acapulco y Zihuatanejo. Y recuerden, teléfono en cabina 7444-855757. Si usted llama, marca aquí a la cabina y contesta un servidor, no me deje en suspenso. Es decir, conteste o solicite algún tema. Y bueno, estamos iniciando esta noche y este mes de julio, primero de julio del año 2026, con una referente de la escena del freestyle. En los 80s, Shannon, Give It Tonight. Considerada ella como la primer cantante dentro de esta escena, eso lo comentan los críticos, los especialistas en la música, en la historia del freestyle, en los Estados Unidos específicamente. Y así estamos iniciando. Los invitamos para que se queden conectados en la señal del 97.7 FM Radio, en este su espacio Acceso Totalmente Retro. El miércoles, música de los 70s, 80s, 90s, con un servidor Miguel Ángel Cortés.

Es 1984 del disco Let the Music Play, Shannon con Gimme Tonight. Un año muy bueno para la música, sin lugar a dudas. Y lo he comentado, hay muchísimo material musical, grandes bandas sonoras en este periodo, de hecho. Y este es de 1984. Ahora nos ubicamos 3 años más adelantito, ya por 1987. En ese periodo es cuando Taylor Dane se convierte también en una cantante muy popular, con muchas canciones, entre ellas este buen tema, Tell It to My Heart. Excelente este material, en el cual vienen 4 sencillos que pudo colocar dentro lo que sería el top 10 en la lista de Estados Unidos, y uno de ellos es esta canción titulada Tell It to My Heart. Leslie Wonderman, más conocida como Taylor Dane, es su nombre artístico, y esta buena canción, así estamos iniciando. Los invitamos para que se queden conectados en el 97.7 FM Radio y disfruten excelente música esta noche, arrancando con música de los años 80.

Taylor Dane, de ese álbum debut allá por 1988, el álbum. Y esa canción, obviamente, grabada en 1987, ese sonido dance pop que estaba muy de moda, ese toque soul de la voz de Taylor Dane es increíble, ¿no? Y lo estaba comentando, cuatro canciones de este material estuvieron en el top 10 de las 100 canciones de la Billboard de Estados Unidos. O sea, de 100 canciones estuvieron 4 de este disco. Esta canción, Tell It To My Heart, en el número 7. Prove Your Love también estuvo en el número 7. I Always Love You en el número 3. Y la canción de Don't Rush Me Number en el número 2. Iba a decir en inglés Number 2. Una gran canción, sin lugar a dudas. Además de la producción a cargo de un referente también de la música en ese periodo de esto que podemos comentar sobre la escena también dance pop, que es el caso de Rick Wake, americano inglés, productor que ha trabajado con muchísimos cantantes como Celine Dion, como Whitney Houston, como Coco Lee, con Mariah Carey, Anastasia, Barry Manilow y también Jessica Simpson, de lo último, Jennifer López, Marc Anthony y en este caso Mariah Carey, por supuesto, aquí con Taylor Dane, con este buen tema que forma parte de este material, este álbum de estudio presentado ya por 1988 en su totalidad, con los sencillos que he mencionado. Y que por supuesto, esta canción Tell It To My Heart es una de las canciones que fue una de las canciones, obviamente, rompepista, ¿no? Todos bailaban esta gran canción. Además, en aquellos tiempos, varios amigos gustaban de comprar, de adquirir cassettes donde venían estas canciones, que es ese sonido club mix, de lo que podemos disfrutar de ese periodo del 87, 88, 89 y ya en el 90. Bueno, de hecho, un poquito antes había llegado también toda la escena del house music, que también fue parte importante para que las canciones se remixiaran en ese tipo de versión. Ahí tenemos a Taylor Dane con Tell It To My Heart. Y vámonos rápidamente con Sonia, con esta gran canción que lo he comentado. Ella es producida por este gran trío de productores, Stock, Aikman y Waterman. La canción se titula You'll Never Stop Loving You. Esto es

Me impedirás amarte. You'll Never Stop Loving You, a cargo de Sonia. Este disco titulado Everybody Knows, 1989, ese sonido dance pop europeo, producido por obviamente Stock Aitken y Waterman. En nuestra primera media hora de acceso totalmente retro, canción que sí convirtió en número uno a Sonia en la lista del Reino Unido, de hecho, y que alcanzó el número 10 en la Billboard Dance Club allá en los Estados Unidos, una lista pues en la cual muchísimos soñaban en ese periodo con llegar a esa lista imposible de entrar en la Billboard, y que varios lo lograron, y el caso de Sonia en el número 10 dentro de lo que sería el Dance Club allá por el año de 1989. Así en nuestra primera media hora, que por cierto, podríamos hacer hasta un especial de este trío de productores de Stock Aitken y Waterman, porque ellos le produjeron a una gran cantidad de artistas, entre ellas Kylie Minogue, por mencionar, Rick Astley, un ícono de la música en la década de los años 80 también. Y bueno, mientras tanto, disfrutemos más de Sonia con esta canción que estamos escuchando.

cierto, quiero enviar saludos porque luego se me olvida. Un saludo a mi buen amigo Pablo Reyes, conductor de ADN Cultura. Mañana no se pierdan escucharlo a punto de las 6 de la tarde. Así también un saludo a Rose González allá en el norte del país. También un saludo para ella y toda la banda de Rockers Pub. También a mi buen amigo Luis Galeana, le envío un fuerte abrazo. A Mar Cortés también le envío un saludo. Marla, no te he visto últimamente. Un saludo a Marla porque constantemente me encontraba Marla Cortés, quien estuvo por acá en Radio Televisión de Guerrero hace algunos meses. Y bueno, un saludo para ella. También a mi gran compañera, amiga también de aquí de Radio Televisión de Guerrero, Italia. Le envío un fuerte abrazo a Italia también. Y mi buen amigo también, a Yair Marroquín, le dejo un saludo enorme a él y su familia. Un fuerte abrazo. También a Marcos Torres, mi buen amigo, le envío fuerte un saludo. Hermano de un gran amigo entrañable que fue locutor aquí en el 97.7 FM Radio en los 90s, en los 2000. Y me refiero a Jorge Iván, quien fuera el conductor del programa de Comando Comics. Le envío un saludo a su hermano Marcos Torres, un buen amigo mío. También a Gat Robles allá en la Ciudad de México. También un fuerte abrazo. Julio César Robles también, que fue un buen amigo y también locutor aquí en el 97.7 FM Radio. Saludo enorme. Ignacio Díaz allá en Chilpancingo de los Bravo Guerrero. Saludos y abrazo, amigo. Álvaro, quien trabajó acá en Acapulco en el extinto Jarro Café. ¿Quién no se acuerda del Jarro Café? Un fuerte abrazo desde Estados Unidos a él y a su apreciable esposa norteamericana, americana de hecho, que ganó a Estados Unidos de hecho, ¿eh? Felicidades a la esposa de mi buen amigo de Billy, que es el director de radio, a Wadis, presumiendo esos grandes dotes culinarios que tiene para realizar ese tipo de quesadillas. Un fuerte abrazo a Wadis, a mi buen amigo Leo también y a su hija Rebeca también, ¿por qué no? Y bueno, ver que ya va a estar en vivo mañana, creo, mañana sí, en punto de las 5 de la tarde, están invitados. Así también un saludo a mi buen amigo Pepe Adán Palacios, un fuerte abrazo, un saludo enorme, que llegues con bien y por acá estamos, amigo, que lo pases muy bien esta noche. Mientras tanto, nos vamos con esta agrupación. Había un programa llamado Pijamarama, estas chicas le pusieron, hicieron una conjugación de ese nombre para su nombre, como es Bananarama. Y esta versión, que es una versión High Energy de la década de los 80s, Venus, de la agrupación de Shocking Blue, original obviamente, y le pegaron fuerte con tubo esta gran canción High Energy. Así que vamos a disfrutar a Bananarama con Venus, aquí en acceso totalmente retro a través de la frecuencia del 97.7 FM Radio de Radio Televisión de Guerrero. Venus.

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Estamos ubicados en 1991 con este trío llamado Bingo Boys, Klaus Biedermann, Paul Hopp y también Helmut Wacklumberg, originarios de Viena, Austria, muy conocidos como Bingo Boys. Así también la rapera Princesa, en el cual obviamente interpretan este buen tema titulado How to Dance, y que podemos escuchar claramente pues esos samples de varias canciones, por mencionar The Chick, Dance, Dance, Dance. Y bueno, esa es una de las canciones referentes de esa escena del house, y que también llegaría a lo que fuera el Italo House, allá por 1991.

1991 estamos escuchando Magic Marley Lake con este tema Lex Dance Italo House, originado a finales de la década de los años 80 y fusiona la música house con el Italo Disco. Algo interesante de este movimiento es que realmente el piano electrónico es una parte que predomina en gran parte de las canciones del Italo House. Lex Dance. Dejamos a Magic Marmalade y nos vamos a ir con Janey, una banda italiana también dentro de lo que es Italo House, liderada por la cantante y también presentadora de televisión británica Carrie Bartley. Y esta canción que yo sé que la van a ubicar, la canción se titula Kid Warm, 1991. Es una de las grandes canciones también dentro de la escena Italo House. Ahí está el piano electrónico que comentaba y que suenan muchísimas de las canciones, incluyendo Black Box, etcétera, etcétera, etcétera. Así que disfrutemos Kid Warm con Janey.

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Estamos escuchando a Village People, esta versión del medley, este maxi mix. 1989 sería lanzado, de una agrupación conocida en la década de los años 70, nacida en Nueva York en 1977, formada por el gran productor Jacques Morali, francés, junto a Henry Belolo. Ellos son las mentes creativas de este proyecto, de este grupo que se ingenió para crear estos temas dentro de lo que sería la música disco, y que de alguna forma también personificaron a los que formaron parte de esta agrupación Village People. Entonces podemos contar con un Felipe Rose como el amerindio, un David Hodo, que es Apolo, el electricista, un Alex Braille como el militar, un Glenn Hughes como el motero y Randy Jones como el vaquero. Pero alguien discutible dentro de esta agrupación fue Victor Willis, el policía, el capitán de la armada, también, ¿por qué no mencionarlo? Y que se hizo un proyecto muy importante a finales de los 70s, en el cual estas personificaciones masculinas eran simplemente insinuaciones, nada sutiles sobre la presunta homosexualidad del grupo, obviamente plasmada en este tipo de estereotipos de la década de los 70s. Y bueno, hoy se dio la noticia de que ese líder, esa voz, esa autoridad de esta agrupación, Victor Edward Willis, más conocido como Victor Willis, pues murió. El día de ayer murió, el 30 de junio, y hoy se dio la noticia. Característico, y siempre lo encontrábamos al frente, interpretando las canciones como YMCA, como In the Navy, como Macho Man, como Go West. Y obviamente es una de las historias dentro de la música que se va, como en su momento fue Bobby Farrell de Bonnie M. Yo siempre he pensado, son artistas que poseen tanto talento, pero que pasan desapercibidos. Y bueno, uno de ellos es este gran artista Victor Willis, quien falleció este pasado 30 de junio de 2026. Cantante, compositor, actor estadounidense, conocido por ser esa voz del grupo Village People, y por ende siempre interpretar, personificar al policía y al capitán de la armada. Y por eso iniciamos con este medley en memoria de este gran líder de esta agrupación. 10 de la noche, 11 minutos. Vamos con más música. Nos vamos con Diana Rose, con The Boss. Una gran canción. Estamos ubicados con la música de los años 70 en esta media hora aquí en Acceso.

Estamos escuchando a Diana Rose con The Boss, 1979, publicado 23 de mayo de 1979, y obviamente es una de las canciones referente dentro de lo que es ese periodo disco. Es el décimo álbum de estudio de Diana Rose, madrina de Michael Jackson, de hecho, madrina musicalmente. Y bueno, esta canción que fue escrita, producida por Nicholas Ashford y Valerie Simpson, más conocido como Ashford and Simpson, aquel matrimonio que ya hemos tenido la oportunidad de programar aquí en este espacio, conocidos por la canción de Solid. Ellos son los que escriben esta canción, producen esta canción para Diana Rose. En el top 40 llegan este tema principal, bien ubicado dentro de lo que sería las listas del Rhythm and Blues en Estados Unidos, y certificado como oro por la Record Industry Association of America en 1979, ya casi finalizando la década de los 70. Y nos ubicamos en ese mismo año, pero casi iniciando el mes, bueno, iniciando el año más bien, con esta canción, Quiero Tu Amor. Y sí, suena muy elegante, I Want Your Love, con la agrupación Chic, aquí en este espacio, bueno, en este periodo, con la voz como cantante solista de Alf Anderson. La canción obviamente se convirtió en un gran éxito después del Freak.

Estamos escuchando I Want Your Love con la agrupación Chic, número 1 en la lista de la Billboard en 1978 y número 5 dentro de lo que sería el Rhythm and Blues Hip Hop Songs de 1979, y también el número 7 dentro de lo que sería la Billboard Hot 100 allá en mayo de 1979. Permaneció 19 semanas en la lista este buen tema. Y que por cierto, Lady Gaga ya por el año 2015 también interpretaría una versión que también tenía como que tintes pues políticos. Sucede eso mucho en los Estados Unidos. Eso, ¿sabes? En ocasiones no es tan bueno, pero bueno. Esta canción, I Want Your Love, que fue antes obviamente parte de lo que estaba generando a finales de los 70s la agrupación Chic, canciones como Le Freak, que también fue una de las grandes canciones, canciones como Dance, Dance, Dance, que mencioné hace un momento, o la canción de Good Times, que también es una gran canción. Todo ese periodo de 1977 a 1979, esta agrupación creada por Nile Rodgers y Bernard Edwards, grandes músicos de sesión en Nueva York, y que fueron en un momento que trabajarían con Luis Verónica Chicone, Madonna, ya en la década de los años 80. Para cerrar esta media hora, por cierto, saludos hasta Taxco del Arcón, mi buen amigo Leopoldo Salinas, le envío un fuerte abrazo. Saludos para Ernest, también el máster Ernest van der Hick, mi buen amigo Oz, también el DJ Oz, Ociel Castañeda, le envío un fuerte abrazo también. Fue un gusto saludarte hace poco y que me compartió unas cosas tan interesantes que está produciendo como DJ. Un saludo para él. Y para cerrar, les comentaba esta tercera media hora, Tommy One Night, aquí en Acceso Totalmente Retro.

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Estamos en la última media hora. Arrancamos con Tuba Limit, Wakalakit, una agrupación que se hizo tan conocida con la canción de Get Ready for This, el tema también Dimensión Desconocida, y que también formaría parte de esos compilados de la música tecno-industrial. De hecho, falta hacer un programa especial de tecno-industrial. Lo estaremos próximamente ya ideando, ¿no? También escuchamos a JX con Son of a Gun. Y la canción que estamos escuchando tiene un buen rato también. Es de 1993, Waterhall con Atlantic Ocean. También escucharemos después de este tema Sander Kleinenberg, My Lexicon, para que lo disfruten aquí en nuestra última hora de acceso a través del 97.7 FM Radio Radio Televisión de Guerrero.

Y para despedirnos, después de escuchar este buen tema de My Lexicon de Sander Kleinenberg, que bueno, tuvimos la oportunidad de programarlo en su momento aquí en la radio, a finales de los 90s y también a principios de los 2000, una gran canción sin lugar a dudas de Sander Kleinenberg. Para cerrar esta noche, estamos escuchando a Trevor Rayley con Down with the Underground. Y la invitación para que mañana nos escuche, mañana es totalmente retro alternativo, los jueves. La invitación está hecha para que nos acompañen en punto de las 9 de la noche a través de la señal del 97.7 FM Radio en www.rtg.com.mx. Se despide un servidor, Miguel Ángel Cortés. Que pase una excelente noche y nos escuchamos mañana en una emisión más. Bye bye.

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4: Adivina, adivinador. Las encuentras en cada esquina. Te acompañan en las fiestas y es casi imposible resistirse a ellas. ¿Ya sabes qué son?
2: Exacto, las papitas y las frituras. Pero ¿sabes todo lo que contienen? No te dejes llevar solo por el antojo. Acompáñanos a descubrir el estudio de calidad.
3: Revista del consumidor.
2: Las papas y las frituras forman parte habitual de la dieta de muchas personas mexicanas. Pero ¿sabías que las frituras que consumes son resultado de la transformación de un alimento originario de América? La papa y otros ingredientes como el maíz y el trigo son transformados en botanas mediante procesos como el corte, la fritura y el sazonado. De acuerdo con datos de Statista, en 2025, el consumo de botanas saladas en México alcanzó un promedio de 10.9 kilos por persona, lo que refleja su amplia disponibilidad y arraigo en los hábitos de consumo actuales.
4: Y ante la gran variedad de papas y frituras de maíz y trigo, el laboratorio se dio a la tarea de analizarlas para que sepas exactamente qué estás consumiendo. Se analizaron 67 productos en total, 33 papas, 4 productos a base de papa, 24 botanas de maíz y 6 botanas de trigo. Al examinarlos, se verificaron distintos aspectos. Se comprobó que la información en las etiquetas de los productos cumpliera con la norma oficial mexicana.
2: Además, para analizar el contenido dentro del empaque, se comprobó que todos los productos cumplieran con las cantidades declaradas de contenido neto, sodio y contenido energético.
4: También se analizó el aporte nutrimental, es decir, la cantidad de proteínas, grasas y carbohidratos, los principales componentes que aportan energía a nuestro cuerpo. Sin embargo, no hay que olvidar que es importantísimo mantener el equilibrio en su consumo.
2: ¿Cuáles fueron los resultados? Todos los productos cumplieron con el contenido neto declarado. Sin embargo, existen 7 productos que contienen más sodio del que declaran. 5 de la marca Great Value, los Sabritones Rodaca sabor sal y limón y los Totis Donitas chile y limón. Otro producto que no cumple con lo que declara es Bocados Bocachitos, ya que en su empaque indica que contiene queso, pero no es así.
4: Y hablando de veracidad, estos productos contienen más grasa de la que declaran. Las papas Great Value Jalapeño Crujientes, Sol Tubi Papa Adobadas, Totis Pops, Valley Foods Potato Chips Limón Crujiente, Totis Pops Corte Casero y las Valley Foods Potato Chips Rich Crujiente. También las frituras de trigo que excedieron la cantidad de grasas declaradas fueron chicharrones de fuego y chicharrones sabor chile limón, ambos de la marca Great Value. Y en cuanto a las frituras de maíz que no cumplen son Bocados Bocachitos, Churritos Natural Sol, Doritos Nacho y los Takis chile limón.
2: Las siguientes papas fritas que contienen menos proteína de la que declaran: dos de la marca Great Value en sus sabores queso jalapeño y adobadas, Sol Tubi Papa Rifaditas y Totis Paps Corte Casero. En el caso de las frituras de maíz, Frito sabor chile y limón, Quesabritas, Rancheritos original y Tostitos. Y por último, las frituras de trigo, Sabritones Rodacas, sabor sal y limón, y Totis Donitas limón y sal.
4: Lo mejor para consumir estos productos es seguir las siguientes recomendaciones. Aunque las botanas tienen una vida en anaquel bastante amplia, no te confíes. Verifica siempre que el empaque esté íntegro y que la fecha de caducidad esté vigente. Conserva el producto en su empaque original bien cerrado, a temperatura ambiente y lejos del calor o la luz solar directa.
2: La Organización Mundial de la Salud recomienda no exceder los 2.000 miligramos de sodio al día, lo que equivale a menos de 5 gramos de sal. Una sola bolsa de estas botanas puede cubrir más de la mitad de ese límite. ¿Te imaginas? Recuerda que el consumo frecuente de estos productos procesados contribuye al sobrepeso y la obesidad.
4: ¡Ojo! Si vives con hipertensión arterial, diabetes, sobrepeso u obesidad, lo mejor es evitar o limitar su consumo debido a su alto contenido de sodio y grasas saturadas. Disfrútalas de vez en cuando y compensa siempre con una dieta rica en vegetales y actividad física. Tu cuerpo agradece los buenos hábitos.
2: Mantener una alimentación moderada, adecuada y equilibrada equilibrada es la clave para prevenir enfermedades como diabetes o las cardiopatías. Pequeños cambios en tu dieta diaria pueden marcar la diferencia. Hoy, Revista del Consumidor. Radio.
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aquí tenemos a John Forget y compañía, son los Creedence Clearwater Revival con esta llamada Headed to the Grapevine, sonando en esto que es Levántate, 6 de la mañana con 13 minutos en el Puerto Acapulco. Buenos días queridos amigos y amigas, ¿cómo están? Bienvenidos a este espacio de música, información y entretenimiento. De aquí hasta las 7 de la mañana tenemos tiempo para disfrutar de un buen viaje musical retro, buenas canciones que le ponen al amanecer, al despertar y al nuevo día una mejor actitud. Estamos completamente en vivo desde la cabina del 97.7 FM en el Puerto de Acapulco. Mi nombre es Arturo Román, tu servidor y amigo Román para todos ustedes a través de estos micrófonos. Y saludo con gusto a la gente que se conecta también a este programa, la señal de radio y televisión de Guerrero por el 92.1 FM en RTG Zihuatanejo. Buenos días a la gente de la Costa Grande y buen día también para ti que nos escuchas en el 870 amplitud modulada en nuestra capital del estado de Guerrero, en Chilpancingo, Los Bravos. ¿Cómo está mi gente capitalina guerrerense? Espero que estén muy bien. Y buenos días y bienvenidos a todos aquellos que se conectan de manera virtual desde la página que es www.rtg.com.mx. Esto es Levántate, aquí en RTG, donde escuchan la experiencia radiofónica total. Jueves 2 de julio del 2027. Bienvenidos, aquí ya iniciamos. Vámonos con más música. Aquí tenemos a George Harrison. Este se llama Huawei. Aquí en Levántate.

Aquí tenemos a The Maestro, también conocido así, este señorón que dirigía su orquesta de Amor Ilimitado, The Love Unlimited Orchestra. Es el señor Barry White. Esto se llama It's Ecstasy When You Lay Down Next to Me. Sonando en esto que es de Levántate, 6 de la mañana con 23 minutos en el Puerto Acapulco. Hoy tenemos muy buena música de aquí hasta las 7 de la mañana en esto que es Levántate. Y agradezco a quienes ya se han puesto en contacto con un servidor al teléfono en cabina 7444855757 para decirnos que ya están en sintonía, como en cada mañana, disfrutando de un día más, poniéndole buena música precisamente a cada minuto, a cada momento, con esto que es Levántate. Saludos a don Carlos Castillo, que allá en la Simón Bolívar de la parte media de la Colonia Zapata nos está escuchando, como en cada mañana. Dice, yo mientras tenga saldo, yo te estaré marcando y diciéndote que aquí ando, para que me pongas mi asistencia, don Carlos. Y como dijera usted, aunque se le acabe el saldo, yo sé que está del otro lado escuchándonos como siempre. Le agradezco tanto, tanto sus palabras y el que pues se haga compañía con este programa. Que sea del gusto de usted, así como de mucha gente que también nos los hace saber vía telefónica. Y a la cual usted dice que le manda un saludo, dice, a todos los a todas las personas, a todos los hombres, mujeres, muchachos, muchachas que se comunican a esta cabina y se unen en este programa para estar en la misma sintonía con esta música y con un servidor. Gracias, don Carlitos Castillo. 6 de la mañana con 24 minutos. Vámonos con más música. Aquí tenemos algo de Bo Diddley con el tema llamado Who Do You Love. Y miren, pongo Bo Diddley porque hoy lo vamos a recordar, parte de su obra y arte, de alguien llamado de nacimiento como Elias Ota Bates. Fue un compositor, cantante y guitarrista norteamericano que tuvo una gran influencia en el rock and roll. Se le suele considerar como la figura predominante de la transición entre el blues, rock and roll, creador de ritmos básicos con un sonido duro, afilado de su guitarra, pero ello tenía el sobrenombre de Originator, el autor. Es el señor conocido como Bo Diddley, y aquí está uno de sus temas. Esto se llama Who Do You Love, muy popularizado, por cierto, en la película de La Bamba de 1987. Un día como hoy, 30 de diciembre, bueno, un 30 de diciembre de 1928 nace, pero un día como hoy, un 2 de junio, fallece allá en el 2008, a los 79 años de edad, y aquí lo recordamos a Bo Diddley, con parte de su obra musical. Este se llama Who Do You Love, es Bo Diddley, sonando en esto que es Levántate. Buenos días, a quienes ya se acaban de conectar, aquí ya llevamos medio programa prácticamente avanzado, pero todavía tenemos varias canciones y buena música que disfrutar de aquí hasta las 7 de la mañana. Escuchen esto. Aquí en Levántate a través de RTG, donde suena la experiencia radiofónica total. 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
1: Ahí tenemos a Bob Diddley con eso llamado Who Do You Love, sonando en esto que es Levántate. Son las 6 de la mañana con 29 minutos. Vamos a hacer un corte y lo haremos con buena música. Aquí hay algo de 1965 de Simon & Garfunkel. Esto se llama Los Sonidos del Silencio, The Sound of the Silence. Siempre me va a recordar a aquella cinta llamada The Watchmen, donde aparece este tema, por cierto. Muy, muy buena cinta y muy buena canción. Esto se llama The Sound of Silence, Los Sonidos del Silencio. Es Simon & Garfunkel, hacemos un corte. Esto es Levántate aquí en RTG, donde escuchas la experiencia radiofónica total.

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1981, aquí tenemos al señor Billy Ocean. Él no es en Trinidad y Tobago, pero crece musicalmente en el Reino Unido. Y de ahí se va para arriba con estas canciones. Sacó una que se llama, muy conocida, Reina Caribeña, Caribbean Queen, No More Love on the Run, Suddenly, una buena balada. Y esta canción, que es muy buena también, se llama Nights. Es Billy Ocean sonando en esto que es Levántate. 6 de la mañana con 40 minutos en el Puerto Acapulco. Vámonos con más música. En una época donde el disco, la música disco estaba dejándose atrás para darle sentido a otros estilos musicales, géneros y nuevas tendencias musicales. Algo que se mezclaba muy bien era el funky. El funky con la música pop y lo que después se conoció como el city pop. Es lo que hacían este tipo de artistas. Y uno que representaba muy bien el funky pop era el señor Prince. Y aquí lo tenemos con este llamado I Feel For You de 1979. Es Prince. Sonando en esto que es Levántate aquí en Arte, que te escuchan, la experiencia radiofónica total.

tenemos estas leyendas vivientes. Son unos ejemplos de cómo seguir haciendo rock a pesar de las décadas, de los años, y seguir manteniéndose en el gusto musical de mucha gente. Son The Rolling Stones con esto llamado Miss You. En esto que es Levántate, 6 de la mañana con 48 minutos. Hoy precisamente estamos recordando aquí a Charles Watts, porque él nace un día como hoy, pero en 1941, reconocido por haber integrado a la banda de rock de Rolling Stone, músico y baterista de esta banda, con ellos permaneció en el grupo desde su ingreso en 1963 hasta su retirada en el 2021, poco antes de morir. De hecho, todavía cumplió con unas fechas y poquito tiempo después fallece a los 80 años de edad, un 24 de agosto. Y aquí lo estamos recordando en esto que es Levántate. A The Rolling Stones lo escuchamos con eso llamado Miss You. Y vámonos con más de ellos. Esto se llama Anybody Seen My Baby. Saludos a Don Gabo, que ya nos marcó de Ciudad de Nacimiento para decirnos que se hace también de buena compañía con este programa cada mañana. Dice que le manda un saludo a todo el club de madrugadores, en especial a los que de verdad madrugan, dice, y se comunican aquí a cabina, como a Don Carlos Castillo, dice. Aquí está esto llamado Anybody Seen My Baby. ¿Alguien ha visto a mi nena? Son de Rolling Stone, con un sonido siempre rock and rolleramente especial. Aquí en Levántate, a través de RTG, donde escuchan la experiencia radiofónica.

es la guitarra inconfundible de Santana, obviamente. La canción de Game of Love y la voz es de Michelle Branch, que precisamente Michelle Jack de Severin Branch es el nombre original de esta mujer que nace en Phoenix, Arizona, un día como hoy, un 2 de julio, pero en 1983. Conocida simplemente como Michelle Branch, una cantante, compositora norteamericana que debutó en el año 2000 con el tema, bueno, con Broken Bracelets. Con esta, que sería el primer álbum que Michelle editó de mano de la discográfica independiente Twin Dragons Records allá en el 2000. Una historia de un disco extraño y esotérico. Cuando Michelle asistió a un concierto de Lisa Love, con 16 años de edad, colaboró con Steve Pulse, le regaló un brazalete que le había dado su novia y le dijo, cuando esta pulsera se rompa, te harás famosa. Y así fue, la pulsera se rompió y Michelle se puso a la venta su primer álbum Broken Bracelet, así llamado con esa premisa, el brazalete roto, con el que vendió 1.9 millones de copias en Norteamérica. Y de ese álbum se extrajeron 4 sencillos que fueron incluidos en su álbum de Spirit Drum, entre ellas el sencillo Goodbye to You. Y bueno, Carlos Santana la adoptó para esta canción de uno de sus buenos discos allá por el 2007, The Game of Love. Escuchamos a Michelle Branch, que hoy les digo está cumpliendo 43 años de edad, y pues bien la cogió Santana y no se equivocó para hacer esta buena canción, por cierto. Hablando de Santana, vamos con uno de sus grandes clásicos. Esto se llama Mujer de Magia Negra, Black Magic Woman, y le mando un saludo muy especial a una de las personas que se comunica cada mañana, que rumbo al trabajo, rumbo a la escuela, rumbo a sus actividades matutinas, se comunica a cabina y se hace compañía de este programa, al buen Octavio y a su hija Valentina. ¡Ánimo, Valentina! Ya, ¿qué tanto falta? Ya para las vacaciones. Y se las van a echar bien largas, ¿eh? Ahora sí. Saludos a ustedes y que tengan bonito jueves. Gracias por la llamada y sobre todo por la compañía, por la sintonía de este programa. Aquí está Carlos Santana, bueno, la banda Santana, con Carlos Santana en la guitarra, obviamente. Esto se llama Black Magic Woman, Mujer de Magia Negra, sonando aquí en RTG.

7 de la mañana con 3 minutos. Aquí está esto llamado Mujer de Magia Negra, Black Magic Woman, con la banda Santana, Carlos Santana y compañía, en esto que es Levántate. Gracias a cada uno de ustedes. En este momento yo comienzo a despedirme agradeciendo de verdad la sintonía de este programa, la sintonía de Radio y Televisión de Guerrero y la compañía de buena música para darle al amanecer una mejor actitud a cada despertar, a cada mañana, a cada actividad matutina en la frecuencia de Radio y Televisión de Guerrero, donde escuchan la experiencia radiofónica total. Gracias a todos los que se conectaron, a los que llamaron, muchas, muchas gracias. Excelente jueves, y mañana la cita, ya saben, es a las 6 de la mañana, como de lunes a viernes, despuesito del himno nacional, iniciamos. Pero la particularidad de los viernes es que tenemos música dance, de pista de baile, música disco de los 70s, 80s y parte de los 90s. Aquí los viernes, así cerramos, nos ponemos a bailar en esto que es Levántate. Gracias, un abrazo a todos ustedes, excelente día, pásenla muy bien, que tengan un bonito jueves. Me despido con algo de Linda Ronstadt, con esto llamado You're No Good, un clásico, clásico del blues rock, soul rock, con la vocesota de Linda Ronstadt. Se llama You're No Good. Gracias, buen día, hasta entonces.

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4: Revista del Consumidor. 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
5: Adivina, adivinador. Las encuentras en cada esquina. Te acompañan en las fiestas y es casi imposible resistirse a ellas. ¿Ya sabes qué son?
4: Exacto, las papitas y las frituras. ¿Pero sabes todo lo que contienen? No te dejes llevar solo por el antojo. Acompáñanos a descubrir el estudio de calidad.
6: Revista del Consumidor.
4: Las papas y las frituras forman parte habitual de la dieta de muchas personas mexicanas. Pero, ¿sabías que las frituras que consumes son resultado de la transformación de un alimento originario de América? La papa y otros ingredientes como el maíz y el trigo son transformados en botanas mediante procesos como el corte, la fritura y el sazonado. De acuerdo con datos de Statista, en 2025, el consumo de botanas saladas en México alcanzó un promedio de 10.9 kilos por persona, lo que refleja su amplia disponibilidad y arraigo en los hábitos de consumo actuales.
5: Y ante la gran variedad de papas y frituras de maíz y trigo, el laboratorio se dio a la tarea de analizarlas para que sepas exactamente qué estás consumiendo. Se analizaron 67 productos en total, 33 papas, 4 productos a base de papa, 24 botanas de maíz y 6 botanas de trigo. Al examinarlos, se verificaron distintos aspectos. Se comprobó que la información en las etiquetas de los productos cumpliera con la norma oficial mexicana.
4: Además, para analizar el contenido dentro del empaque, se comprobó que todos los productos cumplieran con las cantidades declaradas de contenido neto, sodio y contenido energético.
5: También se analizó el aporte nutrimental, es decir, la cantidad de proteínas, grasas y carbohidratos, los principales componentes que aportan energía a nuestro cuerpo. Sin embargo, no hay que olvidar que es importantísimo mantener el equilibrio en su consumo.
4: ¿Cuáles fueron los resultados? Todos los productos cumplieron con el contenido neto declarado. Sin embargo, existen 7 productos que contienen más sodio del que declaran. 5 de la marca Great Value, los Sabritones Rodaca Sabor Sal y Limón y los Totis Donitas Chile y Limón. Otro producto que no cumple con lo que declara es Bocados Bocachitos, ya que en su empaque indica que contiene queso, pero no es así.
5: Y hablando de veracidad, estos productos contienen más grasa de la que declaran. Las papas Great Value Jalapeño Crujientes, Sol Tubi Papa Adobadas, Totis Pops, Valley Foods Potato Chips Limón Crujiente, Totis Pops Corte Casero y las Valley Foods Potato Chips Rich Crujiente. También las frituras de trigo que excedieron la cantidad de grasas declaradas fueron Chicharrones de Fuego y Chicharrones Sabor Chile Limón, ambos de la marca Great Value. Y en cuanto a las frituras de maíz que no cumplen, son Bocados Bocachitos, Churritos Natural Sol, Doritos Nacho y los Takis Chile Limón.
4: Las siguientes papas fritas que contienen menos proteína de la que declaran: 2 de la marca Great Value en sus sabores queso jalapeño y adobadas, Sol Tubi Papa Rifaditas y Totis Paps Corte Casero. En el caso de las frituras de maíz, Frito Sabor Chile y Limón, Quesabritas, Rancheritos Original y Tostitos. Y por último, las frituras de trigo, Sabritones Rodacas, Sabor Sal y Limón y Totis Donitas Limón y Sal.
5: Lo mejor para consumir estos productos es seguir las siguientes recomendaciones. Aunque las botanas tienen una vida en anaquel bastante amplia, no te confíes. Verifica siempre que el empaque esté íntegro y que la fecha de caducidad esté vigente. Conserva el producto en su empaque original bien cerrado, a temperatura ambiente y lejos del calor o la luz solar directa.
4: La Organización Mundial de la Salud recomienda no exceder los 2000 miligramos de sodio al día, lo que equivale a menos de 5 gramos de sal. Una sola bolsa de estas botanas puede cubrir más de la mitad de ese límite. ¿Te imaginas? Recuerda que el consumo frecuente de estos productos procesados contribuye al sobrepeso y la obesidad.
5: ¡Ojo! Si vives con hipertensión arterial, diabetes, sobrepeso u obesidad, lo mejor es evitar o limitar su consumo debido a su alto contenido de sodio y grasas saturadas. Disfrútalas de vez en cuando y compensa siempre con una dieta rica en vegetales y actividad física. Tu cuerpo agradece los buenos hábitos.
4: Mantener una alimentación moderada, adecuada y equilibrada es la clave para prevenir enfermedades como diabetes o las cardiopatías. Pequeños cambios en tu dieta diaria pueden marcar la diferencia. Revista del Consumidor. Radio.
5: Gobierno de México.
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0: ¿Cómo están? Bien. Bueno, el día de hoy está con nosotros el secretario de Economía, Marcelo Ebrard, para platicarnos de la reunión que se tuvo el día de ayer con el ministro de Economía de Canadá y el embajador Greer de USTR de Estados Unidos relacionado con el T-MEC. Eso es el tema principal del día de hoy. Previo a ello, quisiera presentarles muy rápido una presentación que me hicieron en la reunión en la mañana de seguridad sobre lo que ha hecho la Secretaría de la Defensa Nacional en Venezuela, para que ustedes lo conozcan. A ver, la que sigue. Se han hecho, además de la presencia de los 250 elementos, 43.2 toneladas de insumos que se enviaron, 28 toneladas el 2 de julio, que son desde alimentos no perecederos hasta medicamentos, que fue la solicitud del gobierno de Venezuela, y en total se han transportado 71.2 toneladas. Adelante. El día de ayer, o el 30 de junio, ayer fue 1 de julio, el 30 de junio, hace dos días, se enviaron 5 plantas de energía y 80 kilogramos de material de la Cruz Roja. Ayer se enviaron otras 3 plantas de energía de emergencia con iluminación. El total transportado, regrésate por favor, 8 plantas con torre de iluminación y panel solar y 80 kilogramos de material de la Cruz Roja. Adelante, en 2 vuelos logísticos. Y las actividades de ayuda humanitaria que ha hecho el agrupamiento Yumare, que está todavía en Venezuela, coordinación y apoyos con las autoridades de la República Bolivariana de Venezuela, búsqueda y rescate en edificaciones de personas desaparecidas, reconocimiento con binomios canófilos en estructuras colapsadas, retiro de escombro y atención médica y primeros auxilios. Y del 26 de junio al 1 de julio se rescataron 2 personas y 40 cuerpos. Se rescató un can el día de ayer y 1.411 consultas médicas y primeros auxilios y 13.1 toneladas de medicamentos entregados. Y se va a enviar un barco de Marina probablemente el día de mañana, con acopio que se ha hecho de distintos lugares para poder seguir apoyando a Venezuela. Este es el informe. Bueno, ahora le damos la palabra al secretario Marcelo Ebrard para que informe sobre el tratado comercial y al cierre de la conferencia, como siempre los jueves, Mujeres en la Historia. Adelante, Marcelo.
1: Su permiso, presidenta. Muy buenos días a todas, a todos. El día de ayer, como es de su conocimiento, tuvimos, conforme a lo que está establecido en el Tratado de Libre Comercio con Estados Unidos y Canadá, sexto aniversario de su entrada en vigor, tiene que haber una reunión, y ayer hicimos esa conversación vía Zoom. Debo decir en primer lugar que fue la primera ocasión en que estuvimos los tres países, Canadá, México y Estados Unidos, en la misma reunión. Tenemos pláticas bilaterales entre los tres, pero esta fue la primera vez que pudimos coincidir para fijar pues cada quien su posición. Nosotros planteamos que sería muy bueno hacer una extensión del tratado, igualmente Canadá, porque el asunto a discutir, o el tema por el cual se hace esta convocatoria, es respecto a una previsión que prevé la extensión del tratado. Es decir, no es una reunión para ver si está vigente el tratado, no es una reunión para ver si vamos a modificar la vigencia del tratado establecido hasta 2036. Eso quisiera yo aclararlo en primer lugar, porque he recibido muchas preguntas sobre eso. Estados Unidos lo que nos dijo es, nosotros no estamos de acuerdo en extender el tratado del año 2036 al año 2042 y revisarlo en 6 años. Nosotros lo que quisiéramos es, desde luego, que se mantenga la vigencia de 2036 que ya expliqué y hacer una revisión cada año, porque tenemos, el presidente Trump y la administración, tenemos una gran preocupación sobre el déficit que tiene Estados Unidos con México y con Canadá, y una serie de cosas que quisiéramos que se corrijan o que hagamos un esfuerzo para tratar de reducirlo. Entonces, en función de ello, les planteamos a ustedes que hagamos una revisión anual. Ciertamente, en los últimos 2 años nosotros hemos vivido un periodo en el que pues, prácticamente hemos revisado muchos temas, como ustedes saben. Entonces, no es tan inusual que nos hayan planteado esa revisión. Es decir, el año anterior nos plantearon 54 asuntos, de los cuales México ha resuelto una buena parte, la mayor parte. Y este año nos plantearon más o menos unos 10, 11 asuntos adicionales que no nos habían planteado antes, ya menos que el año pasado. Entonces, para sintetizar lo que estoy tratando de decir, hasta dónde voy. Lo que nos comunicaron ayer es, Estados Unidos no está de acuerdo en que, o no plantea, extender el tratado del 2036 al 2042. El tratado queda vigente de aquí a 2036, como está programado, y haremos una revisión anual. Asimismo, nos dieron a conocer otra cosa muy importante. El día 20 de julio vamos a recibir a la delegación de los Estados Unidos. ¿Para qué? Bueno, pues ahora sí, para realizar la primera revisión del tratado. ¿Por qué? Porque el 1 de julio, otro de los objetivos estipulados de esta reunión es, cualquiera de los caminos que tomes, uno u otro que acabo de explicar, se inicia la revisión formal, ahora sí, que corresponde al Tratado de Libre Comercio entre nuestros países. Nosotros recibiremos el 20 de julio al equipo de los Estados Unidos y estableceremos pues cuáles son los puntos que ya avanzamos, que ya resolvimos, qué es lo que planteamos como qué podría ser este proceso cada año, cómo se podría hacer, qué pensamos nosotros que tenga sus fechas y el alcance, cómo se determinaría, pues ya desahogamos muchos temas. Vamos a tratar de ponernos de acuerdo en objetivos y acciones para resolver las preocupaciones de cada una de las partes, particularmente las que acabo de mencionar entre Estados Unidos y México. Por ejemplo, a México, ¿qué le preocuparía? Pues la reducción de los aranceles que nos fueron impuestos el año pasado, con apego a un artículo muy famoso, 232, que no es parte del tratado, sino más bien es una decisión del presidente de Estados Unidos. Entonces nos interesa que se reduzcan los aranceles y así sucesivamente hay una serie de temas que queremos plantear. Entonces, para quienes nos están viendo, el día de hoy, ¿qué cambió respecto al día de ayer? Es el mismo tratado, no se ha modificado. No esperamos que haya modificaciones sustantivas en las próximas conversaciones, salvo aquello que ya les describí en estos momentos, los puntos que ya son conocidos. Y vamos a mantener, que quisiera yo subrayar esto, la posición que México tiene, porque ha sido la instrucción que nos ha dado la presidenta, de que México guarde dentro del nuevo esquema comercial que Estados Unidos está promoviendo. Recuerden que Estados Unidos está modificando su relación comercial con todos los países que tienen relación comercial con Estados Unidos al mismo tiempo. O sea, no es nada más el tema del tratado, sino la revisión de todos los aranceles. Pronto darán a conocer medidas respecto a ello. Y el objetivo de nosotros, principal, que es la instrucción que tenemos de la presidenta, es que la posición de México respecto al conjunto de países que comercian con Estados Unidos sea la mejor. Hoy lo es, sí. El tratado que tenemos y la relación comercial que tenemos con Estados Unidos, si ustedes comparan a México con el resto del mundo, tenemos uno de los aranceles efectivos más bajos y más del 80% de lo que exportamos a Estados Unidos no paga arancel. Eso no se ha modificado, no pensamos ni esperamos que se modifique. El día de hoy sigue siendo lo que era el día de ayer, en ese sentido. Entonces, ¿qué vamos a buscar en esta reunión del 20 de julio? Que esto siga así. Luego, por último, ponernos de acuerdo sobre algo muy importante. Si queremos reducir el déficit, si queremos resolver este tema, lo que necesitamos hacer es producir más en Norteamérica, llámese tanto a México como en Estados Unidos, en alguna medida también en Canadá, para no importar tanto de algunas cosas. ¿De qué cosas? Bueno, por ejemplo, en farma importamos prácticamente toda la penicilina que necesitamos. Todos los elementos sustantivos para producir medicamentos los importamos. Semiconductores, 90% los importamos. Y así sucesivamente. Entonces, ¿de qué se trata? Pues de ponernos de acuerdo cómo producimos eso de este lado, entre México, Estados Unidos y Canadá, para no importarlo. Si no, nunca vamos a resolver el déficit. Si no lo producimos, ¿cómo lo resolvemos? Tenemos que importarlo, ¿verdad? Bueno, ese será otro de los temas que vamos a avanzar con nuestros contrapartes de Estados Unidos. Debo decir que fue una conversación muy cordial. Se escuchó con todo respeto las posiciones que México expuso. Se reconoció el esfuerzo que México ha venido haciendo. Y quedamos en muy buenos términos. Estamos recibiendo a nuestros colegas para el día 20 de julio. Esto sería entonces en síntesis para quienes nos hacen favor de seguirnos en esta conferencia y para ustedes. El tratado sigue vigente hasta 2036, haremos revisiones anuales. Esas revisiones anuales tendrán una pauta para tener muy claro qué cosa es lo que vamos a revisar cada año. No se puede revisar todo el tratado. Alguien me preguntaba, ¿se va a revisar todo el tratado cada año? No, ni ha ocurrido, ni pienso que vaya a ocurrir. Siempre nos vamos a concentrar en algunos puntos que son los que nos preocupan a las dos o a las tres partes. Este es el panorama que tenemos. Y bueno, pues estoy a sus órdenes para preguntas sobre el tema. Allá atrás, por favor.
2: Gracias, secretario. Buenos días, Angélica Guerrero, del financiero Bloomberg Televisión. Preguntarle si entonces esperaría lograr que esta renovación por 16 años se pueda lograr una vez que concluya el actual gobierno de Estados Unidos.
1: Bueno, está previsto en el tratado que durante los próximos 10 años que tendremos, como dije, una revisión cada año, está previsto que en cualquier momento en el que ya se hayan resuelto las preocupaciones de las partes, puedas decir, bueno, pues lo extendemos otros 16 años. De hecho, es el objetivo de esa revisión. Es decir, cuando hay una diferencia, se hace una revisión anual como, digamos, para incentivar que se llegue a un acuerdo. Y ese es el camino que se ha tomado, pues, para resolver las preocupaciones que nos han planteado. Entonces, en cualquier momento podría suceder. Es difícil decirte una fecha o en qué momento puede ocurrir, pero eso siempre va a estar como una opción y como algo que podemos hacer los tres países. Por lo pronto, hoy lo que tienes es que el tratado, en un proceso, en un momento en donde Estados Unidos, que es el principal, la principal economía del mundo, y nuestro principal socio, está rehaciendo sus relaciones comerciales con todo el mundo sobre una base de proteger su industria nacional, no de libre comercio, sino de proteger su industria nacional. México ha conseguido la relación mejor o preferencial con los Estados Unidos y la tenemos que mantener, y es un logro de la estrategia de la presidenta Claudia Sheinbaum aquí presente, debo decirlo, porque si no hubiera esa conducción y esa relación con el presidente Trump, probablemente hoy estaríamos en un escenario muy distinto. Afortunadamente, el tratado está ahí, sigue vigente y tenemos una situación francamente preferencial si nos comparamos con los demás países del mundo. En cualquier momento podemos llegar a otro acuerdo, bueno, ya se los comunicaríamos, pero hoy por hoy ese es el punto en el que estamos.
2: Secretario, ¿y cómo evitar la incertidumbre en las inversiones?
1: Bueno, la incertidumbre en el ámbito internacional y sobre todo en lo que Estados Unidos está promoviendo, pues se deriva de que están rehaciendo todas las relaciones económicas internacionales. Yo creo que lo que reduce la incertidumbre en primer lugar es que el tratado siga vigente, porque la mayor incertidumbre se habría derivado del retiro de Estados Unidos del tratado, cosa que es lo que nos ha preocupado pues desde que se inició la actual administración. Ese escenario veo que ya no es lo que debemos esperar. Lo que debemos esperar es otra cosa. Eso nos va a dar más certidumbre. La mayor incertidumbre es que estés con la duda de si el tratado va a seguir vigente o no. Entonces, eso nos va a ayudar mucho. Segundo, como lo que se quiere hacer es producir en Norteamérica muchísimas cosas, pues eso va a fomentar, pienso yo, mucho la inversión y nosotros vamos a participar en ello. O sea, tenemos un nuevo elemento de promoción de inversiones que es esta relocalización que se va a dar.
2: ¿Hay sectores más vulnerables al tratarse ya de una revisión anual? ¿Sectores que pudieran ser afectados ya con este nuevo escenario?
1: ¿Usted? Bueno, llevamos 2 años en discusión, decía yo primero sobre o revisión de 54 puntos y ahora de otros tantos este año, mucho menos ya que el año pasado. Y siempre hemos cuidado los sectores de la economía. Por ejemplo, te pondría yo el caso acero y aluminio o industria automotriz. No son aranceles derivados del tratado. Como yo explicaba hace un momento, eso es una potestad que tiene el presidente de Estados Unidos, que le llamamos la 232, para imponer aranceles unilateralmente, como lo hizo en el caso de la industria automotriz y acero y aluminio. Entonces, ¿qué hicimos ahí? Pues hicimos toda una serie de pláticas esencialmente con el siguiente argumento. No puede ser que me pongas condiciones más difíciles de producción para la industria automotriz en México que la que estás promoviendo para otros países del mundo. Es decir, una planta automotriz en México no puede y no debe pagar más que una planta que está en Corea del Sur, en Japón, en Europa o en algún país de África. Ese argumento ha llevado a un sistema de descuento para reducir del arancel, que ya mencioné el 25%, la parte proporcional que se produce en Estados Unidos o autopartes mexicanas. Entonces, siempre hemos defendido a los sectores en donde vemos que puede haber un efecto mayor, no tanto del tratado, porque el tratado más bien es una ventaja, sino de la imposición de aranceles unilaterales por parte de Estados Unidos.
2: Secretario, ya por último, ¿este nuevo esquema de revisiones anuales replantearía los temas que México presentaría, daría mayor prioridad a algo? Y por último, ¿afectaría a los empleos y al crecimiento económico de México? Gracias.
1: Yo creo que nos va a dar la oportunidad el hecho de saber que tenemos vigente el tratado y que estamos trabajando con Estados Unidos en una agenda común, nos va a dar la oportunidad de aumentar las inversiones, es lo que yo veo. Esa revisión, para tratar de ser más claro contigo, la incertidumbre que hay en el ambiente internacional se deriva de un principio muy elemental. La economía más grande del mundo está replanteando las relaciones comerciales con todos los países del mundo. Ese es el principio. Ha habido decisiones muy distintas y cambiantes a lo largo del tiempo. Nosotros tenemos una ventaja respecto a los demás países. Tenemos un tratado, y de todos los tratados de Estados Unidos, es el tratado que se ha dicho el día de ayer, si no lo comunicaron, que va a seguir vigente hasta el 2036 en sus términos, lo cual nos da una posición de ventaja. Eso y el tener una agenda común para reducir la dependencia de Norteamérica respecto a otras regiones del mundo, lo que explicaba hace un momento de importaciones, reducir las importaciones, nos da una gran oportunidad. O sea, pienso que México va a tener una oportunidad muy importante estos años para aumentar su importancia y su crecimiento económico. En resumen, pienso que el tener vigente el tratado y una agenda común con Estados Unidos para reducir dependencia hacia el exterior, hacia otras regiones, son para México una buena posibilidad de inversión.
2: No, no habría entonces afectaciones al empleo.
1: Espero que sea. Lo que estoy previendo es que vamos a tener más bien un flujo más grande de inversión que el que esperábamos.
2: Gracias.
1: Sí, por favor.
3: Muchas gracias, secretario. Mariana Madrid, del Mexicano, Diario Regional de Baja California. Nada más para confirmar, entonces, las reuniones que van a sostener el próximo 20 de julio aquí, ¿ya es este inicio de revisiones anuales que se van a estar haciendo?
1: Sería, yo pienso, una sesión muy importante porque tenemos que definir varias cosas. Primero, de lo que ya hemos venido conversando con Estados Unidos, porque empezamos muy tempranamente para tratar de resolver aquellos elementos que pudiesen dificultar la vigencia del tratado. Es decir, Estados Unidos, mándame tu lista de todos los elementos que desde tu punto de vista te preocupan sobre el futuro del tratado. Entonces, la instrucción que nos dio la presidenta es traten de resolver, claro, siempre con el límite que marca nuestra Constitución y los intereses de México, ¿verdad? No trata de resolver todos porque sí, pero sí hacer el esfuerzo de acercarnos a resolverlos. Entonces, eso se ha avanzado mucho. Entonces, vamos a, en esta reunión de julio, a tener ya pues, conclusión quizá en muchos de los puntos. Segundo, queremos plantear la agenda común que tiene que ver con reducir la dependencia respecto al exterior, que también ya la hemos comentado. Vamos a ver.

0: sesión ya propiamente para la revisión.
1: ¿Con Canadá cuándo se iniciarían estas comunicaciones anuales? ¿Cuándo pretenden reunirse con ellos?
0: Canadá estuvo ayer presente y pues ya tienen diferentes conversaciones con Estados Unidos. Nosotros con Canadá no hemos presentado temas comerciales, o sea, no tenemos un diferendo o alguna preocupación por nuestra parte respecto a cómo es el comercio entre Canadá y México. Entonces, lo que tenemos es un plan de acción que se acordó cuando vino el primer ministro de Canadá y se reunió con la presidenta Sheinbaum, y de ahí se determinó un plan de acción que tiende a aumentar la inversión y el flujo de comercio entre los dos países, pero no tenemos temas pendientes propiamente relativos al tratado con Canadá. Sí, mantenemos conversaciones, acabamos de llevar una misión comercial y ayer pues me dio gusto que estuvieran presentes en la reunión.
1: Mencionaba que Estados Unidos presentó nuevos temas pendientes con México. Si puede ser más específico, ¿cuáles son estos?
0: Bueno, el año pasado presentó 54 y los publicó, y este año nos dirigió una carta hace un mes que tiene 14 puntos, recogen varios de los que ya habían planteado, que todavía no se resuelven desde su punto de vista, y plantea algunas preocupaciones generales que les dijimos, estas preocupaciones generales que estás planteando, las vamos a ver en las conversaciones del 20 de julio. Entonces, no te puedo dar todos los detalles, porque así está acordado con Estados Unidos, pero conforme vayamos avanzando, se los vamos a dar a ustedes y a la opinión pública.
1: Y presidenta, si me permite unas preguntas para usted. Ayer el Reino Unido lanzó una alerta de viaje a México, pues en el preámbulo del nuevo partido de la selección contra Inglaterra. ¿Qué mensaje le manda precisamente a los aficionados, al mismo gobierno del Reino Unido, para visitar México?
2: Es seguro visitar el país, no tiene ningún problema. Por supuesto, a partir de lo que ocurrió el martes, de la celebración y el lamentable fallecimiento de cuatro personas. Desde el gobierno de la Ciudad de México están tomando algunas medidas para poner más pantallas a lo largo de todo Reforma, para que no haya congregación de las personas en ciertos lugares, sino que pueda dispersarse a lo largo de todo Paseo de la Reforma. Y al mismo tiempo el llamado a todos los aficionados, a todos los que ven el partido, tanto aquí en el Zócalo como en los distintos lugares, pues actuar de manera responsable. Hay que confiar en la gente y evitar el exceso de alcohol y actuar de manera responsable. Y con el gobierno de la ciudad pues están haciendo varios mecanismos para evitar estas aglomeraciones que puedan llevar a la situación que se vivió el martes, y apelar a la responsabilidad de todas y todos los mexicanos y de los que vivimos en la Ciudad de México y los que están visitando. Pero es seguro viajar a México, no tiene ningún problema. Lo hemos visto a lo largo de toda la Copa Mundial.
1: Y precisamente para el partido que se espera el domingo y el número de aficionados, su equipo, su gabinete ya se puso en contacto con el gobierno de la Ciudad de México para saber si requieren apoyo federal, algunos elementos.
2: Estamos en contacto con ellos y incluso personalmente hablé con Clara, y ellos lo han hecho muy bien y ahora están tomando previsiones para que haya más pantallas en más lugares y evitar la congregación de personas. Es muy difícil, digamos, poner policías para, de alguna manera, contener a 1,000,000 de personas. Hay policías para orientar principalmente, y varias autoridades del gobierno de la Ciudad de México y de nosotros para poder estar orientando a la afición, a los que van a ver el partido en Reforma, y a todos hacer un llamado a actuar de manera responsable.
1: Ya finalmente, presidenta, en un tema del norte del país, el año pasado se inició este programa de México te abraza para el número de deportados que se esperaban desde Estados Unidos, pero la última vez que la secretaria de Gobernación nos presentó las cifras, dijo que no estaban recibiendo tantos como ustedes estaban esperando. Saber qué va a pasar con estos centros, con estos albergues, si ya se contempla el cierre de algunos.
2: Algunos se quitaron, donde no estaba llegando muchas personas, y la mayoría se hicieron más pequeños, pero están para poder recibir a los paisanos que vienen y que cruzan por tierra. Y también el programa

0: México te abraza está para todos aquellos mexicanos que están deportando a sobre todo las ciudades del sur, principalmente Villahermosa, Tapachula ahora, en el AIFA también está llegando aviones de Estados Unidos que traen a mexicanas y mexicanos deportados, y aquí se les recibe, se les apoya, se les da la tarjeta paisano para que puedan tener algo de recurso para llegar a sus lugares, se les da todo lo que hemos dado a conocer aquí, todo el apoyo que requieran, incluso el acceso al empleo para que lo puedan hacer. Si quieren, invitamos a la secretaria Rosa Isela para que pueda dar los números más recientes.
1: ¿Solo tiene el dato de cuáles son los centros que se quitaron o que se cerraron?
0: Con gusto se los pasamos.
1: Muchas gracias, buen día para todos.
0: Gracias. Adelante, sobre el tratado, ¿quién más? A ver el compañero, y le pedimos a Marcelo que conteste.
2: Gracias, presidenta. Gerardo Segoviano, de Dime Noticias. Secretario.
3: Hola.
2: Secretario, mucho gusto. Estados Unidos, de pronto, en comentarios, sobre todo el presidente Donald Trump, entrevistas, comentarios, conferencias, de pronto insiste que el tratado no les beneficia, o son el país menos beneficiado. Incluso ha mencionado casi ni les conviene, ¿no? ¿Por qué esta insistencia, secretario? ¿Cree que es un tema meramente político de discurso o literalmente se ha planteado en las mesas este asunto?
4: Bueno, yo pienso que ellos tienen una evaluación en el sentido de que podrían tener más empleos manufactureros. Nosotros presentamos en la conversación del día de ayer nuestra visión. El tratado ha sido probablemente el tratado más exitoso comercial que se ha firmado en el mundo. Pero bueno, tienen sus legítimas preocupaciones, y si lo que queremos hacer es que el tratado siga vigente y amplíe sus alcances, tenemos que atender pues las preocupaciones legítimas que cada quien está planteándose en la mesa y buscar cuál es el espacio de cooperación que tenemos. Entonces, ¿qué es lo que nos acerca? La necesidad de reducir dependencia de otras regiones del mundo. No es sensato que tengamos dependencias tan altas en cosas tan básicas. Eso nos acerca mucho. Estamos hablando de farmacéutica, electrónica, todo lo que está asociado a la expansión de inteligencia artificial, que es el motor de la economía de los Estados Unidos. México está empezando a producir ya semiconductores, como ya aquí se expuso también por invitación de la presidenta, a las compañías que van a realizar en México, sobre todo una de ellas, lo que es todo el equipo que necesitas para los centros de datos. O sea, todo esto es relevante porque ese es el futuro de la economía del país. Y entonces, bueno, pues hay que escuchar las preocupaciones de tu contraparte o las sugerencias o sus intereses para tratar de buscar una cooperación que nos lleve a dar certidumbre y a fomentar la inversión estos años.
2: Queda claro que justo se busca un trabajo en equipo, igualdad de condiciones, pero hay algunos temas, secretario, le pregunto, que México no está dispuesto a ceder, por así decirlo, ¿se los han planteado?
4: A ver, yo creo que en todas las conversaciones que tienes de esta naturaleza, cada país plantea su máximo a alcanzar y nadie espera que todo el mundo diga, sí, perfecto, nos vamos en... Hacemos una reunión y ya aceptamos, porque no puedes aceptar muchas cosas que no nos convienen, y ellos también tienen su visión de qué les puede convenir. Por eso tienes que, en muchas conversaciones, por ejemplo, te daría yo un ejemplo. Una vez tuvimos una conversación que duró 3 horas sobre cómo se integran o cómo se integran las piezas de un dron y quién las hace. Otro día tuvimos una, hicimos hasta un video de cómo se arma una turbina entre nuestros países. Ayer recibió la presidenta al director de Safran, que es una empresa aeronáutica muy grande, y tiene su planta en Chihuahua, en Querétaro, y también tienen en Estados Unidos. Entonces, nada más para darte una idea, para armar una turbina, que son cosas muy de alta precisión, hay 9 veces que cruzan la frontera. Esto funciona con un grado de integración increíble. Entonces, eso en una reunión, para exponerlo, incluso hicimos un video y lo expusimos diciendo, es esta turbina que es la que da competitividad a las empresas aeronáuticas de Estados Unidos, no la podemos separar ni podemos poner aranceles 9 veces. Bueno, Entonces, dialogando, presentando argumentos, presentando información con perseverancia, sangre fría y cabeza fría también, como nos ha indicado la presidenta, pues es que se ha ido construyendo este diálogo. Por eso ha habido tantas rondas de conversaciones. Y a lo que llegamos ayer, desde nuestro punto de vista, pues era uno de nuestros objetivos principales, que no se retirara Estados Unidos del tratado, porque efectivamente el presidente Trump ha externado muchas veces que le parece que debiera modificarse sustancialmente, o quizá ya no seguir vigente, ¿verdad?
2: Gracias. Presidente, si me permite una pregunta sobre los apoyos de México a Venezuela. En este momento se están ya organizando, digamos, Cruz Roja, el mismo gobierno de México, muchas asociaciones, etcétera, para enviar ayuda o apoyo. ¿El gobierno de México interviene en este envío de ayuda? Es decir, ¿cuál es el acuerdo con el gobierno de Venezuela para gestionar estos apoyos y que realmente llegue a los más necesitados, presidenta?
0: Como siempre, hay una parte voluntaria de muchos gobiernos, de muchas asociaciones, de la población, de universidades, que frente a la tragedia y la situación que se está viviendo, pues han decidido solicitar a la población en general, a todas y a todos, que se pueda donar lo que está pidiendo Venezuela, que esencialmente son alimentos no perecederos, artículos de higiene y algunas otras cosas más especializadas que se ven directamente aquí con la Embajada de Venezuela en México. ¿Qué es lo que hacemos? Se ponen de acuerdo a través de la Secretaría de Gobernación o directamente la Defensa Nacional para que se pueda llevar estos artículos a los almacenes, a las bodegas de la Defensa Nacional, y ellos articular para llevarlos ya sea en avión, en aviones si es factible, o en el barco que la Marina ahora está determinando para poder llevar todos estos artículos. Entonces, esencialmente todo lo que se lleva es a través de la Defensa Nacional, porque pues es un gasto que se tiene que hacer para llevar los artículos. Entonces, las recolecciones de todo esto que hemos mencionado, de manera voluntaria, se ponen de acuerdo con Defensa y ya nosotros lo llevamos a través de ellos.
2: Gracias, presidenta. Gracias, secretario.
0: Del tratado, a ver quién más, a ver, por acá. ¿Quién más tiene tratado? A ver, hasta allá atrás, vamos. Y Marcelo, para que pueda seguir.
3: Gracias, buenos días. Karina Aguilar, de Diario 24 Horas. Secretario, acá atrás. Preguntarle, ¿cómo es que puede haber certidumbre para los empresarios, para los inversionistas, si este tratado se va a revisar cada año? Los inversionistas no, lo que están buscando es justamente pues una certidumbre a plazo, a un mayor plazo para ellos.
4: Bueno, en el otro esquema habríamos tenido también revisión este año y revisión a los 6 años. Eso ya está pactado. Yo te diría que el mercado, por decirlo así, ya tiene descontado que va a haber procesos de revisión, porque así está pactado en el tratado. Ahora bien, ¿qué es lo que determina la atracción respecto a las inversiones? Pues es la economía más importante del mundo, ¿no? Formamos junto con los Estados Unidos y Canadá el núcleo, el espacio económico más importante del mundo. México es el principal, como tú sabes, el principal cliente de Estados Unidos, vamos a decirlo así, somos los que más importamos productos de Estados Unidos, y Estados Unidos tiene un interés estratégico que a México le vaya bien. Entonces, pensaría que en la medida en que tenemos una relación cercana y que estamos informando los avances que tenemos en aquello que les preocupa, pues tienes también acotado cuál es el escenario para esas revisiones. Finalmente, el que tengamos una visión común para estos años por venir, que ya mencioné ahorita de pasada, que es reducir la dependencia hacia el exterior y favorecer la producción en Norteamérica de todos estos productos, eso va a ser una atracción muy grande para las inversiones. Ahora, mi tarea será que esas revisiones tengan éxito, que en efecto se informe adecuadamente a la opinión pública y mantener una estrecha relación con mi contraparte en Estados Unidos y en Canadá.
3: Entonces, estas revisiones anuales no van a afectar en nada, en general, todo el contenido del tratado?
4: Yo pensaría que no, porque además ya lo esperaba el mercado. Si hubiese sido distinto, ayer habrías tenido una situación mucho, muy diferente en cuanto a tipo de cambio, en cuanto a reacción de los mercados. No fue así. ¿Por qué? Porque ya lo asumen o lo habían previsto como el más posible desenlace.
3: Muchas gracias.
4: A ti.
5: Miren, aprovechando, préstame, ponle lo de peso.
0: Miren el peso en relación al dólar. Ayer decían, ay, es que hubo depreciación del peso. Pues fue este ligero cambio, que pudo haber sido ese anuncio, pudo haber sido otro tema. Pero en realidad, si nosotros vemos el tipo de cambio desde enero del 18, pues tuvimos un incremento en julio del 20. Hace, por el tema del COVID, después estuvo en alrededor de 20 pesos, 21 pesos, después hubo una bajada muy importante en el 23, aquí subió, o sea, hace un año estaba todavía más alto que lo que está ahora, y ahora en realidad, como bien dice el secretario de Economía, pues en realidad no hubo un cambio, se esperaba por todos que esa fuera la posición de Estados Unidos y no hay un nerviosismo de que vaya a pasar algo con la economía mexicana.
4: Sobre el tratado.
3: Secretario, buenos días. Elizabeth Robles, de Canal del Congreso. Debido a que es facultad del Senado mexicano la revisión de la política exterior, quisiera preguntarle si ya tuvo oportunidad de hablar con algunos legisladores sobre el tema, debido a que hay comisiones especiales en ambas cámaras del Congreso al respecto.
4: Sí, ayer estuvimos en comunicación para darles a conocer pues el video que hice en su momento, en su oportunidad, y por instrucciones de la presidenta Claudia Sheinbaum, pues les mandaremos algo más detallado entre hoy y mañana para que tengan la información correspondiente respecto a lo que ahí se acordó. Ahora, como no es una conversación en donde hubiese obligaciones nuevas para el Estado mexicano, voy a ser cuidadoso en qué parte de las conversaciones envío, pero sí les voy a mandar el informe y el reporte de dónde estamos. Y las expectativas para el 20 de julio.
3: ¿Cabría la posibilidad de alguna reunión de trabajo con ellos?
4: No te escuché bien.
3: ¿Cabría la posibilidad de una reunión formal con ellos?
4: Sí, claro, cuando lo soliciten, con mucho gusto, sí.
3: Y, presidenta, consultarle otro asunto. Esta semana se presentó la cuenta pública 2025 por parte de la Auditoría Superior de la Federación a la Cámara de Diputados. El nuevo auditor, ya con nuevas facultades aprobadas también en el Congreso, informó sobre irregularidades por 600 millones de pesos y la presentación de 21 denuncias. Quisiera preguntarle una opinión al respecto y si este número de denuncias y el nuevo tratamiento que se le da a la las auditorías es es debido a estas reformas.
0: Bueno, fue una propuesta que hizo el auditor al Congreso, tiene esas facultades para enviar una iniciativa y fue aprobada por el Congreso la iniciativa que planteó el nuevo auditor de la Federación. Hay que recordar que fue elegido por unanimidad de todos los partidos políticos. Y ayer presentó una revisión de la cuenta pública. Hay que ver en qué parte se presentan denuncias, apenas lo presentó ayer, no tendríamos los detalles. Y en otras partes todavía hay un espacio para poder revisar las observaciones. Se presenta un resultado y después las entidades tienen tiempo, o los estados, a las entidades federativas o cualquier secretaría del gobierno federal donde haya una observación, tienen tiempo para resolver esas observaciones. Si no se pueden hacer, entonces ya la propia auditoría presenta denuncias, sea penales o al Tribunal Superior de Justicia Administrativa, las sanciones administrativas que estuviera solicitando.
6: Esta es la primera cuenta pública que se hace a su gobierno, es del primer año de su gestión.
0: No, es todavía, no es del 25, es todavía del 24, que es, digamos, los últimos meses que nos correspondieron a nosotros.
6: ¿Hay garantías de que se van a solventar todas estas?
0: Bueno, vamos a revisarlo antes de poder comunicar con más detalle. Vamos a revisar, apenas se presentó ayer. Y con gusto invitamos a Raquel también para que pueda dar la información.
6: Correcto, gracias, presidente.
0: Gracias. ¿Del tratado? A ver, Marcelo, ahí escoge tú.
7: Tratado. A ver.
8: Gracias, Mara Rivera, de Enfoque. Secretario, Estados Unidos se dice que tiene la mirada puesta sobre las empresas de autopartes. ¿Qué puede usted comentarnos respecto a que ya se van a empezar a preparar o se están preparando incluso ellos a este cambio de las reglas de origen y que, bueno, pues Estados Unidos estaría ya puesto a imponer aranceles a las autopartes?
4: Bueno, nuestras autopartes, como tú sabes, son más o menos, pues, 43% del conjunto de autopartes que requiere la industria automotriz de los Estados Unidos. Por lo tanto, el acuerdo al que llegamos es que no tengan aranceles. Eso no se ha modificado hasta el día de hoy y no tenemos ninguna noticia de que se piense modificar por parte de los Estados Unidos. Ahora, hay otro tema que tú tocas, que son reglas de origen. Reglas de origen es otro tema a discutir para esta reunión que tenemos el 20 de julio, porque pues es sumamente importante. Ahora, si se van a modificar las reglas de origen, tenemos que cuidar mucho cuál es el efecto que tiene para cada uno de los sectores de la economía, por muy diversas razones. La primera pregunta es, si modificamos las reglas de origen sobre algo, ¿qué nos dice que se va a producir en Norteamérica? A lo mejor no se puede producir en el corto plazo y entonces lo que vas a hacer es elevar los costos. Entonces hay una serie de consideraciones que hay que hacer y todavía no llegamos a un acuerdo que tenga que ver con autopartes y reglas de origen, pero ahora en julio seguramente vamos a avanzar y vamos a tener más claro qué es lo que Estados Unidos está pensando.
8: ¿Reglas de contenido regional entonces no sería lo mismo?
4: Bueno, reglas de origen es exactamente eso, lo que dices. Nuestra industria automotriz tiene los requerimientos en cuanto a reglas de origen ya. Ahora vamos a llegar hasta 75% del año que entra en reglas de origen establecidas, que significan que en la región tienes que producir el 75% del vehículo. Entonces, les hemos dicho, México tiene ya reglas de origen muy exigentes, pactadas apenas hace 6 años. ¿Cómo va a funcionar esto respecto a otros países del mundo que también participan en el mercado y no tienen las mismas obligaciones? Vamos a plantear esto y lo veremos o lo vamos a ir viendo en la próxima reunión que tenemos.
8: ¿Y qué percibe la industria automotriz? Porque les fue, pues realmente, o les va a ir mal. ¿Qué pláticas, qué inquietudes, qué...? Bueno,
4: a ver, la industria automotriz, como te decía yo, hace pues ya más de un año se nos impusieron aranceles, pero no por el tratado, sino por la famosa disposición 232. Se impusieron aranceles y nos hemos concentrado, nuestro trabajo ha sido reducir el impacto de esos aranceles en la industria automotriz. De hecho, hoy por hoy, las empresas establecidas en México están pagando aranceles muy inferiores a los que se habían fijado desde hace un año. ¿Por qué? Porque se diseñó todo un sistema de descuento que hay que revisar modelo por modelo, pieza por pieza, ya te imaginarás el trabajo. Entonces, no esperamos ahí que empeore eso. Lo que esperaríamos es que mejore. Si lo que estamos buscando es que se reduzcan más esos aranceles. Pero el hecho de que tengamos vigente el tratado hasta el 2036 es una muy buena noticia para la industria automotriz. Lo que sería muy mala noticia es que Estados Unidos hubiera dicho me retiro del tratado. Eso sí sería costosísimo. Eso no ocurrió. Entonces, tienes vigente el tratado hasta el 2036 y tienes ya un proceso avanzado con los Estados Unidos para reducir el peso de los aranceles en nuestra industria.
8: Secretario, ¿qué viable podría ser, si los aranceles ya llegaron para quedarse, negociar ya por sector, sector por sector con Estados Unidos, una posibilidad de tratado? Y ayer, nada más un comentario, el Instituto Mexicano de Ejecutivos de Finanzas señalaba que pues realmente con esta respuesta de Estados Unidos al T-MEC, bueno, y también algunas pues consecuencias que está sufriendo la economía interna por toda esta incertidumbre, la economía está, dicen, pues prácticamente en un punto muerto. ¿Usted vería una situación así en cuanto al corto plazo?
4: No coincidiría con ellos. Vi la postura que dio a conocer el Consejo Coordinador Empresarial, que reúne a todos los órganos de representación del sector privado, y la posición del Consejo Coordinador Empresarial tampoco coincide con esa visión. ¿Por qué? Porque hemos estado muy cerca del sector privado en todas estas negociaciones. ¿Cuál era nuestra preocupación principal, el punto de partida? Pues el riesgo de que no siguiese vigente el tratado, que tuviéramos que negociar otro tratado en condiciones tan difíciles, ¿no? Bueno, eso ya no ocurrió, número uno. Número dos, estamos trabajando ya en cuáles van a ser las acciones comunes que podemos tomar para estos años que vienen, farmacéutica, electrónica, mencioné algunos ahorita. Eso ahí viene, son inversiones que van a ocurrir. Y número tres, hemos logrado reducir el impacto mayor de la 232 respecto a la industria automotriz. Todavía no estamos donde quisiéramos, pero vamos en ruta hacia allá.
8: Gracias.
4: A ti. Tratado, allá. La compañera que lleva un buen rato.
9: Gracias, secretario. Secretario, preguntarle sobre las estrategias para reducir esta dependencia exterior, digamos, de la región Norteamérica. Dice que es algo que se va a ir hablando a partir del 20 de julio. ¿Cómo también precisar esta parte, cómo se está fortaleciendo la industria mexicana? Hay esta impresión que está costando trabajo precisamente porque… bueno, hay mucha importación para el producto final todavía, ¿no? Que no es de la industria, o sea, no es la industria nacional, sino se importa de otros países que no es de la región Norteamérica. ¿Cómo se va a trabajar en ese tema, en estas revisiones anuales? Y, por ejemplo, esta parte de que, bueno, muchas automotrices estaban exportando con la nación más favorecida, pero a la hora de que pues, les han pedido que sea a través del T-MEC, ¿qué tanto se está avanzando con la industria automotriz, con los proveedores de la industria automotriz? ¿Cómo se está revisando eso desde la Secretaría de Economía?
4: Sí, con mucho gusto. Mira, en farma, todo lo que es industria farmacéutica, estamos trabajando para participar en la producción del primer elemento que necesitas, que se denominan KMS. Este es como el material estratégico para hacer cualquier medicamento. Y luego las APIs. México produce ahorita 82 APIs. Por instrucciones de la presidenta hemos trabajado muy de cerca con el doctor Kersenovich, con COFEPRIS y con la industria farmacéutica, para ampliar esta producción. Ahora, estas no son cosas que van a pasar de un día a otro, pero son procesos que ya se iniciaron, no estamos esperando ni perdiendo tiempo. Esto ya está hoy en curso. ¿Cuál es nuestro objetivo? Aumentar nuestra capacidad de producción y nuestra participación en el mercado de los Estados Unidos. Si Estados Unidos está importando 240 mil millones de dólares de productos farmacéuticos y nosotros estamos exportando 1.600 millones. ¿Podemos crecer? Sí o sí. Y lo vamos a hacer. Entonces ya estamos en esa ruta. Semiconductores. Estados Unidos está importando el 90%, quizá más. Nosotros igual. Entonces la instrucción es invitar a toda la industria electrónica y vinculada, incluso la presidenta ha encabezado esas reuniones, para acelerar el establecimiento en México del mayor número posible de quienes producen los semiconductores asociados con la empresa de México. Esto también está en curso. Este año tenemos que empezar a producir. Bueno, ya tienes desde luego grandes empresas también establecidas en México, como Nvidia y otras que están en Guadalajara. Traer a México otra instrucción que nos dio la presidenta, la producción de todo lo que está en torno a los centros de datos, que son productos ya más sofisticados. También se va a iniciar la producción en México este año. Incluso se presentó aquí en la mañanera ya la empresa que lo va a hacer. Me preguntas de autopartes, industria automotriz. A ver, el impacto mayor que tuvimos en caída de demanda ha sido en el caso de los Estados Unidos, que es nuestro principal cliente, porque cambió la política respecto a vehículos eléctricos. Entonces, se dejó de dar en Estados Unidos un subsidio muy importante a la compra de vehículos eléctricos. Y en México se había dado como un proceso muy importante para participar en la producción para electromovilidad. Entonces, ahora hay que sustituir eso. Es en lo que estamos trabajando con la industria automotriz. Con muy diversas, las empresas poco a poco están dando a conocer sus decisiones. Otra cosa que se está haciendo por instrucciones de la presidenta es que se produzcan en México los vehículos que se están importando para nuestro mercado interno, porque se hace una importación importante, relevante en número. O sea, hay que traerla a producirse aquí, y ya tenemos avances ahí también relevantes. Particularmente General Motors ya hizo un anuncio relevante en eso, y pronto vendrán otros anuncios en esa misma dirección. Entonces, todo esto estamos trabajando para prepararnos para que nuestra economía salga adelante.
9: Y respecto a, que están trabajando para fortalecer la industria sobre los componentes de los vehículos, bueno, primero, ¿en qué, digamos, que la que se reduzca la importación, tiene algún dato en qué tiempo de los vehículos que se ocupan en el mercado interno podría lograrse que se fabriquen en México, alguna meta?
4: Bueno, General Motors hizo ya su anuncio y es ya 2026, 27 y 28. El objetivo es dejar de importar de Asia los vehículos, como por ejemplo el Aveo y otro vehículo que presentaron. Fuimos a, nos hizo favor la presidenta de encabezar, fuimos a su planta en Toluca. Ahí se anunció hace muy poco tiempo. Entonces, pues eso ya está en curso. General Motors es la empresa que exporta más y también importaba vehículos para nuestro mercado interno y ahora los va a sustituir. Y ahí vienen otros anuncios.
9: ¿Y actualmente cuánto del mercado interno se importa todavía y cuál sería la meta para…?
4: Bueno, en el caso de General Motors es la mitad de lo que importamos de China, para reducir, digamos, sintetizarte la cifra. Entonces, sí, eso es muy relevante. Y no puedo decirte de otros que van a venir, pero ya tenemos los anuncios para los próximos. En agosto vamos a tener otro anuncio importante.
9: Gracias. Sí, gracias. ¿Me permite otra pregunta para la presidenta?
4: ¿Tratado?
9: Bueno, quería preguntarle a la presidenta. Tiene que ver también tras el ofrecimiento. ¿No? ¿Es algo de Olinia? ¿Es algo que tiene que ver con…?
4: ¿De Olinia?
9: Sí. Pues tras el ofrecimiento del gobernador Alejandro Armenta de comprar 5,000 autos Olinia para la transición energética, y bueno, la idea es fortalecer esta producción nacional, así yo lo veo desde el gobierno federal. Si hay algunos otros estados que han mostrado, bueno, por eso decía, no sé si, interés de comprar estos vehículos Olinia, porque el estado de Puebla pues ha mostrado ese interés.
0: En este momento estamos en el, digamos, ya pasamos la fase de diseño. Y ahora estamos en la fase de producción. El objetivo es que haya una inversión mixta, que no solo sea un vehículo producido por el Estado mexicano, sino que también haya inversión de algunas otras empresas que ya tienen la facilidad, por ejemplo, de tener agencias de distribución en distintos lugares y que ya fabrican algunos vehículos. Entonces, está en un proceso para poder lanzar una especie de concurso para ver quiénes estarían en condiciones de asociarse, y además algunos cambios en algunas normas que son indispensables para el desarrollo de mini vehículos, tanto línea como otros mini vehículos eléctricos, y que permita ya avanzar. Y sí, hay mucha demanda, no solamente de gobiernos, sino también de la gente que les gustó el vehículo.
9: Y presidenta, solo preguntarle, en Ángulo 7, bueno, se me olvidó presentarme, soy Tania Damián de Ángulo 7, hicimos una mesa sobre el proyecto Cablebus y las nuevas ciclovías que hará el gobierno de Alejandro Armenta, que son proyectos muy importantes. El Estado de Puebla escuchó a través de la Subsecretaría de Movilidad pues a los colectivos. Lo importante que nosotros hacemos de estos conversatorios es pues que continúen con mesas de trabajo, porque a veces la parte social y la parte institucional, nosotros tratamos de buscar puentes de comunicación. Y bueno, la verdad, el Estado de Puebla ha estado abierto, porque son proyectos pues que han despertado ciertas críticas, y el Estado de Puebla siempre nos ha mandado a los secretarios, a los subsecretarios, porque la idea pues también es que la parte social haga propuestas para mejorar estos proyectos. ¿Cómo seguir fortaleciendo la participación ciudadana, su opinión sobre este tipo de temas, de cómo los gobiernos pueden seguir fortaleciendo esta participación?
0: Bueno, en este caso es un proyecto del Gobierno de Puebla, y ellos tienen que tener la apertura al diálogo. Cuando era jefe de gobierno el presidente López Obrador y yo fui secretaria en Medio Ambiente, me encargó la construcción del segundo piso, la coordinación. Hemos de haber realizado personalmente en aquella época cerca de, no sé, 400 asambleas. En todos los lugares donde había problemas, se iba, se explicaba el proyecto, se resolvían problemas que tenían que ver con que una columna estaba pegada a la puerta de una casa, desde esos detalles hasta problemas más, digamos, profundos, en el sentido de hacer vivienda popular debajo del segundo piso. Cuando hicimos como jefa de gobierno el proyecto del cablebús aquí en la Ciudad de México, también había diversos problemas y se iban atendiendo poco a poco. Lo importante es el diálogo. Son buenos proyectos, pero en algunos casos pues generan muchas veces demandas legítimas de la gente y hay que atenderlas.
9: Sí, y la verdad sí ha estado, bueno, abierto a pues a escuchar, y bueno, que siga escuchando, porque en eso se está trabajando.
0: El Tren Maya es otro ejemplo. Uh-huh. Se hizo el Tren Maya y hubo cantidad de asambleas, consultas públicas, consultas indígenas y mucha inversión a las comunidades que están alrededor del Tren Maya.
9: Sí, sí, en ese sentido, que bueno, la verdad sí, el Estado de Puebla siempre nos manda a los secretarios, subsecretarios, y lo agradecemos en ese sentido. Finalmente, hay dos trabajadores de Comisión Federal, no le quiero dejar de preguntar esto, presidenta, que desaparecieron el 26 de junio. Ya de hecho está el tema en la Fiscalía General de la República. ¿Tiene alguna información al respecto de estos dos trabajadores de Comisión Federal de Puebla?
0: Vamos a pedirle al Gabinete de Seguridad que en este caso puede informar.
9: Muchísimas gracias.
0: Gracias. Tratado, ¿para qué?
10: ¿Tú quieres el tratado?
11: Sí, buenos días. Demián Duarte, de Sonora Power. En este caso, yo quisiera pedirle a la presidenta de la República que nos ofrezca justamente un mensaje sobre el tema de lo que ocurrió con el tratado. Es decir, se ha manejado aquí reiteradamente una palabra que es el tema de la incertidumbre. Obviamente, en tiempos de incertidumbre, es importante que la jefa del Estado mexicano pues nos comparta su visión y sobre todo la perspectiva de lo que podrá pasar. Entonces, presidenta, si nos puede ofrecer sus pensamientos al respecto de esto que ocurrió.
0: A ver, lo primero, el tratado se mantiene, número uno, muy importante. Número dos, en cualquier momento, de aquí al 2036, entre los tres gobiernos se puede decir, se prolonga 16 años más. No es que ya es a 10 años y ya se acabó. En cualquier momento se puede también prolongar a 16 años más. Hay revisiones anuales. Quizá la más importante es la que inicia ahora, que ya tiene antecedentes, que ha venido coordinando el secretario de Economía. ¿Por qué ahora? Pues porque Estados Unidos está pidiendo en esta nueva visión del presidente Trump, que no tiene nada que ver con otros temas, no tiene que ver ni con seguridad, no tiene que ver con la reforma al Poder Judicial, no tiene que ver con nada de eso, sino una visión del gobierno de los Estados Unidos que hemos escuchado, visto a partir de la entrada del presidente Trump al gobierno, de mayor proteccionismo de la economía estadounidense. Y eso ha impactado no solamente a sus principales socios, que somos Canadá y México, y principalmente México porque hay mucho más comercio, sino al mundo entero. Entonces, en esta visión que tienen los Estados Unidos, pues quizá la revisión más importante es esta, la de este periodo, que ya viene desde antes. Incluso pensamos que puede haber mejorías a la situación actual de las tarifas que pusieron con el famoso 232, y algunas características que se van a definir ahora y que ya van a permitir que las revisiones anuales posteriores pues sean menores. Esa es nuestra visión. Pero es muy importante, el tratado se mantiene hasta el 2036. En cualquier momento los tres gobiernos pueden decir, se prolonga otros 16 años, en esos 10 años siguientes. Y las revisiones anuales, pues son revisiones que tienen que ver con esta visión de los Estados Unidos de mayor proteccionismo, y nosotros estamos buscando la mejor de las condiciones para nuestro país y poder contribuir para fortalecer el contenido regional y disminuir el contenido que viene de otras partes del mundo.
11: Claro, no deja de ser paradójico que el
0: mismo... Y hay certidumbre en la inversión. No hay certidumbre, tan hay certidumbre que se está invirtiendo. Y esta posición, como bien dice el secretario, nos va a dar más incertidumbre, porque no fue la posición de decir nos vamos mañana y pasamos por el Congreso del retiro de Estados Unidos del tratado. Es, se mantiene por los próximos 10 años. Y como ven, ya se esperaba esta respuesta, porque realmente no hubo grandes cambios. La posición del Consejo Coordinador Empresarial es muy buena. Ayer la emitieron, a ver si por ahí la puedes poner. Entonces, y estamos trabajando de manera coordinada.
11: Claro, no deja de ser paradójico que el mismo Donald Trump fue quien firmó este tratado y ahora pues se quiere desdecir de él a partir de las
0: enormes ventajas. Sí, pero es una visión que ellos tienen.
11: Claro, pero hay enormes ventajas económicas para los tres países que están involucrados.
0: Todas las ventajas.
11: En el acuerdo. Ahora, presidenta, se habla de factores, usted habló ahorita del tipo de cambio, hay otros indicadores importantes, por ejemplo, las remesas siguen llegando en niveles récord de Estados Unidos. Hoy el INEGI da a conocer un dato también de que se logró un récord en venta de vehículos ligeros. Es decir, hay indicios de que, bueno, la estrategia de fortalecer el mercado interno está dando resultados. Pienso yo que la diversificación, en todo caso, de mercados para nosotros, es decir, el acuerdo que tenemos con la Unión Europea, por ejemplo, son elementos que nos permiten pensar en que podamos dejar de tener dependencia solamente de los Estados Unidos. Hablan mucho en mi tierra de que pues no hay que poner todos los huevos en una sola canasta. No sé qué opine usted al respecto.
0: Sí, pues por eso es el acuerdo comercial con Europa que se actualizó y la comunicación permanente que hay tanto del secretario de Economía, el secretario de Relaciones Exteriores, incluso personalmente, con otros países. Viene ahora el presidente de Suiza en la próxima semana, estuvo aquí la representación del gobierno de España y del Estado español, vinieron empresarios de Europa, viene en septiembre el presidente de Corea, hablé por teléfono con la primera ministra de Japón. Entonces hay mucho interés en seguir invirtiendo en México y de los propios empresarios mexicanos que también están invirtiendo en el país. Bueno, esta es la posición del Consejo Coordinador Empresarial, porque hay mucha comunicación por parte del secretario de Economía. Incluso personalmente recibo al presidente del Consejo, pues no sé, cada determinados meses por cualquier tema y es lo mismo. México, Estados Unidos y Canadá continuarán con la revisión conjunta del T-MEC mientras permanece en vigor al menos hasta 2036.
11: Claro que sí, presidenta. Hay un par de temas que quisiera abordar con usted. Mire, empezó el verano hace cosa de una semana. Usted sabe que empieza el verano y se desata el infierno en algunas latitudes, particularmente en Sonora, en Baja California.
0: Las altas temperaturas.
11: Exactamente, porque pues ya rebasamos los 40, 45, 50 grados por momentos. Hay una situación que ha venido ocurriendo en Hermosillo en particular, que ha habido apagones, cortes de energía a partir de la no completa capacidad de la red de transformadores, la red de transmisión. Esto generó la semana pasada.
0: Es más, lo explicamos el otro día con Emilia y va a venir nuevamente a explicarlo. Sobre todo tiene que ver con las redes de distribución. La generación eléctrica pues es la generación en las plantas, que tiene que estarse generando electricidad al mismo tiempo que se consume. Esa capacidad de generación se va a ampliar muchísimo en los próximos años. Y todavía estamos inaugurando plantas que dejó el gobierno del presidente López Obrador, que están entrando en operación. Después están las líneas de transmisión y todo el sistema. ¿Qué son? Son esas torres muy altas que vemos, que llevan una tensión, un voltaje mucho mayor, más alto que el que se utiliza en las viviendas. También se está reforzando la red de transmisión y las subestaciones eléctricas, que son parte de la transmisión. Y luego están las redes de distribución, que son las que vemos en las calles de las ciudades, de los pueblos, que son a mucho menor voltaje. La mayoría de las interrupciones tiene que ver con sobrecarga de las líneas de distribución, y ahí también CFE está haciendo una inversión muy importante. Pero puede venir Emilia para poder informar cómo se reciben las quejas y en cuánto tiempo se reparan las interrupciones del servicio eléctrico.
11: Sí, cómo no. Es importante porque, como sabe usted, pues se eleva mucho la demanda con el uso intensivo de los aires acondicionados en estos lugares que hace mucho calor. Y esto, pues, la semana pasada propició pues que hubiera apagones en distintos sectores de Hermosillo en particular. Y este tema es interesante porque, mire, Sonora es superavitario en producción de energía eléctrica, es decir, no falta energía. Lo que sí es que hace falta atender el tema de las redes, como usted lo menciona de manera muy correcta. Presidenta, por último, mire…
0: Son cerca de 150 mil millones de pesos que están invirtiendo en redes de transmisión y de distribución.
11: Sí, es un tema importante incluso en el aspecto de la competitividad económica, ¿no?, de nuestra, sí, de nuestra región. Presidenta, quisiera insistir en un tema que se ha tratado aquí ya en algunas ocasiones. El famoso hospital de El Issste en Hermosillo, Fernando Caranza, que ha traído pues una serie de manifestaciones, incluso se ha interrumpido el tránsito. Recuerdo que hace 3 meses pues yo le decía aquí al director del ISSSTE, Martí Batres, este tema de que es un hospital que ya está rebasado en términos de lo que es la demanda de los usuarios, la infraestructura de que dispone.
0: Sonora es de los estados donde más inversión en salud se ha hecho.
11: Sí, de hecho se le reconoce que se acaba de anunciar, por ejemplo, la construcción del hospital de Guaymas.
0: Y en el caso de va a mejorarse ese hospital también.
11: Claro, es importante el tema, yo se lo dejo aquí sobre la mesa precisamente porque buscamos una respuesta de parte del director del
0: ISSSTE. Sí, que todos los que usan el ISSSTE sepan que ese hospital se va a mejorar.
11: Muchas gracias, presidente.
0: Gracias. A ver, tratado para que… A ver, Marcelo.
12: ¿Qué tal? Muy buenas. Buenas tardes. Buenos días. Juan Hernández, de Diario Basta, Tabasco, Campeche y Quintana Roo, y del Grupo Cantón. Una pregunta así en específico. Con toda esta serie de jaloneos, de amagues por parte de Estados Unidos, realmente, ¿cómo se está blindando la economía mexicana? Si nos podría detallar un poquito, secretario. Por ejemplo, se habla, del sector agropecuario y entra lo del tema del gusano barrenador, es por un lado. Luego entran, ya había mencionado lo de los aranceles, igual lo mismo, se están tomando medidas, ¿no? Pero realmente, ¿cómo se está trabajando, cómo vienen trabajando estas mesas precisamente para blindar este sector, sectores productivos mexicanos, pero también la economía como tal, para evitar vaivenes del dólar, para evitar cuestiones, por ejemplo, del petróleo? ¿Cómo se está trabajando todos estos temas?
4: Bueno, déjame decirte que en relación a los diferentes sectores, lo que tenemos es una relación y una presencia permanente en Estados Unidos, en Washington, con los diferentes equipos que tienen que ver por parte de las autoridades norteamericanas con las medidas que se toman. Si estamos hablando del sector agropecuario, pues la presidenta dispuso que se integrara con nosotros Julio Verdegué, nos está ayudando mucho. Entonces, todos los procedimientos, procesos o discusiones que hay en Estados Unidos las seguimos día a día. Llámese fresa, aguacate, todos los productos que tenemos, el tema del ganado, pues acaba de estar la presidenta con la secretaria de Agricultura precisamente para tomar una medida que tiene que ver con cómo vamos a atender y resolver ese problema. Entonces, estamos muy pendientes de cada una de las cosas que están sucediendo. Y también tenemos relación con el Congreso de los Estados Unidos. Yo mismo he estado en Ways and Means en varias reuniones, en pleno, y aquí lo recibí hace poco que vinieron. La presidenta ha recibido a muchos legisladores. El secretario de Relaciones Exteriores está participando también en esto. El nuevo embajador. O sea, hay todo un dispositivo mexicano para actuar a tiempo, para presentar nuestros argumentos y para persuadir o neutralizar acciones que puedan estar o vayan en contra de los intereses de México. Pues esa es nuestra función, lo que estamos haciendo. Ahora, de la conducción económica del país, bueno, pues tienes los resultados que se tienen, que hay una conducción de carácter responsable, tanto lo que tiene que ver con el presupuesto, con la deuda, las tendencias de inversión extranjera que hemos comentado aquí también, pues muestran una tendencia muy relevante, incluso se han roto algunos de los récords históricos que teníamos de inversión extranjera. Todo el tiempo, bueno, ayer la presidenta misma recibió, decía yo, al director de Safran. Esa empresa tiene, para que te des una idea, en México casi 17,000 empleos. Y ayer vinieron a ratificar nuevas inversiones que ya se pusieron en marcha tanto en Querétaro como en Chihuahua. Entonces, todos estos elementos que estoy comentando son los que establecen una posición sólida, muy reconocida, de la economía mexicana. Déjame decirte algo que ayer decía el director de la empresa que vino. Decía, presidente, hay un gran reconocimiento internacional a cómo ustedes han conducido, usted, su relación con Estados Unidos en un momento tan difícil. Si no, no estaríamos invirtiendo aquí. Ayer lo dijo. Entonces, bueno, simple y llanamente decirte que son todas esas iniciativas, y yo creo que el otro elemento que hay que tomar en cuenta es la confianza que hay en el gobierno de la República, que es muy elevada, en la presidenta de México, que también es un elemento central para explicar por qué nuestra economía tiene las condiciones que tiene hoy favorables.
12: Ahora, en el terreno de seguridad, ¿han intentado mezclar el tema de la de seguridad con el Tratado de Libre Comercio como ha sido como presión? ¿No lo han intentado meter?
4: Fíjate que no ha sido tema en las mesas. Tenemos una mesa o un espacio de negociación, conversación con Estados Unidos, USTR y en su momento comercio, porque tienen diferentes atributos. Comercio determina la 232, USTR, embajador Greer, todo lo que tiene que ver con el tratado, son sus facultades, y no he tenido hasta ahora ninguna propuesta, iniciativa de ellos en el sentido de mezclar los temas. ¿Por qué? Pues porque son temas distintos. Entonces, hasta ahora no ha sido así.
12: Perfecto. Finalmente, usted menciona que son 10 años, pero son 10 años en los cuales, bueno, de esta continua revisión, todo esto. Ya ha mencionado que esto no afectaría relativamente en las inversiones en México, pero sí genera, sí está, la lectura que se da un poquito es que hay incertidumbre, que es como una especie como de estar constantemente presionando, por lo menos ahorita durante el gobierno de el actual gobierno de Donald Trump. También hablando de este blindaje, a nivel legislativo o a nivel de cómo también se está trabajando todas estas áreas que está haciendo mucha presión el gobierno de Estados Unidos, solamente nada más en el área legislativa, ¿cómo estarían trabajando ustedes? Eso sería todo, muchas gracias.
4: Bueno, yo te diría lo siguiente, siempre que hay grandes procesos de cambio, asociado hay algún grado de incertidumbre. Entonces, hoy Estados Unidos, su administración, está cambiando, no solo en el ámbito comercial, no me meto en otros, pero prácticamente en todos los campos, o en los más importantes, está haciendo cambios muy relevantes. Aquí la situación es la siguiente, yo te haría la siguiente reflexión. México es de los pocos países que tiene un tratado vigente. Eso reduce la incertidumbre sustancialmente. Como lo dice en el boletín comunicado que acabas de ver del Consejo Coordinador Empresarial. Es decir, a diferencia del grueso, el mayor número de los países, nosotros tenemos un tratado que está vigente hasta 2036. Eso te reduce esencialmente la incertidumbre respecto a cualquier otro país del mundo. ¿Qué darían por tener ese tratado? Imagínate tú, todos los países que ahorita están esperando sus gobiernos, 189 países, están esperando que les digan qué aranceles van a poner. Porque Estados Unidos inició investigaciones que se denominan 300, al apego de una disposición 301, para ponerles aranceles, porque la Corte, como recuerdas, cuestionó la imposición de aranceles a muchos países, lo que se llamaba el sistema de aranceles recíprocos. Entonces, eso está por salir. Entonces, imagínate tú, cualquiera de esos países que ahorita está viendo que México tiene un tratado vigente hasta 2036 con revisión anual, o sea, predecible, en vez de la situación de absoluta incertidumbre en la que están ahorita, pues evidentemente quisiera estar en nuestro lugar, objetivamente. Entonces, el tratado, su vigencia y el que tenga un sistema para revisarlo, es un elemento de certidumbre en un escenario internacional donde la incertidumbre es muy grande, porque la mayor parte de los países del mundo no saben hoy con qué arancel se van a amanecer, qué reglas de origen van a tener y cómo le van a hacer para comerciar con Estados Unidos. Así lo vemos nosotros.
12: Gracias.
4: Me voy allá atrás. ¿Tratado? Pues.
13: Buenos días, presidente, secretario, Elia Cruz de la Hoguera. Quería preguntarles, ahora que ya tenemos este escenario, perdón, de 10 años para terminar el tratado comercial con Estados Unidos y Canadá, previendo los intereses de México a mediano y largo plazo, ¿este gobierno contempla un acuerdo comercial con China?
4: Bueno, nosotros tenemos comercio con China, es un proveedor de muchos bienes para México y también nosotros exportamos a China, pero México no está previendo en este momento nuevos acuerdos si te refieres de libre comercio. Más bien lo que estamos haciendo es, pues como dijimos al principio, defender la posición de México en su principal mercado, que son los Estados Unidos, y no tenemos previsto, no solo con China, con otros países, en este momento emprender trabajos para tener tratados de libre comercio.
13: Incluyendo a Canadá, quizá un bilateral, aprovechando la buena relación
4: bueno,
13: que se
4: tiene.
13: Bueno,
4: con Canadá tenemos dos tratados de libre comercio, tenemos el TPAT y tenemos el TMEC o el TMEC. O sea, tenemos dos tratados de libre comercio y no, y como decía yo al principio, no tenemos diferendo comercial con Canadá como para cambiar esos tratados.
13: Secretario, hace un momento también mencionaba que México, a partir de la no extensión del acuerdo comercial, va a tener más posibilidades de inversiones. ¿Prevé de qué países van a llegar estas inversiones?
4: Bueno, principalmente si lo que se quiere es reducir la dependencia de otras regiones del mundo, pues esperamos en primer lugar más flujo de inversión proveniente de Estados Unidos. Estados Unidos hoy en día es poco más del 40% de las inversiones extranjeras en México. Pero también estamos previendo inversiones de varios países de la Unión Europea. España destaca entre los países de la Unión Europea como uno de los que más está invirtiendo en México. Desde luego de Canadá, que también ya nos expresó interés, y de otros países del mundo, Corea del Sur, Japón, en fin, otros países del mundo.
13: Quisiera saber cómo es este proceso de terminación del tratado, es decir, el 30 de junio del 2036 simplemente se acaba o hay un proceso de disolución. ¿Cuándo empezaría ese proceso en todo caso?
4: Bueno, la vigencia del tratado, como bien señalas, está estipulada hasta 2036 y ahora vamos a tener reunión de revisión anual y en cualquier momento previo al 2036 podemos extenderlo de común acuerdo otros 16 años, así está previsto. Entonces, mi pronóstico sería pues se va a renovar en los próximos años por otros 16 años.
13: Y finalmente, secretario, ayer en la reunión virtual que tuvo con sus pares de Estados Unidos y Canadá, Estados Unidos al momento de decir que no iban a extender el acuerdo comercial, ¿ofreció específicamente una razón, una causa?
4: Sí, bueno, la razón es la misma que han externado públicamente y en sus reportes, que estiman que han perdido trabajos o puestos de trabajo en la manufactura, que les gustaría que eso se pueda revertir, que ese es el objetivo de su administración, y que quieren ver cómo reducir el déficit que ven muy grande tanto con México como con Canadá. Eso es lo que nos expresaron el día de ayer. Y esa es la visión que tienen. Entonces, todas las medidas que vayamos a discutir, pues para ellos van dirigidas a ese objetivo. Nunca lo han ocultado. Ese es el punto de vista del presidente Trump desde que entró al gobierno. Y también de USTR en todos sus reportes, informes, sus discursos. Esa es la línea. Por eso, si viste ahorita lo que dice el Consejo Económico Empresarial, dice, no nos sorprendió, porque ya se esperaba que así fuese.
13: Con Camín también dice eso.
4: Sí, con Camín también.
13: Gracias, buen día.
4: Voy a cambiar de este lado.

0: momento decidir la prórroga de unos 16 años. Preguntarle si es posible también que en estas revisiones anuales Estados Unidos pudiera tomar la decisión de salirse del tratado. ¿Esto es posible?
1: Bueno, para salirte del tratado no necesitas revisiones anuales ni un tiempo fijo. Simplemente tienes que avisar a tus contrapartes 6 meses antes. De hecho, pues esa ha sido la preocupación principal desde el inicio de todo esto, porque siendo tan crítico el presidente Trump respecto al tratado, pues había mucha preocupación, nerviosismo en los mercados y en general, de que no nos amaneciéramos un día con una posición de esa naturaleza. Pero no necesitas, no tiene un plazo, puede ser en cualquier momento, solo que tiene que haber un plazo de 6 meses, un tiempo de 6 meses entre que lo haces y surte efecto. Ahora, eso no se ha hecho, ¿por qué? Bueno, en primer lugar, por el tamaño de la integración económica entre los dos países. Eso tendría costos muy grandes para Estados Unidos también, para ambos países, pero para Estados Unidos también y para Canadá. Entonces, sin embargo, sí había una aprehensión importante de que pudiera suceder. Pero para contestar tu pregunta y concluir ese tema, es en cualquier momento lo podrían hacer. No necesitan la revisión anual. Más bien, la revisión anual lo que hace es establecer un procedimiento, un tiempo y una mecánica que nos puede dar certidumbre de estos 10 años cómo va a funcionar, si lo comparas con los últimos dos.
0: Secretario, entonces, bueno, ¿cómo estas revisiones anuales y que Estados Unidos pudiera tomar la decisión? Eso no se descarta todavía, que pudiera tomar la decisión en cualquier momento. Y las inversiones, por ejemplo, del sector automotriz, como usted bien dice, son muy a largo plazo. ¿Cómo podría afectar a las decisiones de este sector y de otros sectores lo que está ocurriendo en estos momentos o en estos próximos años para estas inversiones que pudieran llegar para un futuro a largo plazo?
1: Bueno, tienes que tomar en cuenta que toda la industria sabe, desde que se firmó el actual tratado, que hay procesos de revisión previstos. No es algo ajeno, nuevo, que nos dimos cuenta ayer. De hecho, está previsto para este año una revisión. Cualquiera que hubiera sido las opciones que se tomaran, tiene que hacerse una revisión de entrada. También estaba previsto en el esquema de ampliación una revisión a los 6 años. Entonces, el proceso de revisión del tratado ya está asumido por todos los actores económicos. Lo que quisiera yo tratar de explicar mejor es el hecho de que tengas la vigencia del tratado es un mensaje muy bueno, porque eso puede ser una duda, si iba a seguir así o en efecto ya Estados Unidos iba a plantear otra cosa. Inclusive un debate en varios medios muy especializados de si se iba a intentar separar el tratado en dos tratados distintos, uno con México, otro con Canadá, recordarás. También mucha especulación de si iba a seguir vigente o no, en última instancia. Entonces, pienso que el día de ayer ya se disipa mucho de esas dudas y ya queda claro que pues vamos a estar en esta revisión anual con esa vigencia. Eso ya te da un elemento más bien de certidumbre respecto a todas esas dudas que teníamos.
0: Muchas gracias, secretario. Presidenta, nada más para usted preguntarle sobre este tema de lo que ocurrió en Hermosillo. Fueron afectadas unas 120 mil personas que se quedaron sin luz. Fueron hasta 26 horas. Hubo pues bastantes personas que no hayan que hacer, ¿no?, para poder sobrevivir al calorón de 45 grados sin luz. Entonces, preguntarle si le dieron a usted algún informe de exactamente qué fue lo que pasó, si fue por las líneas de transmisión, si falló la subestación que hay, y también algunos desarrolladores de vivienda y empresarios en esta semana han estado exponiendo la necesidad de que haya 2 subestaciones más en Hermosillo, pues para no frenar el crecimiento que tiene la ciudad. Entonces, si se tiene contemplada alguna inversión en alguna subestación más para la ciudad, sería todo.
2: Va a haber más inversiones. Son, fíjense, dije 120 mil, son 244 mil millones de pesos los que vamos a invertir en el sexenio, que ya inició, 72 mil millones para distribución y 172 mil millones para transmisión. Y en particular sobre el caso de Hermosillo, está

0: La directora de CFE en coordinación con el gobernador y ya se harán los anuncios pertinentes en Sonora.
1: Gracias, presidenta. Ya por último, en menos de 24 horas, dos agentes de la Fuerza Estatal de Seguridad de Baja California fueron asesinados, al igual que la esposa de uno de ellos. Ante esto y las amenazas que han recibido esta corporación, las autoridades estatales decidieron resguardar a los agentes y a sus familias en un lugar seguro. Preguntarle si del Gabinete de Seguridad le dieron información sobre esto que ocurrió allá en Baja California y si hay alguna acción que esté considerando el gobierno federal para el entidad en este sentido. Sería sí, todo.
0: Tomó las medidas el propio gobierno de Baja California y se le apoya en todo lo que se necesita y ya el esclarecimiento de los hechos, ahí el Gabinete de Seguridad puede darles los adelantos. ¿Algo más distinto? Dos preguntas más si quieren sobre tratado y cerramos. ¿Les parece?
2: Adelante. Bueno. ¿Quién? Hasta allá atrás.
3: ¿Qué tal, presidenta, secretario? Muy buenos días, Bertalicia Galindo, Alcanzando el Conocimiento y Noti 13, y también Luces Mañaneras. Para comentarle, la oposición ha manejado esta idea que no se dio el tratado porque no hay extradiciones, porque no se tiene una política de seguridad. ¿Qué tanto esto influye? ¿Qué tanto estamos sometidos como país a las elecciones intermedias de Estados Unidos? Y aún así, en ese camino ya comentaron que el Consejo Coordinador Empresarial ha dado su mejor posición respecto a esto, van a seguir, pero aún así hay críticas que dicen que no quieren que haya inversión, más bien que los empresarios no se animan a invertir. Usted acaba de decir que con esto ya se esclarecen cosas, ya de aquí vamos a caminar de otra manera, pero ¿cuál sería la estrategia para evitar que siga habiendo estas no ganas de invertir y lo único que esté creciendo es la inversión extranjera directa, pero no esté creciendo la inversión mexicana?
2: Bueno, hay ya muchos signos de un dinamismo mayor de nuestra economía. Se mencionó de pasada ahora el incremento en la venta de vehículos ligeros en México, que es un muy buen dato que publica el INEGI, que te habla de una reactivación también del mercado interno. Hay otros datos ya que nos dicen que vamos en esa dirección. Entonces, pienso que lo que ayer vimos y esta comunicación que se da de que tienes esta vigencia con este procedimiento y que somos uno de los pocos países del mundo que tiene esa certidumbre hoy, no la vas a encontrar en otros países del mundo porque no saben, como ya expliqué, cuáles van a ser sus condiciones, le da una ventaja comparativa a México muy grande. Ahora, yo entiendo, me queda claro que para alguien en la oposición es muy difícil de reconocer esa realidad. Si tú ves que estamos en el momento más proteccionista de la historia, casi en el último siglo, por parte de los Estados Unidos, y al mismo tiempo México tiene el 85% de sus exportaciones sin aranceles, es un gran avance de México. Objetivamente, te lo dice cualquiera. Es un hecho. El aumento de las exportaciones mexicanas durante este año, tenemos un superávit de más de 5,000 millones de dólares. Esto no pasaba hace muchos años. Todos esos datos demuestran, es una evidencia de que la estrategia que está siguiendo la presidenta Sheinbaum respecto a la administración Trump es una de las más exitosas entre todos los demás países. Esto es objetivo. No lo digo porque sea yo solo el secretario de Economía, te lo digo como mexicano. No tiene sentido discutir eso. No tiene sentido esperar que le vaya mal a México. Nos va a ir bien. Le está yendo bien a México. Tienes no solo la evidencia de tipo de cambio, las exportaciones. Por supuesto que esperaríamos pronto tener otras cosas positivas, pero el camino en el que va México y el hecho de que ayer se nos haya dicho el tratado va a estar vigente hasta 2036, es algo muy relevante. La certidumbre que tenemos respecto a todos los demás países también es un valor importante. Entonces yo diría que podemos tener un optimismo razonable, fundamentado, de que vamos en una dirección correcta.
3: Y en ese sentido, con ya estas noticias, ¿cómo se fortalecería todavía aún más el Plan México y pues que México tenga también esa posibilidad de hacer sus propias cosas?
2: Yo pienso que vamos a tener inversiones importantes en los sectores que describía hace un momento. México va a tener una nueva oportunidad económica muy significativa por el efecto de esta nueva relación comercial de Estados Unidos con sus socios. Ahí, como nosotros estamos en mejor posición, pues vamos a tener nuevas inversiones y nuevas oportunidades. Por eso soy optimista respecto a lo que sigue. Y el día 20 de julio, pues va a ser uno de los temas que vamos a conversar con nuestras contrapartes que vienen a visitarnos a Estados Unidos.
3: Gracias.
2: Y gracias. Gracias. Y otra más, la última. ¿Es tratado, tratado? ¿Sí? O tratado y anexa, dice.
4: Y una anexa. Olga Ojeda, la CUT, corresponsal del diario del Istmo, imagen de Veracruz, del corporativo Imagen del Golfo. Secretario, me voy a regresar un poco a las reglas de origen.
2: Sí.
4: Usted comenta que el 20 de julio va a ser uno de los temas que abordarán.
2: Sí.
4: Me parece sumamente importante porque parece muy técnico, creo que tiene un impacto directo en el consumidor de México y de Estados Unidos y de Canadá. Quisiera saber si el enfoque de esta reunión que van a abordar el tema de las reglas de origen, que habla usted del 75%, si se piensa reducirlas o de qué manera se va a abordar este tema en la reunión de los tres ministros.
2: Claro que sí. Yo te diría que la tendencia general respecto a reglas de origen es que para que tú tengas no arancel o el arancel más bajo respecto a otros, sobre todo lo primero, no arancel, necesitas tener más contenido de la región Norteamérica. Esa va a ser la tendencia. Tampoco está en contra nuestra eso. O sea, tenemos que ser cuidadosos en ver cómo lo podemos leer. Entonces, si cuidamos sector por sector que esa modificación no significa nuevos costos o dificultades para las empresas, que nosotros siempre lo ponemos sobre la mesa cuando las hay, cuando hay esas dificultades. Si cuidamos eso, puede ser algo favorable, porque ¿quién va a producir todos esos bienes intermedios o bienes terminados que ahora serán requeridos por las reglas de origen? Bueno, pues una parte las tendremos que producir nosotros. Pero ya te podré dar los resultados más específicos, pero como tendencia general, puede ser algo que también tenga su efecto positivo, siempre y cuando no sea excesivo o no ponga en entredicho algunas actividades industriales de México.
4: Muy bien. Ahora, este tema también relacionado con el Plan México y con todo esto de la economía. Bueno, la empresa mexicana Ursus Energy anunció una inversión muy importante, $2,100 millones, junto a Samsung, para construir una planta de gas licuado en el polo Coatzacoalcos 2, buscando aprovechar el gas que hoy Pemex quema. Sin embargo, los datos oficiales del corredor interoceánico revelan que 50% de los 14 polos siguen sin concesionario definitivo y sin cartas de intención empresariales. Además, los de Coatzacoalcos están frenados. El polo 1 extinguió su concesión por ductos ocultos en el subsuelo, y el polo 2, donde planea instalarse Ursus Energy precisamente, está en el limbo jurídico por un proceso de revocación con Mota Engil. Bueno, ante esto le pregunto, secretario, presidenta, ¿cuál es el estatus legal de Coatzacoalcos 2? ¿Cómo se va a blindar la inversión de Ursus Energy si el terreno asignado está en un proceso de revocación? Y a 3 años del decreto, ¿qué ajustes harán para acelerar las licitaciones pendientes en el sur-sureste y revertir la falta de interés o de incentivos que acusa el sector privado en la mitad de los polos de desarrollo? Porque sabemos que son parte importante del Plan México.
2: Sí, bueno, yo, si me autoriza la presidenta, lo que haría, no tengo en este momento todos los datos de Ursus, pero con mucho gusto te los investigo, porque te estás hablando de una inversión muy específica. Sí, la identifico, pero para ver la situación legal que me estás consultando, y y se los mando con mucho gusto en las próximas horas. Hay todo un trabajo que se está llevando a cabo para los polos del corredor interoceánico. Lo ha encabezado personalmente la presidenta. Nosotros lo que estamos haciendo es participando para acelerar su desarrollo, principalmente los que están ya más avanzados. Recuerda que estos proyectos toman cierto tiempo, no puedes tenerlos todos tan rápido, pero ciertamente hay un esfuerzo muy grande del actual gobierno para que tengan éxito. Hay una parte que le corresponde a los privados y otra parte al sector público. Y pues estamos avanzando. Pronto vas a ver algunos resultados ahí interesantes. Pero te mando la información, si me lo permites, en las próximas 2-3 horas, de la situación legal de esta inversión específica, Ursus Energy.
4: Sí, porque llama la atención que 50% de los polos aún no tienen, sí. Y son 14 en ese corredor.
2: Pero tenemos que sacar primero los 7 que sí tienen, y luego vamos por los que restan, que son, también tiene que ver con el interés de los particulares. Vamos a, la instrucción es sacar los que ya están más avanzados, rápido.
4: Muchas gracias, secretario. Ya una última, presidenta, porque es muy importante la parte de… Sabemos que México es referente mundial en la producción de café. Sin embargo, ya los productores de la zona de Coatepec, en Veracruz, están señalando que están en riesgo por la plaga de la roya, que ya ha afectado 5,000 hectáreas del cultivo y hay falta de inversión técnica. Quisiera comentarle o preguntarle si usted planea implementar en su gobierno algún programa nacional de emergencia fitosanitaria para el café, o que incluya no solo la contención de la plaga, sino que también la modernización de plantaciones para recuperar la competitividad y proteger el patrimonio de los agricultores veracruzanos, lo mismo que de los de Chiapas o Oaxaca. Si me permite, presidenta.
0: Se está trabajando entre SADER y SENASICA, en este caso, para poder atender este tema de la plaga, pero se está trabajando con ellos.
4: Muchas gracias.
0: Sí. Bueno, pues dejamos aquí, si les parece. Vamos con Mujeres en la Historia para cerrar la conferencia. ¿El domingo? Voy a salir, pero todavía no decido a dónde.
5: Con su permiso, presidenta. Muy buenos días a todas y a todos. México, con su grandeza, le ha heredado al mundo la vainilla, el aguacate, el nopal, la flor de cempasúchil, la nochebuena y también el rojo mexicano. La grana cochinilla, conocida por los nahuas como la sangre de nopal o por los mixtecos como el insecto sangre, fue durante el periodo novohispano el producto más exportado después del oro y la plata, hablando de exportaciones. Desde los pueblos originarios hasta nuestros días, la grana cochinilla forma parte de nuestra historia y es la etnobiología, la disciplina científica que estudia las relaciones de los grupos humanos con sus ecosistemas y sus seres vivos. Conozcamos a una de las mujeres en la ciencia pionera en esta disciplina.
6: Leonila Vázquez García fue una destacada bióloga, investigadora y docente que dedicó su vida al estudio de los insectos en México, principalmente de las mariposas. Gracias a sus aportaciones, se consolidó como una de las mayores científicas mexicanas del siglo XX. Nació el 17 de enero de 1914 en Ciudad Jiménez, Chihuahua. Realizó sus estudios básicos en la Ciudad de México y, más adelante, ingresó en la Escuela Nacional Preparatoria. En 1932, Leonila ingresó al departamento conocido como Sección de Ciencias, de la Facultad de Filosofía y Letras en la UNAM. 2 años después, se integró al recién creado Instituto de Biología. Ahí colaboró en el Laboratorio de Entomología, dedicado al estudio de los insectos, bajo la mentoría del maestro Carlos Christian Hoffmann. En 1946, se convirtió en doctora en Ciencias Biológicas por la Facultad de Ciencias con su tesis Estudio Monográfico de la Psíquide de México. Esta obra se convirtió en un referente para el estudio de las orugas de Saquito. Tras el fallecimiento de su maestro Hoffmann en 1942, Leonila asumió la jefatura del Laboratorio de Entomología y trabajó en la reconstrucción de la colección de insectos del Instituto de Biología. Realizó prácticas de campo en diversas partes del país, junto con otros investigadores como la bióloga Elia Bravo, especialista en cactáceas. A lo largo de su carrera científica, Leonila se concentró en los lepidópteros, mariposas, polillas y palomillas. En México identificó al menos 20 especies de orugas de saquito. También investigó a la mariposa monarca y, al lado de Elia Bravo y por petición de la Secretaría de Educación Pública, realizó investigaciones sobre la grana cochinilla, por su uso ancestral como tinte para los textiles. Leonila impartió clases desde nivel secundaria hasta posgrado, en la UNAM y en el IPN. Además, participó en publicaciones de divulgación y realizó estancias de investigación en prestigiosas instituciones en el extranjero. Tras más de 6 décadas de entrega a la ciencia y la educación, la doctora Leonila Vázquez García falleció en la Ciudad de México el 30 de enero de 1995 a los 81 años. Su legado es importante para las futuras generaciones dedicadas al estudio de los insectos, así como un impulso para la formación de mujeres científicas. Su nombre perdura en la taxonomía de diversas especies, como Litomócides leonivasquese, honrando sus contribuciones.
5: Muchas gracias.
0: Gracias, buen día. Mañana la mañanera va a ser en Michoacán. Hoy en la noche nos vamos para allá. Gracias, buen día.
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0: Hola, ¿qué tal? Muy buenos días. Mi nombre es Aileen Muñoz y para mí es un placer acompañarlos en este espacio informativo, solo aquí en RTG Noticias, el día de hoy, jueves 2 de julio del 2026. Y antes de comenzar con toda la agenda informativa que tenemos preparado para ustedes, me gustaría abrir con esta información que nos llega sobre un bloqueo a la altura de la avenida costera Miguel Alemán por el BBO de trabajadores sindicalizados del Hotel Amarea que denuncian despidos injustificados. Y bueno, recordar que estos bloqueos son intermitentes. Los invitamos a mantenerse informados en nuestros medios de comunicación oficiales y, por supuesto, a tomar sus precauciones. Empezando con la agenda del día de hoy, vinculan a 7 detenidos por el caso Ayotzinapa y los envían al altiplano. A continuación, los detalles.
1: Hasta el penal de máxima seguridad en el altiplano en el Estado de México fueron enviadas las 7 personas que fueron detenidas en Iguala por el caso Ayotzinapa. Las 7 personas de la familia Rueda, Valladares y Mazón de las funerarias que fueron aseguradas junto con el Servicio Médico Forense por la Fiscalía General de la República por el caso Ayotzinapa fueron vinculadas a proceso por el delito de desaparición forzada de personas y uso indebido del servicio público. Tras una larga audiencia que llevaron los detenidos, se determinó que fueron vinculados a proceso, por lo que continuarán en las instalaciones del penal del altiplano.

0: una ficha de búsqueda de una persona que desapareció en este mismo municipio de 50 años de edad. A continuación, los detalles.
1: La Fiscalía del Estado de Guerrero emitió una ficha de búsqueda de una persona desaparecida en Taxco de 50 años de edad, por lo que van 5 personas desaparecidas en este municipio en el mes de junio. La dependencia estatal informó que el hombre desapareció en el municipio de Taxco al ser visto por última vez el 19 de junio de 2026 y fue hasta ahora que se emitió la ficha de búsqueda. Esta persona se une a los otros 4 jóvenes y menores de edad que se encuentran desaparecidos y sin dar con su paradero, quienes los buscan desde la segunda semana de junio. Algunos son buscados a través de la Comisión Estatal de Búsqueda de Personas del Estado de Guerrero y por cuenta propia de los familiares. Por eso la dependencia estatal y los mismos familiares han utilizado las redes sociales en busca de las 5 personas desaparecidas en este mes de junio en Taxco. RTG Noticias, Raimundo Ruiz.
0: Y en contraste con esta información, de igual forma en el municipio de Taxco, en una acción coordinada con el gobierno federal y estatal para Taxco, se presenta la estrategia de atención integral y operación del Centro Libre para Mujeres, la cual busca primeramente brindar espacios libres de violencia, garantizar los derechos de las mujeres y, por supuesto, brindar un respaldo jurídico y emocional a todas aquellas que lo necesiten o sean víctimas de violencia. A continuación, la nota completa.
1: Con la operatividad del Centro Libre para Mujeres del Gobierno Federal y Estatal para Taxco, se dio paso a la presentación de la Estrategia de Atención Integral y Operación del Centro Libre para Mujeres en este municipio, con la finalidad de dar a conocer los derechos del sector femenino en la localidad. En este encuentro entre mujeres funcionarias se informó también del Programa de Atención Integral para el Bienestar de las Mujeres 2026 en Taxco, del que se busca que cada una de ellas tenga un espacio libre de violencia y derechos garantizados en todos los sectores poblacionales.
2: Hoy damos inicio a una estrategia que busca fortalecer los servicios de atención integral, promover el ejercicio de los derechos humanos, impulsar la autonomía económica, prevenir y atender las violencias, así como consolidar las redes comunitarias. Cada una y cada uno de ustedes desempeña un papel fundamental para que esta estrategia tenga un impacto real en la vida de las mujeres en nuestro municipio.
1: De lo que se trata es de que las mujeres conozcan de los derechos que tienen y del respaldo jurídico y emocional en caso de alguna violencia, además de fortalecer su participación laboral en todos los ámbitos. RTG Noticias, Raimundo Ruiz.
0: Y en más información, llegó a Venezuela la Brigada de Rescatistas Mexicanos USARMEX 18, integrada por 23 elementos especializados en búsqueda y rescate en estructuras colapsadas, entre ellos 2 elementos de la Secretaría de Gestión Integral de Riesgos y Protección Civil del Gobierno del Estado de Guerrero. La Brigada USARMEX 18 pertenece a la Organización de Bomberos Pirámides del Estado de México y está conformada por rescatistas de distintas corporaciones del país. Por Guerrero, se integraron los bomberos Renato Pila Pintor y Jorge Luis Nava Muñiz, quienes fueron convocados para sumarse a la misión humanitaria de México en apoyo a las víctimas de los sismos de magnitud 7.2 y 7.5 que afectaron recientemente a la República Bolivariana de Venezuela. Los elementos guerrerenses fueron seleccionados para esta misión internacional debido a su amplia experiencia y capacidad técnica en labores de rescate, y trabajarán bajo estricta coordinación con la delegación mexicana y las autoridades venezolanas. ¿Recuerda la información que le dimos hace un par de días sobre estos hundimientos y deslizamientos en algunas colonias del municipio de Chilpancingo? Bueno, pues en conjunto con el gobierno municipal y la Comisión Nacional de Vivienda, al menos 613 viviendas serán construidas para poder brindarles casa a esas 600 familias afectadas por este hecho. Aquí los detalles.
3: Al menos 613 viviendas serán construidas por parte de la Comisión Nacional de Vivienda para igual número de familias que resultaron afectadas por deslizamientos y hundimientos en la zona norponiente de la ciudad, confirmó el presidente municipal de Chilpancingo, Gustavo Alarcón Herrera. El Ayuntamiento de Chilpancingo, en coordinación con el Gobierno del Estado y el Gobierno de México, designó un predio donde serán construidas 613 viviendas a través del programa de CONAVI para familias que han tenido que abandonar sus viviendas por este hecho.
4: Claudia Sheinbaum Pardo tiene un programa que también se va a dar a Chilpancingo, esas 613 casas que ya están documentadas en la zona sur, y pues obviamente es un proyecto muy importante, muy relevante a la ciudad.

0: al evento.
1: El alcalde señaló que este proyecto busca brindar un hogar seguro y una solución definitiva a quienes resultaron afectados por el deslizamiento de tierra. RTG Noticias, Felipe Zurita.
2: La prevención puede hacer la diferencia entre la seguridad y, de igual forma, el peligro. La Coordinación de Protección Civil concluyó su etapa de notificación a familias en Acapulco que viven en zonas de riesgo.
3: La Coordinación de Protección Civil y Bomberos de Acapulco concluyó con la etapa de notificación a familias asentadas en zonas de riesgo. Son en total 3 zonas de alto riesgo: Los Manantiales, 20 de Noviembre y La Libertad, donde 4.600 familias fueron notificadas. Raúl Noyola Rocha, coordinador de Protección Civil y Bomberos, explicó que por el momento se tienen identificadas estas 3 zonas de riesgo, pero en septiembre se actualizará el Atlas de Riesgo.
4: Disminuyó a 400, por lo regular siempre notificábamos 5.000, pero afortunadamente pues ya no están habitando esos domicilios, ya no hemos permitido que se instalen cerca de cauces, de canales, de ríos y sobre todo cerca de laderas también.
3: En las zonas consideradas de riesgo se colocaron lonas, se trazaron las rutas de evacuación y se les entregaron crípticos para que sepan que están viviendo en una zona peligrosa. Jairo Méndez en Alente, les ha informado Hugo Sandoval Alcaraz para RTG Noticias.
2: Bueno, no cabe duda que este tema de las lluvias no solamente genera deslaves, deslizamientos y demás, sino que también aumenta el nivel de ríos y barrancas. Esta fue la alerta que emitió Protección Civil en el municipio de Tlapa para toda la comunidad, específicamente para conductores y los que manejan moto. Invitan a mantenerse alerta.
5: Ante el incremento del nivel de los ríos y barrancas derivado a las lluvias, la Dirección de Protección Civil de Tlapa de Comonfort emitió un llamado a la población para evitar cruzar los cauces, así como la vialidad inundadas. Las autoridades también exhortaron a los comerciantes establecidos en las inmediaciones del río Jale a mantenerse en la máxima alerta, ya que este afluente recibe importantes escurrimientos provenientes del municipio de Xalpatláhuac, lo que provoca fuertes corrientes incluso cuando la cabecera municipal de Tlapa no se registran lluvias.
6: Ahorita en estas lluvias que ya iniciaron, y sobre todo pedir al comercio de Tlapa que tenga mucha precaución. En la noche ya ven que estuvo un poquito lluvioso. Y a los conductores les pido amablemente que si ven que está crecida la barranca, no se crucen. Tenemos últimamente, a veces hablamos de aquí de San Diego, donde está el módulo. Lamentablemente ahí baja el agua, todo lo que es agua de San Antonio, de la Loma, de la Norbe, y crece un poquito. Pero yo hago una invitación a no exactamente al conductor, sino a las personas que viven en la parte de alta, que no tienen basura.
5: El director de Protección Civil Municipal, Iván Salomón, dijo que el vado de la Barranca de los Chivos, el módulo de San Diego, la Barranca de la Preparatoria y la salida de Igualita son los riesgos.
6: Sobre todo los que manejan la moto, aquellos que manejan también, que no se arriesguen cuando esté lloviendo, tengan mucha precaución. Afortunadamente no hemos tenido accidentes muy delicados ya, pero sí pedirle al joven que utilice el casco. De verdad, pónganse el casco, jóvenes. Los que manejan, si manejan, no tomen, de que pues a veces llevamos familia, ¿no? Entonces esa es una de las recomendaciones para que, pues, si llueve, no se arriesguen pasar los ríos o las barrancas, ¿sí? Preguntarán ríos, sí, a veces parecen ríos, pero pues sobre todo hay que cuidar cuando uno cruza.
5: Virgilio Gil, RTG Noticias.
2: Y estar preparados ante una emergencia de este tipo puede marcar la diferencia. Esta fue la premisa que el Programa de las Naciones Unidas para el Desarrollo, en coordinación con autoridades estatales y por supuesto con la Universidad Loyola del Pacífico, partió para poder impartir un taller sobre la preparación, la organización y la respuesta ante fenómenos hidrometeorológicos, es decir, lluvia o ciclones. A continuación, la nota completa.
3: El Programa de las Naciones Unidas para el Desarrollo, PNUD, en coordinación con autoridades estatales y la Universidad Loyola, impartieron un taller de protocolos de emergencia ante fenómenos hidrometeorológicos dirigido al sector empresarial. El objetivo es fortalecer las capacidades comunitarias para la preparación, organización y respuesta efectiva ante emergencias hídricas. Javier Moya García, coordinador de los proyectos de resiliencia y de gestión de riesgos en el PNUD de México, explicó que esta plática es informativa y les dan a conocer los protocolos que deben seguir para reducir los riesgos y afectaciones.
0: Hacemos un taller de protocolos de preparación y respuesta. ¿Qué es esto? Para prevenir daños y pérdidas en caso de un desastre hay dos métodos. La prevención, que es antes, o sea, construir bien, en el lugar correcto, cuidar mi negocio, mi condominio, también hacerlo pues con eso, con ventanas, con paredes, con otras coberturas preparadas para vientos de alta velocidad o para inundaciones o para sismos, y las medidas de último momento. Esas son las que llamamos de preparación y respuesta, y responden a las alertas.
3: Con este taller les dieron a conocer los protocolos que deben seguir pequeños y medianos empresarios para reducir daños en caso de una emergencia. Manuel Noriega, La Lente, les ha informado Hugo Sandoval Alcaraz para RTG Noticias.
2: Sumamente importante ese tipo de talleres, es imprescindible tener en consideración este protocolo para poder no solamente actuar desde casa, sino, como ya lo escucharon, esta información para emprendedores, cómo cuidar tu negocio, cómo cuidar tu condominio, el material para poder construir las ventanas, las paredes y poder de alguna otra forma disminuir o prevenir los daños que este tipo de fenómenos meteorológicos, que cada vez se hacen más comunes en el puerto de Acapulco, no puedan pasar a daños mayores. Y continuando con más información, más de 200 escuelas en Acapulco ya reanudaron actividades, asegura el líder de la CETEC, Walter Emanuel Ramírez, en el puerto. No es el fin del movimiento, solo una pausa.
7: Walter Añorbe Rodríguez, representante de la Coordinadora Estatal de Trabajadores de la Educación Guerrero en Acapulco, confirmó que luego de las movilizaciones a nivel nacional y que originaron al menos en Acapulco la suspensión de actividades en poco más de 200 escuelas, en estos momentos está en una etapa de reorganización para establecer nuevas estrategias en busca de la abrogación de la ley del ISSSTE del 2007.
8: Terminar el ciclo escolar y finalmente comenzar un proceso al inicio del siguiente ciclo escolar de, insistimos, reorganización de todas las fuerzas de la CENTE a nivel nacional. Y pues Guerrero obviamente está dentro pues de este proceso como tal.
7: Indicó que como CETEC se ha tenido reuniones de trabajo con autoridades del estado abordando distintas problemáticas, mas sin embargo lo referente a la abrogación de la ley es tema federal, insistió. Aseguró que actualmente los centros escolares están funcionando ya con los procesos propios de casi el término del ciclo escolar.
8: Nosotros como Acapulco todavía no hemos liberado las oficinas. Estamos en proceso también de concretar acuerdos para poder también nosotros pues ya darle continuidad a este proceso de liberación de las oficinas que se han tomado.
9: Las oficinas son las que están en el Oviedo, ¿verdad?
8: Y en el INEVAN.
7: Jairo Méndez, Imágenes, RTG Noticias, Magui Ortiz.
2: Acompáñenme a ver las condiciones climatológicas para las próximas horas.

0: Y en más información, cerca de 180 nuevas visas fueron proporcionadas por parte de la gobernadora Evelyn Salgado Pineda a adultos mayores como parte del programa Lazos Migrantes 2026, el cual busca poder reunir nuevamente a esos adultos mayores con sus familiares en los Estados Unidos. A continuación, la nota completa.
1: La gobernadora Evelyn Salgado Pineda entregó visas a adultos mayores beneficiarios del programa Lazos Migrante 2026, quienes ahora podrán reunirse nuevamente con sus familiares después de muchos años de no verlos al radicar en los Estados Unidos. Y reiteró que esta estrategia social tendrá vigencia hasta el último día de su administración. Durante el acto, la mandataria estatal destacó que este programa reconoce el valor de las familias guerrerenses y permite que madres, padres, abuelas y abuelos vuelvan a abrazar a sus seres queridos después de muchos años sin verse.
2: Hoy estamos entregando 180 nuevas visas, pero estas 180 visas se suman a las más de 1,320 que hemos entregado. Como nunca en la historia se han entregado estas visas con el programa de Lazos Migrantes, gracias al apoyo de muchas compañeras y compañeros.
1: Junto a la secretaria del Migrante y Asuntos Internacionales, Silvia Rivera Carvajal, de representantes de los poderes legislativo, judicial, de alcaldes y alcaldesas e invitados, los beneficiarios agradecieron así a la jefa del Ejecutivo Estatal.
3: Gracias, señora gobernadora, por ser una mujer sumamente sensible y por poner en el centro de las políticas públicas a los adultos mayores y a las personas migrantes. Este evento que ha preparado para entregarnos nuestras visas americanas es un reflejo de esto, porque usted ha hecho lo que ningún gobierno hizo durante años, que las personas que confiemos en los sueños que sí se cumplen. Hoy, con la recepción de nuestra visa, estaremos cada vez más cerca de abrazar a nuestras familias.
1: En Chilpancingo, la mandataria estatal entregó 180 nuevas visas a beneficiarios y beneficiarias de 33 municipios del estado de Guerrero. La meta al cierre de la actual administración es entregar 3,000 a igual número de personas. RTG Noticias, Mar Horacio Ramos.
0: Todos soñamos con llegar a nuestra vejez con tranquilidad, con plenitud y sobre todo con esta certidumbre financiera. El envejecimiento representa uno de los principales retos en nuestros tiempos y la educación o la falta, mejor dicho, de educación financiera también lo es. Acompáñame a ver esta parte número 3 de Aprendiendo a Envejecer con nuestro compañero Hugo Sandoval.

0: Envejecer es una etapa natural de la vida, pero también representa un desafío económico. Muchas personas llegan a la vejez sin los recursos suficientes para cubrir sus necesidades básicas. ¿Cómo pueden los adultos prepararse financieramente para este momento? En México, una gran parte de los adultos mayores depende de apoyos familiares o programas sociales. Esto ocurre porque muchas personas no tuvieron acceso a un empleo formal o a un sistema de ahorro para el retiro.
1: Mira, yo creo que nadie se prepara para llegar a determinada edad, ¿no? Todo mundo está pensando en vivir el hoy. Y así nos han enseñado, el sistema capitalista nos enseñó a vivir así. No tener una mentalidad del ahorro, no tener una mentalidad del futuro. Siempre es el ahora y ya.
0: Por eso, la planificación financiera es fundamental desde etapas tempranas de la vida. Mientras antes se empiece, mejores serán los resultados. Lo más recomendable es comenzar desde los 20 a 25 años, cuando una persona inicia su vida laboral. Pero incluso, si puedes hacerlo antes, por ejemplo, desde los 18, todavía mejor. Profesor de la Preparatoria 2, licenciado en Economía Ramón Zúñiga García, considera que casi nadie se prepara para llegar a la vejez. No se piensa en el futuro, siempre es el ahora y ya. ¿Por qué el ahorro funciona con el tiempo? Mientras más años ahorres, más crece tu dinero, incluso aunque empieces con poco. No significa que sea tarde, a los 30 o 40 años, aún puedes construir un buen ahorro si eres constante. A los 50 años o más, el enfoque debe ser ahorrar más y cuidar los gastos. En el proceso de ahorro, se debe gastar en lo que necesitamos, cuidarnos de gastar más de lo que ganamos.
1: Fíjense, uno de los gastos que tenemos se llaman gastos hormigas, y es donde casi nadie repara. Pero esos gastos hormigas son los que nos van acabando el bolsillo.
0: Las personas deben buscar la forma de tener un patrimonio.
1: Y sin nada material que puedas vender, no alcanzaste a ver tu futuro, pues ese es el problema que tenemos.
0: Para una vejez tranquila es importante evitar deudas innecesarias, llevar un control de los gastos, priorizar necesidades básicas como salud, alimentación y vivienda. Una buena administración del dinero permite enfrentar imprevistos sin afectar la estabilidad.
2: Yo creo que finalmente es una cultura que viene desde casa. A veces nosotros consideramos que el trabajo, los recursos nos van a alcanzar siempre y no es cierto. Hay que tener, yo creo que una cultura del ahorro desde jóvenes para que cuando lleguemos a la edad adulta pues tengamos las condiciones por lo menos mínimas económicas para no depender de otra persona o en este caso de los hijos.
0: Para prepararse financieramente para la vejez no es solo una opción, es una necesidad. Ahorrar, planificar y cuidar los recursos permite vivir esta etapa con mayor seguridad e independencia. Porque una vejez digna no solo depende de la salud, sino también de la estabilidad económica que se construye a lo largo de la vida. Ignacio Pérez en la lente les ha informado, Hugo Sandoval Alcaraz para RTG Noticias.
3: ¿Qué significa para un pueblo ser reconocido como sujetos del derecho público? Para miles de comunidades indígenas y afrodescendientes, este es un primer paso para su visibilidad y el ejercicio y el reconocimiento pleno de sus derechos. Esta fue la iniciativa de ley que presentaron integrantes del Consejo Nacional de Pueblos Indígenas y Afromexicanos, la cual busca primeramente fortalecer la determinación y la autonomía de los mismos y, por supuesto, reconocerlos como sujetos de derecho.
4: El reconocimiento de las comunidades indígenas y afromexicanas como sujetos de derecho público, así como el fortalecimiento de su libre determinación y autonomía, fueron algunos de los temas que destacan entre los 8 ejes estratégicos que contempla la propuesta de iniciativa de la Ley General de Derecho de los Pueblos Indígenas y Afromexicanos. Esos avances fueron presentados por integrantes del Consejo Nacional de Pueblos Indígenas y Afromexicanos durante una conferencia de prensa en la que también dieron a conocer los mecanismos de participación del proceso de consulta nacional que permitirá incorporar las opiniones y propuestas de las comunidades al proyecto de ley, señaló Guillermo Rosendo Martínez.
5: Esta propuesta que tenemos aquí, el borrador, ¿verdad? Porque es lo que finalmente, ya que se consulte, pues ya quedará la propuesta definitiva de cómo quedarán los derechos de los pueblos indígenas y afromexicanos.
4: Las y los consejeros explicaron que las iniciativas también incluyen temas relacionados con los derechos de las mujeres, la niñez, adolescencia y juventud indígena y afromexicana, la migración, el derecho de la información, la distribución de competencias entre la federación, los estados y los municipios, así como el régimen de responsabilidad, procedimientos, sanciones y el juicio de amparo en materia de derecho indígena. Así también hicieron un llamado a las y a los diputados federales para que exista voluntad y se apruebe una legislación que refleje los resultados de la consulta y atienda las demandas históricas de los pueblos indígenas y afromexicanos. RTG Noticias, Felipe Zurita.
3: Y en más información, dar voz a los jóvenes es muy importante, puesto que no solamente representamos el futuro de nuestro país, sino que también formamos parte del presente. Fortalecer la participación política de las juventudes, así como garantizar espacios de representación reales, fueron algunos de los principales objetivos de este foro sobre participación política electoral en jóvenes que llevó a cabo el IEPC, en donde participaron jóvenes de diversos municipios como Chilpancingo, Acapulco, Atoyac y Chilapa. Vamos con la información completa, Felipe Zurita.
4: Con la finalidad de fortalecer la participación política de las juventudes y garantizar espacios de representación reales, libres de simulación y nepotismo, marcó el desarrollo del foro sobre la participación política electoral de las personas jóvenes que organizó el Instituto Electoral y de Participación Ciudadana del Estado de Guerrero. En el encuentro participaron jóvenes de municipios como Chilpancingo, Acapulco, Iguala, Chilapa, Atoyac, Juchitán, Eduardo Neri, Ilhiatenco, La Unión y San Luis Acatlán, quienes presentaron propuestas surgidas de las mesas de trabajo. Entre las principales conclusiones, las y los participantes plantearon impulsar una mayor difusión de los derechos políticos electorales mediante estrategias de comunicación dirigidas a las juventudes, combatir los estereotipos y la discriminación por edad y evitar que las candidaturas juveniles se utilicen únicamente para cumplir cuotas, explicó Sara García Valladares, representante de los jóvenes que participan en las 10 mesas de trabajo.
6: También consideramos que establecer acciones afirmativas verdaderas, como reservar porcentajes exclusivos para juventudes dentro de los lineamientos de las candidaturas. Próximamente tenemos este proceso electoral que estamos a meses de iniciar y es muy importante que realmente esas acciones afirmativas se pongan en la mesa de trabajo de las candidaturas y sean cumplidas realmente. Queremos jóvenes que sean representantes de las juventudes y que no representen únicamente el interés político o el interés de un partido.
4: También propusieron revisar la legislación y los lineamientos internos de los partidos políticos para garantizar una representación efectiva de las personas jóvenes, erradicar prácticas como el nepotismo y ampliar las oportunidades de participación. RTG Noticias, Felipe Zurita.
3: Tras el triunfo de la selección mexicana en su partido contra Ecuador, miles de mexicanos celebran este histórico suceso. Conozcamos cuáles son las expectativas de los acapulqueños sobre México en este mundial.
7: Pues excelente, ¿no? Muy organizados. Fue un partido sin duda que marca historia porque estábamos esperando precisamente ese triunfo para México. Y yo siento que va a ser muy bueno, los veo muy organizados, trabajando en equipo y yo siento que va a ser un 3-1.
8: Competitivo, sí, pues creo que la selección nota pues el apoyo que le está dando todo el país. 1-0 por lo menos para ganar.
9: Creo que todos los compromisos de ese índole se asumen con mucha responsabilidad. Creo que trataron de hacer su juego, pero pues con el buen actuar de la selección mexicana pues no tuvieron resultados. Esperamos que México dé lo mejor, como lo hizo el día de ayer. Creo que están mostrando un nivel muy bueno. yo esperaría que como mexicano pudiéramos avanzar a la siguiente ronda, pero pues creo que nos están dando muchas alegrías, nos están dando mucha ilusión, y eso nos ayuda a que podamos soñar con poder llegar más lejos.
10: Me pareció muy bien, muy dinámico, los jugadores se movían bien, con estrategia para darse pases. Siento que pueden volver a ganar, aunque también les pueden meter algún gol ahora sí.
11: Yo siento que la selección mexicana jugó muy bien, y ya el segundo tiempo Ecuador fue, no sé, una mezcla de impotencia, de furia, que para mí ya no estaban jugando, ya solo estaban tirando patadas, pero por la selección mexicana jugó muy bien. Pues sí, apoyamos a la selección y todo, pero pues Inglaterra sí está muy difícil el panorama. Si se diera el caso de que ganara México, sería un 1-0.
3: Y con esta última nota despedimos este espacio informativo. Los invito a que nos sigan en nuestras redes sociales. Nos encuentran en Facebook y en YouTube como RTG Noticias y de igual forma RTG Radio y Televisión de Guerrero. Mi nombre es Aileen Muñoz y recuerden, estos son los hechos. Ustedes tienen la última palabra.
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7: Hola a todos y a todas. Muy buenos días a las personas que hoy nos hacen el favor de acompañarnos en esta mañana. Estoy muy contenta, muy contenta de platicar con mi súper invitado el día de hoy, que es un niño al que yo quiero muchísimo y que tiene pues ya un rato haciendo teatro, que comenzó muy chiquito, o sea, está chiquito y comenzó súper chiquito. Y quiero rescatar la historia de mi querido Mateo Rubio porque tenemos, no es que tengamos, me gusta darle continuidad, ver qué ha pasado, ver cómo van, ver cómo se sienten las personas que están en alguna disciplina artística. Y hoy me toca platicar con mi querido Mateo, que tanto quiero, de fragmentos.

0: un año que no nos veíamos, pero tu historia me parece maravillosa, Mateo. Quiero que comiences primero contándome cómo llegas a Fragmentos, por qué llegas a Fragmentos y hace cuánto.
1: Pues la verdad, bueno, un día que mi mamá le ofrecieron trabajo, pues yo la verdad no tenía nada con el teatro. Yo en ese tiempo quería ser futbolista, porque en un parque había como entrenamientos para empezar a jugar fútbol y eso, pues. Y pues ya, la primera clase creo que fue del maestro Rodolfo Soto y le mando un saludo. Y después de ese día me empezó a gustar el teatro.
0: ¿Tú cuántos años tienes ahorita?
1: En Fragmentos.
0: No, tú. ¿Tú cuántos años tienes tú?
1: 11.
0: Tienes 11.
1: 11 años.
0: ¿Llegaste a Fragmentos a qué edad?
1: Como a los 8. No.
0: ¿7?
1: Ay, creo que como a los 8. Creo que sí.
2: ¿A los 8?
1: Creo que sí.
0: Yo pensé chiquitito. Que más chiquito.
1: Pues me veía chiquito. Estaba chiquito, la verdad.
0: Bueno, llegaste, tomaste la clase, tu primera clase en Fragmentos. ¿La primera fue con Rodo?
1: Creo que sí.
0: Ok. ¿Y qué empezó a pasar? Cuando llegaste, ¿qué pasó? ¿Qué sentiste? ¿Cómo te sentiste? Porque nunca habías hecho teatro.
1: Pues la verdad, pues llegué como un día cualquiera, así como a día de clases en la escuela. Ajá. Pero no conocía a nadie, o sea, tenía que hacer nuevos amigos y pues todo tranqui en ese momento. Ajá. Y ya empezó la clase y ya al final como estuvo muy divertida la clase, la verdad, porque nunca había hecho ese tipo de clases y desde ese momento me empezó a gustar el teatro.
0: ¿Desde ahí te gustó?
1: Sí.
0: Ok. Entonces, hay que recordar que Fragmentos es una escuela de capacitación artística en donde los alumnos toman clases de baile, toman clases de canto, toman clases de actuación y de producción. Esas son las cuatro materias, ¿no?
1: Correcto.
0: Esas sí. Son las cuatro materias. Y entonces te empezó a gustar hasta que llegó tu primera obra, ¿no?
1: Sí.
0: ¿Cuál fue tu primera obra?
1: Lo prohibido, de Rodolfo Soto.
0: ¿Tú te acuerdas todavía bien de Lo prohibido?
1: De las palabras, bueno, del guión.
0: Ajá, de la obra en general.
1: De la obra, de los recuerdos, sí me acuerdo, pero ya no me acuerdo qué escenas eran. La verdad, ya tiene mucho.
0: Yo tampoco. Oye, ¿y quién te dijo cuando te invitaron a esa primera obra? ¿Quién te dijo? ¿Cómo te dijeron?
1: Pues ese día, pues mi mamá me había dicho que Rodolfo creo que le había dicho algo de que si podía hacer una obra de teatro, pero el guión era como para un poco más grande para mí porque estaba un poco chiquito para entender eso. De la historia, de lo prohibido.
0: De lo que se trataba.
1: Sí, y okay. Pues esa noche hablamos con mi papá y con mi mamá y pues empezamos a platicar de ahí, de todo, de qué se podía hacer, qué le diría, y pues al final dije que sí.
0: Al final dijiste que sí, y ahí les va un poco por qué es que hoy Mateo está aquí, porque a partir de que Mateo llegó ya no paró. Ya ha continuado en Fragmentos, ha continuado con distintas puestas en escena. Y entonces, estabas muy chiquito cuando hiciste Lo prohibido, pero eras el que mejor se sabía el texto, el guión.
1: Pues sí, porque mi mamá me traía de que ensaya, y pues en algunos ensayos estaba dormido, porque haz de cuenta, estábamos ensayando ya muy noche, porque eran las clases de Fragmentos, y como a las 9 empezaba nuestro ensayo y terminaba como a las 12 de la noche, y pues me dormían los ensayos del sueño y del cansancio que tenía, la verdad.
0: Ajá, perdón. Oye.

0: ¿cómo fue aquella experiencia? Porque esa fue tu primera puesta en escena, que no fue teatro musical.
1: Pues, al principio sentí nervios porque era mi primera vez haciendo una obra de teatro. Y pues, yo no podía creer que podía estar en una obra, porque, como te decía antes, yo quería ser de fútbol, pero desde ahí se me cortó esa idea de futbolista, okay. Y desde ahí quise ser actor.
0: Okay.
1: Y pues la verdad, eso de lo prohibido fue como muy bonito para mí de cuando era chiquito, y estar conviviendo con ustedes fue lo mejor.
0: Mateo en la obra era mi hijo, ¿te acuerdas?
1: Sí.
0: Yo era tu mamá, Lorena. Y a mí lo que me impactaba de Mateo era su puntualidad. Sus papás siempre lo tenían a la hora, a la hora adecuada, a la hora correcta. Siempre iba a los ensayos. Efectivamente, los grandes, los adultos trabajábamos, pero en el caso de Diego y Mateo, que iban a la escuela, cumplían, se sabían los... Es más, cuando estábamos ensayando, de pronto, Mateo, si a alguno de nosotros se nos olvidaba, ya se sabían nuestros diálogos de los demás. Y esa fue tu primera obra, ¿cierto?
1: Sí, para mí fue algo muy bonito participar en esa obra con ustedes.
0: ¿Te acuerdas de los de las funciones, de los del estreno? ¿Te acuerdas más o menos de eso? ¿O poquito?
1: Poquito.
0: Muy poquito.
1: Muy poquito.
0: Ok. Después de ahí, ¿qué pasó, Mateo? ¿Tú dijiste, quiero seguir?
1: La verdad, sí, pues yo desde ahí quise seguir en el teatro y hasta estuve en Qué Plantón, que fue mi primera obra musical en el Foro Mundo Imperial. Y pues la verdad estuvo muy nervioso porque lo prohibido eran presentaciones como en lugares pequeños. Y ya cuando llegué al Forum dije, ay mamá, no manches. Y dije, ¿un teatro así? Y dije, voy a estar aquí participando en obras de teatro. Y pues ya que estuvo la primera función de Qué Plantón, me estaba de nervios ya estando atrás del telón. Ya para comenzar la obra, y pues dije, es el momento de brillar, y pues hasta aquí, sigo en el teatro.
0: Ok, entonces llevas Lo Prohibido.
1: Lo Prohibido.
0: Qué Plantón. El concierto.
1: El Gran Show.
0: El Gran Show.
1: Y esas cuatro.
0: Esas cuatro. ¿Qué es lo que más te ha gustado de hacer teatro? ¿Qué has aprendido de hacer teatro?
1: Pues, hacer el trabajo en equipo, la verdad. Y pues, he aprendido técnicas de baile, actuar y de canto. La verdad, he aprendido a cantar mucho. Mi hermano un día me enseñó a cantar unas canciones y pues, me ayudó mucho, la verdad. Porque yo antes de chiquito cantaba canciones de películas de Frozen y pues desde ahí empecé a cantar y pues ahorita me encanta el teatro.
0: ¿Qué te gusta más, cantar, bailar o actuar?
1: Ay, es que las tres son muy buenas.
0: Pero más.
1: Baile.
0: Te encanta bailar. Que de hecho estuviste también con los Novaks, ¿no? Bailando.
1: Sí.
0: En diciembre. Estuviste antes de La Pastorela, ¿verdad?
1: Sí.
0: Yo te eché porras, Mateo, Oye, mi vida, dime algo. Entonces, bueno, cantar, pero bueno, también bailas, también actúas, llevas cuatro obras. ¿Cuál ha sido el mayor reto? ¿Qué ha sido lo más difícil para ti? Si es que ha habido algo difícil.
1: Lo más difícil que...
0: ¿Qué tú sientas?
1: Pues, bueno, no sé si cuente, pero que me equivoque en los bailes, que me equivoque
0: okay.
1: De eso. O sea, eso ha sido como, o sea, yo sigo. O sea, si me equivoco en un baile, pues tengo que seguir, o sea, tengo que aprender a improvisar si un día estoy en una obra de teatro y se me olvida algo, pues de una vez,
0: a ver luego, cómo luego se resuelve, ¿no? O sea, llevas al final del día, ¿cuánto tiempo? 4 años.
1: Sí, 4 años.
0: ¿Quieres seguir haciendo esto, Mateo?
1: La verdad que sí.
0: ¿Te hace feliz esto? ¿Sí?
1: Sí. Aparte, lo que me va a ayudar es hacer muchos amigos de si hago varias obras de teatro, la verdad. Y pues ir aprendiendo en cada día más técnicas de canto, baile, actuación para seguir y ser un gran actor.
0: Ok, voy a ir a una pausa. Y voy a regresar con Mateo. Para mí, Mateo es una persona muy especial. Yo hablé con Cari, le dije, quiero que Mateo venga. Me da mucho gusto saber que Mateo ha continuado. Compartimos, convivimos, pues casi un año entero, cuando fue lo prohibido. Y cada vez que Mateo se presenta, he ido a verlo, a excepción de esta última que no lo fui a ver. ¿Qué personaje fuiste en la última?
1: El Gran Show.
0: Ajá.
1: Fui Peter Barnum niño.
0: Ok, ¿y cómo te fue?
1: Muy bien.
0: ¿Me cuentas de ese personaje? ¿Me vas a contar de lo que has hecho, de tus personajes que has hecho en los cuatro, en las cuatro obras o en los cuatro momentos después de la pausa, va?
1: Ok.
0: Ok, bueno, vamos a una pausa y volvemos.
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0: Estamos ya de vuelta, son las 11 de la mañana con 16 minutos. Estoy platicando con Mateo Rubio, actor, cantante, bailarín de Fragmentos. Ya lleva 4 puestas en escena y le acaba de pasar algo muy maravilloso, pero eso lo vamos a contar en un ratito. Háblame de los 4 personajes que has tenido. ¿Y cuál ha sido el que más te ha gustado?
1: Pues empezamos por Genarito.
0: Ajá.
1: El hijo de Lorena. Pues para mí pues fue como... Yo creo que me quedó bien el personaje porque sí estaba chiquito, la verdad, para hacer ese personaje. Pero como te decía, ese día pues que hablamos con mis papás, les dije que por favor, que sí quería estar ahí. Y pues ya, hablamos y que sí.
0: Oye, y aparte de que hablaron, tú tuviste la madurez, Mateo, para entender el tema y hablarlo. Porque el tema aquí era que era un tema ¿no? Bueno, los que vieron Lo Prohibido se acordarán, pero los que no, era un tema que tiene que ser explicado y aterrizado de manera adecuada para un niño de ese entonces de 7, 8 años. Ahorita le voy a preguntar a Cari si tenía 7 u 8. Estoy casi segura que... No, sí, 8, ¿verdad?
1: Sí, creo sí. Que sí.
0: O apenas, o no sé. Pero bueno, primero fue Genarito, hijo de Lorena. Y esa experiencia, quiero retomar algo. Es la obra con la que más funciones has tenido, Mateo.
1: Sí, 2 meses haciéndolo.
0: Exacto.
1: En cada semana, cada
0: Cada fin de semana, sábados y domingos. Las otras han sido por única ocasión, casi la mayoría, sí. ¿No? Ok, primero Genarito. ¿Y luego?
1: Vamos con el nopal de ¿Qué plantón? Pues okay. Para mí fue como... Fui como el payasito de la obra por estar haciendo chistes de varios personajes. Fui... Pues yo me sentí muy bien al hacer ese personaje, porque la verdad es como una gran oportunidad ser ese gran personaje del nopal, hacer esos chistes, y pues di todo lo mejor de mí para hacer ese personaje del nopal.
0: ¿Y luego con el concierto qué hiciste?
1: Pues ahí está un poco más difícil decirlo, porque en ese entonces tenía que hacer varias canciones de varios artistas de los años 80, 70, 90.
0: Oye, dime algo, Mateo. Cuando te dijeron que no era teatro y era un concierto, ¿qué pensaste? La verdad, entre tú y yo.
1: Pues la verdad, ajá. Sí sentí como un miedito de... Porque un concierto, o sea, ¿cómo? Es más canto y baile y no hay actuación. Ajá. Uh-huh. Y pues yo creo que fue un gran reto para mí bailar y cantar a la vez para disciplinar y no que se me vaya al aire estar en medio baile y cantando.
0: Y moviéndote y haciendo sí. Y el vestuario y no pares, ¿no?
1: Sí, más ir al camerino a cambiarme a cada rato, pues era un gran reto para mí hacer eso.
0: Cuando hiciste el concierto, ¿te diste cuenta que te gusta más bailar y cantar que actuar?
1: Sí. ¿Sí?
0: Ok. ¿Y el cuarto cuál fue?
1: El gran show, basada en la obra del Gran Showman. Pues la verdad, muy tranquilo ya para bailar, cantar, pues la verdad fui varios personajes. ¿Qué personaje?
0: ¿Fuiste varios?
1: Sí, varios.
0: A ver.
1: Fui Pete Barnum niño y como ensamble de otros.
0: Ok. ¿Cómo te sentiste?
1: Pues la verdad, muy bien. Y un poco nervioso de que nos ponían maquillaje, de ir un lado para otro con de las escenas, de que los diálogos. Y pues sí sentí un poquito de nervios, porque si era traer el material que deberíamos sacar, el vestuario, que las gorras, que los tirantes y que el maquillaje. Y que pues la verdad para mí... Me deja una lección para aprender cada día más y ser más rápido cambiándome en el teatro y no quedarme con el pantalón aquí atorado, ¿no?
0: ¿Te acuerdas cuando teníamos que cambiarnos rapidísimo? Ay, sí. Oye, Mateo, dime algo. Cuando fue el concierto, te tocó estar con Ana Cirré. ¿Me puedes contar de esa experiencia?
1: Pues... Yo la verdad dije, no manches, voy a estar con varios artistas, o sea...
0: ¡Ay, te amo!
1: Sí, o sea, dije, voy a participar con varios artistas cantando y bailando y compartir el escenario con ellos. Fue un momento muy especial, la verdad, para mí.
0: Según yo, tú corrígeme si estoy mal, pero en algún punto en el concierto Ana te lleva de la mano, ¿no?
1: Sí. Creo que sí.
0: Según yo.
1: Creo.
0: O algo te dice, o algo que tú participabas y quedaban en medio. Qué hermoso canta Ana, ¿no?
1: Sí, la verdad sí canta muy bonito.
0: Grabaron el video. Háblame del video.
1: Pues, ay, es que no me acuerdo de lo de Ana Cirré, pues, es que eran muchas cosas del concierto, la verdad. Eran muchas cosas.
0: ¿Cómo iba la canción, Mateo? Yo no me acuerdo.
1: Ni yo creo. Creo que ni yo.
0: Ahorita nos vamos a acordar, pero Ana sí regrabó una canción maravillosa. Y se fueron a distintas locaciones. Recuerdo que fueron a La Quebrada.
1: Invencibles.
0: Invencibles.
1: Sí, la vi. ¿No?
0: Más o menos así. Sí. Ahorita no la vamos a cantar porque es muy temprano, pero bueno, lo grabaron. Y luego cuando fue el concierto, tuvieron la participación para poder compartirlo un tiempo después. ¿Cuál ha sido tu personaje favorito?
1: Pues la verdad, para mí, yo creo que lo disfruté mucho, fue Genarito.
0: ¿Amaste a Genarito?
1: Mi primero.
0: ¿Tu primer personaje?
1: Sí, la verdad, sí fue mi personaje favorito de todas las obras que he hecho.
0: Ahora, Mateo, platícame de tus maestros. Háblame de tus maestros, ¿qué es lo que te enseñan? ¿Qué has aprendido de ellos? Háblame de tus maestros.
1: Pues el profe Héctor, que nos da canto, y le mando un saludo desde aquí. Pues él nos enseña las técnicas de canto para poder cantar y pues para y el calentamiento, el más importante para que no se nos salga un gallo en media presentación, pues. Y pues él es el que nos enseña las técnicas de canto y todo eso de para poder sacar la voz también. El profe Rodo, que nos enseña la actuación, que nos enseña a expresar y nos enseña un poco de sacar la voz, porque luego yo antes no podía hablar tanto porque hablaba muy bajito, y pues ya ahorita yo creo que ya tengo voz de teatro, la verdad.
0: Yo creo que sí, mi vida. Aparte, acuérdate que eras ejemplo de muchos para nosotros, porque en Lo Prohibido hiciste un avance maravilloso, Mateo. Porque no usábamos micrófono, ¿recuerdas?
1: No.
0: Era nuestra voz y órale, ¿no? Ok, entonces, Rodo. ¿Y luego quién más? ¿Quiénes más has estado? ¿Quiénes más has compartido y qué te han enseñado?
1: Pues de baile tuve tres maestras. Ajá. Bueno, una que creo que sí nos enseñó baile, que fue la maestra Sara, la maestra Abby y la maestra Eva, que es la más reciente de ahorita, que les mando un gran saludo. Y pues ellas nos enseñaron muchas técnicas de baile, los bailes de varias obras. Y pues para mí me dejó una enseñanza en el baile, que la disciplina. Hay que tener disciplina al bailar, al aprenderte los pasos y pues hacerlos con energía.
0: Claro, sonriendo.
1: Sí.
0: ¿No? Así, con todo. Ok. ¿Y quién más te falta?
1: ¿O ya? El profe Charlie.
0: Ajá.
1: Sí.
0: Hermano.
1: Hola.
0: tu tío.
1: Sí,
0: mi tío. En la obra.
1: Sí. Pues él nos enseñaba cosas de producción. O sea, como que eran clases muy relax con él, porque nos las pasábamos súper bien, que eran de que estábamos platicando con él, de que las cosas, y él nos enseñaba cosas de varias partes del escenario, de que la pierna, de que el telón, y todas esas cosas nos las enseñó él.
0: Voy a ir a una pausa, porque Mateo, en todo este tiempo, o sea, yo te veo muy seguro de que esto te encanta, Mateo. Sí te encanta.
1: Sí, la verdad.
0: No has dicho
1: mucho.
0: Ay, Gera, no, ya no quiero. No, te encanta, te emociona.
1: Sí.
0: Lo disfrutas. ¿Qué acabas de hacer el fin pasado? Cuéntales.
1: Pues fuimos a Ciudad de México con mis papás, porque un día mi mamá vio una noticia de que, bueno, les cuento.
0: Ajá.
1: Un día, pues, me llegaron muchos mensajes a mi mamá de muchas notificaciones de Facebook de que eran de audiciones del Rey León. y pues me querían llevar, pero la estatura máxima era como de 1.40, creo, y pues yo medí un poquito más. Y aparte creo que no teníamos tiempo porque las presentaciones, pero el fin de semana fuimos a la Ciudad de México a las audiciones de Matilda el musical.
0: Y ¡Mateo!
1: Pues la verdad ese día me puse nervioso porque es que habían un montón de niños.
0: Quiero que me cuentes todo lo que pasó, cómo te sentiste, cómo te preparaste, cómo fue tu casting. ¿Me lo cuentas después de la pausa? Sí, después de la pausa, para no interrumpirte. Dice Rodo, que es fan tuyo. Bruno, que también tu hermano hace teatro, es maravilloso. Que saludos a los dos. ¡Ay! Abigail, todos, Héctor, Cari, obviamente. Mateo, también fuiste querubín en La Pastorela.
1: Sí.
0: Ok. ¡Ay, sí es cierto! Fuiste querubín. Es increíble, por supuesto que sí. Gracias por compartirnos este gran talento. Tienes una voz que transmite muchas cosas bonitas. Estuvo en la presentación del Auditorio Nacional.
1: Sí.
0: ¿Qué momento aquel, no, Mateo?
1: Sí.
0: Ok, vamos a hablar de lo del Auditorio Nacional y de lo del casting de Matilda.
1: Uh-huh.
0: Ok, regresando. Les voy a decir porque esto para mí es súper importante. Y miren, yo lo invité sin saber lo de Matilda. Pero es muy importante reconocer a nuestros talentos, darles continuidad. Y ustedes lo saben, yo siempre lo he dicho, tengo fascinación por los emergentes, por los niños, por las niñas que van comenzando sus carreras, que van aprendiendo, que van transformando sus vidas a través de alguna expresión del arte, en este caso del teatro. Y por azares de la vida he estado cerca de Mateo y eso me ha permitido a mí ver cómo va hacia adelante. Vamos a una pausa y volvemos. Cuando puedas, ¿les puedes decir si le bajan tantito al volumen afuera, porfa? ¿Sí?
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0: Estamos ya de vuelta, son las 11:33 a.m. A ver, es que aparte de las cuatro obras, la grabación del video con Ana Cirré, el concierto en el Auditorio Nacional y el casting de Matilda, ese ahorita lo vamos a hablar. Ahora sí, háblame de cómo ha ido, cómo fue, qué pasó, qué sentiste, con qué te preparaste, cómo le hiciste para lo del casting de Matilda el musical.
1: Pues la verdad, después de lo que vieron mis papás de lo del Rey León, pues como no tuvimos la oportunidad para poder ir, vieron un día un post de en Facebook de que habían audiciones para los personajes. Y pues mi papá decidió que desde ese entonces ya íbamos a ir. Y pues nos preparamos ya para ir. Ya el día de la audición, no sé cuántos niños habían un montón. Ya, fuimos.
0: O sea, llegaste, tú ya estabas registrado. ¿O ya ese día te ibas a registrar?
1: Pues eran los niños que... Ay, es que la verdad no sé qué hizo mi papá, pero fuimos a la audición.
0: Ay,
1: pues
0: te amo. Ok, y ya llegaste y había una fila.
1: Sí, para... Y ahí te marcaban, te ponían un número y solo había un acompañante que era mi mamá, la que iba a pasar conmigo.
0: ¿Qué número te tocó, te acuerdas?
1: El 77 y de una marca el 70.
0: Ok. ¿Y cuánto tiempo más o menos esperaste? ¿Lo recuerdas?
1: Pues... Ay, es que no sé. Pues bueno, era, está así bien. Pasó, estábamos como casi la mitad.
0: Ok. Y te toca pasar.
1: Sí.
0: ¿Y qué pasa ahí? O sea, ¿pasas a dónde? ¿Quiénes te ven? ¿Qué pasa?
1: Pues primero pasamos a una fila para medirnos, que no midamos un poco más de 1.50.
0: Ok.
1: Y pues ya de ahí nos tomaban una foto y hacíamos una fila. De ahí íbamos al teatro donde se presentaban. Nos daban una hoja y nos aprendíamos una canción con una maestra. Ya que la aprendíamos, iban por grupos a un saloncito. Bueno, en un salón era como un pasillo y había un pianista ahí.
0: Ok, ¿te aprendiste la canción rápido? ¡Ay, qué nervios, Mateo!
1: Y los niños que iban ahí, pues íbamos en filas. Y pues empezaron a... pusieron la canción, la coach vocal o la maestra de canto nos empezó a oír. Ya después de ahí seguíamos a un salón de baile y nos aprendimos una coreografía de la misma canción.
0: Ok.
1: Luego de eso íbamos a un salón, creo que estaba abajo del teatro, que era como de... era un salón de actuación.
0: ¿Como una duela, digamos?
1: Sí.
0: Ok.
1: Y pues nos dieron como... un tipo de... como... tipo... no tipo clase, bueno. Ajá. Pero sí nos enseñaron algo de... bueno, de expresiones.
0: Ok. ¿Como de expresión corporal o algo así? Sí. O sea, duró bastante, Mateo. ¿Con cuántos niños ibas haciendo este recorrido? Más o menos.
1: Pues eran como...
0: ¿o no tienes idea?
1: Te puedo decir como unos... por grupo eran como yo creo que...
0: ¿20? ¿30?
1: Yo digo. Ok.
0: ¡Qué nervios! O sea, estuviste todo el día ahí, ¿no?
1: No todo el día.
0: No todo el día. ¿A qué hora terminaste?
1: Como... creo que salí como a las 12. Creo que sí.
0: Oye, mi vida, ¿y cómo te sentiste?
1: Pues la verdad, nervioso, porque era mi primer casting, pero era un casting pero profesional.
0: Claro, por lo que estás diciendo,
1: sí.
0: Obviamente, no era nada más ir y decir una línea y a ver qué, era clase de, bueno, para demostrar el canto, el baile, la coordinación y la actuación, Mateo.
1: La verdad, ese día sí me estaba muriendo de nervios que no había desayunado. Y mi mamá fue por un McDonald's, por un y pues no quería comer.
0: De
1: me
0: los
1: comí
0: nervios.
1: Como la mitad de la comida. Y pues ya, al final que salimos, pues salí así. O sea, salí como que emocionado, Mateo. Feliz.
0: Oye, Mateo, ¿qué veías en los otros niños? ¿Qué compartiste con los otros niños del casting para Matilda el musical?
1: Pues la verdad, yo entré al casting con mi amiga Isabela, que le mando un saludo.
0: Isabela, te amamos.
1: Y pues estaba junto a ella, porque obviamente nos conocíamos, porque los demás niños no nos conocíamos. Y pues casi no nos integramos, pero habían muchos grupos de amigos que eran como ya, que ya habían venido al casting.
0: Como que ya se conocían.
1: Sí, ya.
0: Ok.
1: Ya se conocían parte del teatro.
0: Pero de acá de Guerrero solamente iban ustedes dos, ¿no?
1: Creo que sí.
0: Ok. Tengo que traer a Isabela también. O tenemos que hacer una travesura los tres en algún momento. Ok. ¿Qué fue lo más difícil de ese casting? ¿Qué te costó más trabajo?
1: Pues el baile. Y es lo que más me gusta porque el baile sí era muy rápido.
0: Ok.
1: La verdad, sí. Me costó un poco de trabajo porque ya tenía un ratito que no practicaba el baile.
0: Ok.
1: Y pues dije, ay, ¿cómo se hace el paso?
0: Ok.
1: Y pues sí me costó, la verdad, hacer el baile.
0: Una ¿Te parte digo del algo? Baile. Eres un campeón, Mateo. Haber ido y haber vivido esa experiencia, para que ya sepas cómo es un casting profesional, todo lo que implica, todo lo que se hace, por cuántas etapas pasas, entrar a otro escenario, ver a otros niños, ¿no? De otros lugares, cómo lo hacen y escucharlos y compartir y convivir, eso está padrísimo. ¿Estás contento?
1: Muy contento.
0: Ok. ¡Qué nervios, Mateo! Y entonces termina el casting, te sales como en shock.
1: Sí, sí, salí muy raro, la verdad. Salí
0: Esto fue como... hace una semana, Mateo. Pero saliste contento.
1: Sí.
0: ¿Qué te ha dado el teatro, Mateo?
1: Pues... ay, es que no sé, porque la verdad en varias obras de teatro hemos compartido momentos muy especiales con muchos compañeros dentro del grupo 1, del grupo 2.
0: ¿Estás en 2 ya?
1: No, pero cuando participamos en obras estamos claro, con los del claro. grupo 2. Y pues sí, es una experiencia bonita convivir con el otro grupo. La verdad que luego sí nos somos... parte de que nos integramos con ellos, porque no nos dejan ahí. Bueno, a veces ellos se van por su lado, nosotros por nuestro lado.
0: y a veces pues comparten,
1: así.
0: ¿No?
1: Sí, pero sí son muy,
0: o
1: muy
0: sea,
1: bonitos.
0: ¿Tú crees que el teatro te ha dado momentos bonitos de convivencia?
1: Sí, la verdad que sí.
0: Es que estabas muy pequeño cuando empezaste, pero te iba a decir, ¿tú te imaginaste todo esto?
1: No, la verdad no.
0: Qué maravilloso que hayas podido descubrir el teatro, ¿no?
1: Sí, la verdad que sí.
0: Si un niño te está escuchando, o una niña, o una persona te está escuchando que nunca en su vida ha hecho teatro, ¿qué le dirías?
1: Pues que es una experiencia muy bonita participar y trabajar en baile, canto, actuación y participar en muchas obras de teatros. Porque te deja un momento en el corazón con nuevos amigos que puedes hacer y con varias personas que conozcas, que probablemente estén ahí. Y pues es muy bonito, la verdad.
0: Oye, ¿y qué sientes cuando acabas una función?
1: Pues la verdad me siento relajado, ya. Porque ya de estar de...
0: O sea, dices, ya, terminamos, ¿no?
1: Sí.
0: Ajá.
1: Más con lo del nuestro gran show que fue 2 funciones, pues la verdad para mí fue un trabajo porque no fue como como qué plantón, como el concierto, porque en el concierto compartíamos momentos con los grandes, y era un momento de grandes, uno de niños, uno de grandes, y uno en el final que compartíamos los dos grupos. Uh-huh. Pero en este sí hicimos dos funciones, que eran de material, pero la que sí sentí muy difícil fue la de Lo Prohibido, porque eran más funciones, la verdad.
0: Fueron muchas, ¿te acuerdas?
1: Sí, 2 meses de presentaciones, uh-huh, uh-huh. Sí fue mucho, la verdad.
0: Sábados y domingos, aparte. Solo creo que un fin no hicimos, ¿no?
1: Creo que sí.
0: Creo que Carlos tenía un evento de algo y de ahí en fuera las demás sí. Ok, voy a regresar después de la pausa para terminar la entrevista, para que Mateo dé un mensaje a la gente que hoy nos hace el favor de escucharnos. La pausa y volvemos.
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0: Estamos ya de vuelta. Son las 11 de la mañana con 46 minutos en el puerto de Acapulco. ¿Quieres seguir haciendo teatro, Mateo?
1: La verdad que sí.
0: Sí quieres. ¿Qué sientes cuando sales y la gente ya te aplaude y te gritan y te dan toda esa emoción?
1: Ay, pues la verdad sí siento una emoción. Y estoy, la verdad, orgulloso de los trabajos que he hecho yo mismo, de 4 obras, 4 años, bueno, 3 años en fragmentos, pero una obra más que he hecho, pues. Y pues la verdad sí siento muy bonito que me echen porras, que me aplaudan.
0: Está
1: la verdad
0: padre,
1: que
0: ¿no?
1: Sí.
0: Bueno, me voy a despedir porque hoy toca la cápsula de Ofir, que ya la tenemos lista, ¿verdad? Por ahí. Pero antes de despedirme, ¿qué mensaje final le das a la gente, Mateo, que te está escuchando? ¿Cómo los invitas a que sean parte de Fragmentos, si es que alguien quiere? ¿Qué les dirías?
1: Pues que es una bonita experiencia estar ahí, trabajar en equipo y hacer nuevos amigos. La verdad que sí es recomendable estar en Fragmentos, porque yo cuando entré no tenía amigos y ya hasta el día de hoy ya tengo varios de dentro de Fragmentos, la verdad. Y pues sí es una bonita experiencia trabajar en el teatro y en el teatro musical.
0: Eres grande, te ponen. Sí, sí lo es. Aunque es pequeño de edad, Mateo es grande, tiene un corazonzote, tú sabes que te amo mucho, que te quiero mucho, que estoy muy orgullosa de ti, que aplaudo todo lo que Mateo hace y que para mí, para mí, haber compartido con Mateo en el 2023 fue una de las experiencias más maravillosas. Porque a veces una persona pequeña de edad te puede dar lecciones maravillosas de vida, de cuando algo se tiene que hacer y se tiene que hacer bien, de tomar una responsabilidad en cualquiera de las disciplinas artísticas que elijas, de hacerlo con responsabilidad, con puntualidad, con disciplina, con preparación, con determinación. Y Mateo siempre ha estado muy cuidado por su familia, pero esa primera obra pues estuvo rodeado de puros adultos, ¿no? Y supo cumplir con la exigencia que requería una puesta en escena como Lo Prohibido. Y y pues desde ahí mi cariño está para él y he visto cómo sigue y sigue una obra, el concierto, la grabación, el video, el Auditorio Nacional, ahora lo del casting para Matilda el musical, que celebro muchísimo que lo hayas hecho, Mateo. Pues vamos a seguir viéndonos. Te quiero.
1: Yo también te quiero mucho.
0: Diles adiós allá. Me voy con la cápsula de mi querido Ofir.
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3: Hay señales que los calentanos reconocen desde hace generaciones. No hace falta mirar el calendario. Basta con escuchar los primeros truenos a la distancia, sentir el aire fresco después de semanas de calor intenso y observar cómo las nubes comienzan a cubrir el cielo. Entonces llegan las primeras lluvias de junio. Y con ellas regresan sabores, costumbres y pequeños habitantes del campo que forman parte de la memoria de la Tierra Caliente. Hoy le invito a recordar algunas de esas señales que anuncian la llegada de la temporada de lluvias. Cuando cae el agua sobre los cerros y las huertas, también terminan de caer las últimas ciruelas silvestres de la región. Los investigadores locales han identificado cerca de 20 variedades de esas ciruelas de recolección que durante siglos han formado parte de la alimentación de los calentanos. Desde abril aparecen las tempraneras y las agridulces, Con ella se prepara una salsa de molcajete en la que la ciruela sustituye al jitomate. Otras variedades como la poroche o la huingure acompañan caldos y guisos tradicionales. Y durante mayo, muchas familias preparan la xumata, un dulce elaborado con ciruelas, piloncillo, agua y canela que suele acompañarse con atole blanco de maíz. En algunos lugares le llaman chocomol. Aunque la temporada de ciruelas frescas concluyó, todavía quedan aquellas que fueron puestas a secar. Gracias a ello, durante junio se siguen utilizando para preparar tamales y el tradicional atole de San Juan, elaborado con pinole, canela y ciruelas en conserva. Para muchas familias, el sabor de ese atole forma parte de los recuerdos de esta temporada del año. Pero las lluvias traen algo más. Después de los primeros aguaceros, comienzan a aparecer sobre la tierra húmeda unos pequeños animales de color rojo intenso. Se observan en los caminos, en los potreros y en el monte. Son las turicatas, conocidas también como gachupines. Estos pequeños arácnidos de terciopelo emergen del suelo después de la lluvia para reproducirse. Su color llama inmediatamente la atención de niños y adultos. Muchos recuerdan haberlas colocado sobre la palma de la mano. Al hacerlo, esconden por un momento sus patas y después continúan caminando lentamente. En distintas regiones de México reciben nombres como coloradillas, angelitos, rayitos o talajes. Aquí, en buena parte de la Tierra Caliente, siguen siendo simplemente turicatas. Y mientras aparecen las turicatas, también se acerca una fecha muy importante para numerosos pueblos de la región, el 24 de junio, día de San Juan Bautista. Desde hace muchos años, familias enteras acostumbran subir a los cerros y lomas cercanas a sus comunidades para convivir y celebrar. Los asistentes visten de rojo y los cerros se convierten en fiesta. Algunas personas relacionan ese color con las turicatas que aparecen durante estos días. Otros recuerdan que dentro de la tradición católica, el rojo identifica a los mártires y San Juan Bautista es considerado el primer mártir de la fe cristiana. También permanece vivo el recuerdo de Fray Juan Bautista Moya, uno de los principales evangelizadores de la Tierra Caliente. Así transcurre junio en nuestra región. Son costumbres y señales que han acompañado a generaciones de calentanos y que siguen formando parte de la identidad de nuestros pueblos. Y junto con la celebración de San Juan, también regresan antiguas creencias de la Tierra Caliente. En muchos pueblos se cuenta que cada 24 de junio se abre una puerta encantada en alguna cueva o cerro cercano. Los mayores decían que por unos instantes podían verse tesoros escondidos en el interior de la tierra, pero solamente quienes llegaban al lugar exacto y en el momento preciso tenían la fortuna de contemplarlos. ¿Verdad o leyenda? Estas historias siguen formando parte de la memoria de nuestros pueblos. Así transcurre junio en Tierra Caliente. Llegan las lluvias, caen las últimas ciruelas, se prepara el atole de San Juan y reaparecen las turicatas sobre la tierra húmeda.
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Ahí están los consejos de Morrissey. Lo mejor que puedes hacer es ser tú mismo. The Night Pop Drop se llama esta canción. Es la canción que cierra, casi cierra, mejor dicho. Ya no, miento, está a la mitad, según yo cerraba. Make Up Is a Lie, el último disco de Morrissey. Así estamos comenzando hoy. Que por cierto, Morrissey anda vendiendo la mercha de The Smiths, pero en lugar que diga The Smiths, dice Morrissey. Por ejemplo, The Queen Is Dead de The Smiths, le puso Morrissey y abajo The Queen Is Dead. O sea, cambió toda la merchandising de los Smiths. Vamos a ver qué sucede con eso. Y vamos a ver si Johnny Marr dice algo al respecto, porque al final también es dueño de los derechos de The Smiths. Pero bueno, hoy comenzamos con cosas nuevecitas que salieron este año. Morrissey sacó disco este año. Viene un nuevo disco de Johnny

por si usted anda perdido y no se ve que Johnny Marr, ex guitarrista de The Smiths, venía con un nuevo disco. Bueno, sí. Esta canción se llama Spin, el disco se va a llamar The Age of Everything, sale el próximo 2 de octubre, y son 10 canciones nuevas de Johnny Marr, que aparte de eso, justo al mes, cuando sale mes y cacho después, va a estar Johnny Marr presentándose en el Festival Corona Capital. No recuerdo ahorita si es sábado o domingo, pero uno de esos dos días por ahí se presenta Johnny Marr, y la verdad es que a mí se me antoja ver a Johnny. Se ve que trae, bueno, por lo menos hace shows, no como Morrissey, ¿no? Que cancela, pero se ve que hace buenos shows Johnny ahí en los conciertos. Entonces, pues bueno, ahí está, anótenle para ver a Johnny Marr en el Corona Capital acá en México. Y ahí está su nueva canción. Vamos con más. Este año han salido cosas bien buenas como esto. Del Your Favorite Toy de los Foo Fighters. Se llaman Conditional.

Es un tremendo temazo de los Foo Fighters, Unconditional, del disco Your Favorite Toy. Así estamos hoy comenzando esto que es Sonora. Quédense con nosotros, tenemos mucha música nueva, muy nuevecita. Y vamos a comenzar con esto que también es bastante nuevo, acaba de salir el día de hoy. Esta banda es británica, tienen más de 30 años haciendo música. Es una banda que más de aquel lado ha funcionado, que se llama Shed Seven. Pero acaban de anunciar hoy su nuevo disco, que dicen que les quedó el disco tan grandioso que es la primera vez que le van a poner un nombre homónimo a la banda, a un disco. Entonces, pues, y la verdad es que el sencillo está bastante bueno. Esta es la nueva canción de Shed Seven. Se llama Stand Together. Escuchen aquí en Sonora.

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son los Office Duck. La canción se llama Permanent Day. Van a sacar disco nuevo también el próximo mes de... Ay, creo que ya viene. Creo que es en julio. Creo que es este mes. De repente me pierdo. Pero el disco se va a llamar Prime Corner. Y esta es su nueva canción que acaban de lanzar, llamada Permanent Day. Y de ahí nos vamos a ir ahora con esta chica que también... ella lanzó, de hecho, disco a principios de este año, que se llama Summer Babe. Pero viene con una como reedición especial del disco. Se llama Winter, ella. Y sacó esta canción, una reversión de su sencillo. La canción se llama Hollow, es Winter, y la escuché aquí en Sonora.

Ahí está Winter, la canción se llama Hollow. Vamos ahora con esto. Esta es una chica que es brasileña, ahí les doy la onda. Es brasileña, pero ha estado trabajando muy en conjunto con grandes de la música alternativa. Ha trabajado con gente como gente de Sum 41, gente de Limp Bizkit, con Fred Durst estuvo trabajando. Estuvo trabajando también con Garbage y viene ahora con un nuevo EP. Había sacado un EP que se llama My World, que se le pegó mucho, pero ahora va a lanzar otro EP. Ella se llama Karen Dio. Así, Karen Dio, brasileña, y para anunciar su nuevo EP que sale para el 21 de agosto, Fugaz se va a llamar el EP, saca esta canción hoy. Híjole, hay que ponerle mucho ojo a Karen Dio. Esta se llama Free Yourself.

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este proyecto que se llama Portraits of Tracy. Su nueva canción, Caught in a Jam. Ella es una señorita que se dedica a muchos instrumentos. Le entra a un montón de instrumentos y, bueno, casi todo el disco lo ha hecho ella. Y está anunciando esta nueva producción llamada From Where Do Our Primal Instincts. Sale para el próximo 24 de julio y adelanto de ese disco es esta canción, Caught in a Jam. Y de Portraits of Tracy nos vamos a ir ahora con lo nuevo de los, estos ya son viejazos, los Dinosaur Jr. están también anunciando disco. Hace 20 años que regresaron, van por el sexto disco después de haber regresado. El disco se va a llamar They're Near. El próximo 28 de agosto es cuando estará saliendo y sacaron esta nueva canción, Several Got Away. Son Dinosaur Jr.

que ya son unos veteranos. ¿Saben cómo entrar al rock? Dinosaur Jr. Several Got Away se llama la nueva canción de los Dinosaur Jr. Y de ahí nos vamos a ir ahora con esta banda, que esta es una banda también, pero esta es longeva más del indie. Son originarios de Los Ángeles. El año pasado sacaron un EP, les funcionó muy bien. Se llaman Slot Trust. Y este año vienen con, parece que vienen con ya un disco. Esta es una nueva canción de los Slot Trust, Burn the Deck. Escuchen aquí en Sonora.

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Ahí están los Incubus. Talk Shows on Mute. Vamos a cerrar 2000eros. 2000eros. Mañana solo va a ser Caifanes y Oasis, ¿eh? Nos vamos a subir al tren. Entonces, si tienen alguna canción de Caifanes y o Oasis que quieran escuchar acá, @sonoramedia, @soycvargas. Ahí nos pueden escribir y pedirla. Pero ya empezamos a hacer el playlist. Así es que váyanse preparando. Mañana puro Caifanes y Oasis. Para el partido del sábado. Mientras los Red Hot Chili Peppers.

Ahí están los Red Hot Chili Peppers ya en California. Nos cerramos. Arroba Sonora Media, arroba Soy C. Vargas. Les repito, mañana, puro Aces y Caifanes mañana. ¿Quién va a ganar? Que comiencen las apuestas. Cerramos con esto. Dice Billy Corgan que se viene el disco de Swan, el proyecto que tenían junto con Paz de Enchante y demás, pero dice que posiblemente se vengan dos discos solamente. O sea, la reedición del Mary of the Sea y dos discos más de tanto material que tiene. Cerramos con esta. Declaration of Faith, Swan. Hasta mañana. Bye.

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0: Es jueves 2 de julio de 2026 y esto es RTG Noticias, edición vespertina. Los saludamos desde este caluroso puerto de Acapulco. Gracias por vernos en Señal Abierta. Somos el 4.1 aquí en la ciudad, aquí en el puerto de Acapulco. Además, estamos en Total Play en el 4, número 4. Así búsquenos. Muy pronto estaremos en Easy. Nos ayuda usted bastante pidiéndole a ese sistema de televisión por cable que ya actualice para que actualice sus cajitas digitales o su servicio para que la señal de RTG llegue a todos sus hogares a través de esa cablera. Estamos en el 97.7 a través de la radio y en todas las demás estaciones de este instituto por el estado, en la página de internet, en el canal de YouTube y en la transmisión de Facebook. Bienvenidos. Hablemos ahora de las altas temperaturas que ya comienzan a generar algún tipo de afectación en personas de este puerto. Y es que la Secretaría de Salud Guerrero dio a conocer que hay por lo menos 25 personas hospitalizadas aquí en Acapulco a consecuencia del golpe de calor. Maui Ortiz tiene todos los detalles.
1: Las altas temperaturas registradas en Acapulco en las últimas semanas han dejado como saldo unas 25 personas hospitalizadas por golpes de calor y deshidratación, confirmó Martín Muñoz Chávez, jefe de la Jurisdicción Sanitaria 07.
2: Afortunadamente ningún deceso en Acapulco, pero sí con síntoma relativo que sí inquieta, preocupa y ocupa a la población. Los síntomas principales del golpe de calor son mareos, bueno, no del propiamente del golpe de calor, porque ya cuando se instala un golpe de calor es más crítico y es atención de urgencia. Aumenta la temperatura, se acelera el pulso, los latidos del corazón se hacen más fuertes, la temperatura llega hasta 38, 39 grados. Y hay que bajarla.
1: Por ello se recomienda evitar la exposición directa al sol entre las 11 de la mañana y las 4 de la tarde, periodo en el cual se registra la mayor intensidad de radiación solar. Los menores de 5 años, las mujeres embarazadas, adultos mayores y personas con enfermedades crónicas son los grupos poblacionales de mayor vulnerabilidad que hay que tener mayor vigilancia. Ante esto se recomienda consumir al menos 2 litros de agua al día, usar ropa clara y ligera. También indicó que en las 103 unidades de salud que hay en la jurisdicción se cuenta con sobres de vida suero oral suficientes, los cuales están a disposición de toda la población. Jesús Tira de Imágenes, RTG Noticias, Maui Ortiz.

0: durante esta temporada. Hugo Sandoval nos cuenta.
1: Este 3 de julio inicia la canícula, es el periodo donde los rayos de sol caen de manera perpendicular, elevan la temperatura y disminuyen las lluvias. El secretario de Gestión Integral de Riesgos y Protección Civil del Estado, Roberto Arroyo Matus, informó que estas condiciones se mantendrán por un periodo de 6 semanas.
2: Durante todo este tiempo vamos a tener una condición en donde pues hay un calentamiento mucho mayor de la superficie terrestre. Esto hace también, además de que tengamos una menor nubosidad, así que las precipitaciones se reducen.
1: Hace un llamado a la población a no exponerse a los rayos solares entre las 10 de la mañana y las 5 de la tarde. Consumir abundantes líquidos, usar ropa ligera, sombreros o paraguas. Edwin Zárate La Lente les ha informado, Hugo Sandoval Alcaraz para RTG Noticias.
0: Estos cambios bruscos en las temperaturas pueden ocasionar enfermedades mortales en algunas poblaciones que son vulnerables. Nos referimos a los adultos mayores y a los niños. Hay que tener mucho cuidado con los golpes de calor.
3: Una gripa mal atendida puede originar incluso la muerte por complicaciones pulmonares, por lo que el director de salud en Acapulco, Aniceto Leguizamo Dimas, pide a la población no automedicarse, pero sobre todo tomar precauciones para evitar cambios bruscos de temperatura, ahora que el calor se ha resentido más.
4: Esa combinación de cambios de temperatura, pues es muy, muy frecuente que nuestra población se pueda enfermar. Uno, de infecciones de vías respiratorias superiores, faringoamigdalitis, rinitis. El problema es de que muchos de esos casos pueden complicarse con neumonías, ¿sí? Y esto pudiera complicar a personas que ya tienen algún problema propio del pulmonar.
3: En ese sentido, también pide cuidar lo que uno come. Evitar hacerlo en la calle, donde el polvo y la falta de refrigeración hace que los alimentos se descompongan más rápido. La deshidratación y cuadros diarreicos deben de atenderse oportunamente, por ello es vital vigilar sobre todo adultos mayores y menores de edad.
4: Pues que tape correctamente sus contenedores de comida, hierva bien sus comidas.
3: Jesús Tío de Imágenes, RTG Noticias, Maui Ortiz.
0: En Atoyac crece la inconformidad en una colonia debido a los constantes apagones, las fallas en el suministro de energía eléctrica que afectan tanto los electrodomésticos como a la ciudadanía en general. Están exigiendo una pronta solución por parte de la CFE a esta problemática.
5: Vecinos de la colonia Juan Álvarez en la calle 5 de Febrero, en la periferia de la ciudad de Atoyac, denunciaron que continúan los apagones a pesar de que la Comisión Federal de Electricidad atendió la queja que publicaron en redes sociales por la falta de mantenimiento por parte de la Comisión Federal de Electricidad. Indicaron que el cableado representaba un riesgo para los peatones por árboles y ramas que cubrían gran parte de la red eléctrica. Los vecinos señalan que acudió personal de la Comisión Federal de Electricidad a retirar las ramas, pero los apagones siguen de manera constante en el lugar, lo cual ha afectado a algunos electrodomésticos. El vecino Cleber Rea Salgado dijo que han pedido al gerente de la paraestatal que se haga un mantenimiento general del cableado de la red eléctrica de esa calle para evitar que se sigan registrando apagones. Citan también que el viento y lluvia provocan el corte de servicio de energía eléctrica en esa zona. Desde Atoyac de Álvarez para RTG Noticias, Francisco Magaña.
0: Los apagones no solo afectan a los hogares, a las familias, también los comercios sienten la repercusión de estos cortes de energía. Tienen pérdidas económicas y de hecho se están reportando afectaciones hasta del 80% a consecuencia de este problema que se ha vuelto una constante.
6: Los cortes de energía eléctrica sin previo aviso afectan en un 80% la operación de los comercios adheridos a la Asociación de Mujeres Empresarias. La presidenta de esta asociación, Liliana Palomares Batas, expresó que de las poco más de 90 mujeres que conforman la agrupación, al menos el 40% ha optado por comprar plantas de luz, lo que repercute en los gastos.
7: Ya bastante elevado es el pago de la energía eléctrica. últimamente hemos coincidido todas en que se han disparado los

0: cobros, aún con todos estos problemas que hemos tenido. La verdad es que ha sido, todo el año anterior tuvimos bastantes aclaraciones, se fueron varias a Profeco.
1: Dijo que están en conversación con diversas cámaras empresariales para dirigirse a la Comisión Federal de Electricidad y sostener un acuerdo que incluya pagos y una solución inmediata.
0: Estamos en conversaciones, así es como surgen en previas reuniones, donde estamos teniendo estos acercamientos y platicando para evaluar la vía en la que tendremos que trasladar este tema y darle las formalidades correspondientes para que de esta misma forma podamos obtener las respuestas.
1: Para RTG Noticias, Beatriz Galindo Matamoros.
2: Seguimos hablando de las afectaciones por estos cortes no programados en el servicio de energía eléctrica. Ya decíamos los comercios, ahora vamos a seguir con los negocios, pero específicamente con el tema de los restaurantes que también sufren las afectaciones.
3: Desde hace 6 meses, los constantes apagones que se registran en la zona turística de Acapulco han causado afectaciones a los negocios afiliados a la Cámara Nacional de la Industria Restaurantera y Alimentos Condimentados, CANIRAC. Enrique Castro Soto, vicepresidente regional de CANIRAC para Guerrero, Oaxaca y Tlaxcala, indicó que durante todo este tiempo han tenido pérdidas, han cerrado, porque no pueden dar un servicio de calidad sin energía eléctrica.
4: En diferentes zonas, en Costa Azul, en algunas zonas de la costera, en la Progreso, ahorita hemos tenido mucho reporte de la zona Diamante. Entonces sí nos afecta de manera significativa por los aparatos, los equipos que nosotros utilizamos y también evidentemente pues en nuestra operación, ¿no? Porque no podemos atender a los clientes, a los comensales, si no tenemos pues ese servicio que es de suma importancia.
3: En breve sostendrán una reunión con las Secretarías de Desarrollo Económico y Turismo, a quienes les solicitarán su intervención para encontrar una solución al problema de los apagones. Edwin Zárate en la lente, les ha informado Hugo Sandoval Alcaraz para RTG Noticias.
2: Hay mucha información al regreso de la pausa. Póngase en contacto con nosotros a través de nuestra cuenta en Facebook. Nos encuentra como RTG Radio y Televisión de Guerrero. En la transmisión en vivo nos puede dejar mensajes, opiniones, dudas, servicio social, quejas, cualquier comentario. Lo leemos casi al final del programa y estamos comunicándonos a través de esa vía. Vamos a la pausa y volvemos.
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0: Radio y Televisión de Guerrero y particularmente RTG Noticias está en redes sociales, nos encuentra de esa manera, con esos nombres, se va actualizando la información constantemente de lo que está sucediendo para que también nos siga. Búsquenos como RTG Noticias. Vamos a la Costa Chica, le platicamos sobre lo que hacen las autoridades previo al inicio de la temporada vacacional. Están realizando tareas de remoción de arena que pues está en esos puntos a consecuencia del alto oleaje, del fenómeno conocido como mar de fondo. Vamos a esta playa, tiene los detalles allá en Costa Chica, Víctor Manzanares.
1: 36 establecimientos en Playa La Bocana, Markelia, se realizan trabajos de remoción de la arena en negocios de prestadores de servicios turísticos con maquinaria pesada de la Dirección de Obras Públicas del Ayuntamiento. El alcalde Javier Tacuba Salas dijo que debido a la afectación económica a quienes depende del turismo, también se les está brindando otro tipo de apoyos en especie.
2: Tuvimos mar de fondo y la verdad que La Bocana se vio afectada, pero de igual manera respondimos rápidamente, y ahorita ya las cosas están más tranquilas, la verdad. Llevamos algunas despesas, pero también quiero comentar que ya tenemos trabajando 2 días con la maquinaria ya para que se rehabilite todo el camino principal de la playa La Bocana.
1: Habitantes de Playa La Bocana indicaron que el fenómeno natural provocó daños en aparatos electrodomésticos, mobiliario, afectaciones en viviendas, entre otros.
3: Pasó toda el agua, ya se metió a mi casa, se metió a todos los lugares de aquí, y ya de ahí, todo se nos mojaron los colchones, los refri se dañaron, todo pasó de este lado, sí, los refri son 2, más que uno ya lo saqué para allá afuera, están ahí a aquel lado, pasó el agua, la correntada de ahí.
4: Ahorita estamos con la ayuda del presidente municipal de aquí de Markelia, nos está apoyando con la máquina y los volteos pues para sacar la arena para poder tener acceso y tener aunque sea clientes, aunque sea los pocos que lleguen.
5: Fue muy duro el mar de fondo.
4: Fue muy duro, muy fuerte el oleaje del mar. Lo bueno que no fue fuerte el aire, el puro oleaje ese sí estuvo fuerte.
1: Detallaron que continuarán las labores de limpieza de retiro de arena por el fuerte oleaje con el objetivo de restablecer la circulación vehicular y garantizar condiciones más seguras para habitantes y visitantes. Víctor Manzanares, Romualdo, RTG Noticias.
0: La Secretaría de Marina incluyó a las playas del estado de Guerrero en su operación Salvavidas con motivo de las vacaciones de verano 2026. El propósito, el objetivo es proporcionar seguridad y vigilancia para resguardar la integridad de los vacacionistas nacionales e internacionales que visitarán los principales destinos turísticos. Esto será del 30 de junio al 30 de agosto, es decir, ya está prácticamente en operación. Se lleva a cabo todo esto dentro de las funciones que tiene la Marina de Guardia Costera en las playas de mayor afluencia turística de México, así como en los centros turísticos que son áreas de responsabilidad de la Armada. Se colabora, claro, con Protección Civil y con las autoridades de los 3 órdenes de gobierno. Se van a desplegar 3,436 elementos navales entre almirantes, capitanes, oficiales, clase, marinería y personal civil. Asimismo, 343 unidades, de las cuales 24 son buques encargados de la vigilancia marítima. Hay 156 embarcaciones menores empleadas para realizar el rescate de las personas que se lleguen a encontrar en algún peligro en la mar. Habrá 7 áreas y 156 puntos terrestres de atención. Con esto se complementa el apoyo para la vigilancia durante las vacaciones. Déjenme contarle también que con la finalidad de frenar la llegada de juguetes bélicos a la población infantil, el Congreso de Guerrero está aprobando una reforma para regular la adquisición de este tipo de artículos. Hablamos entonces de juguetes bélicos. La reforma fue aplicada a la Ley 179 del Sistema de Seguridad Pública del Estado. Busca promover entornos libres de violencia, fomentar la creatividad y la imaginación de los niños, además de fortalecer los valores en las nuevas generaciones. Otra de las medidas es eliminar la normalización de la violencia, así como las conductas que sean agresivas hacia la sociedad. Tenemos detalles ahora de denuncia ciudadana. Vamos con esto, es relativo a un bache en la escénica y la denuncia es por parte de transportistas. Se busca evitar algún incidente mayor.
6: Las malas condiciones de la avenida Clemente Mejía en Acapulco, mejor conocida como la escénica, son una constante que representa peligro a diario, tanto para automovilistas como para motociclistas. Trabajadores del volante denuncian que desde hace un par de semanas se originó un bache que abarca todo el carril del sentido base Glorieta de Puerto Marqués, tramo que no ha sido rehabilitado.
7: Mal, mal.
6: Ya lleva varios días.
7: Sí, necesita que les den mantenimiento.
6: Oiga, ¿y es peligroso?
7: Sí, tanto para los vehículos como para peatones que luego pasan por ahí.
6: ¿El llamado que haría usted?
7: Pues que le den mantenimiento para seguridad de todos.
8: Ya caí yo ahí ayer. Y la llanta de aquel lado me la...
6: ¿La reventaste?
8: Sí, la reventé ahí en esa agujera.
6: Oye, ¿cuánto te salió ese gasto?
8: Fueron 450 nada más.
6: ¿Y lo que vas a desembolsar tú,
8: no? Aparte.
6: ¿No te lo pagan?
8: Pues ¿quién lo va a pagar más que uno?
6: Oye, y es peligroso aparte, ¿no?
8: Sí, pues, porque ya ha pasado como dos accidentes ahí. La otra vez también una camioneta cayó ahí.
6: Hacen un llamado a las autoridades para que pongan atención especial a la problemática para evitar que se sigan presentando más accidentes. Es así como este agujero abarca todo el carril en el sentido base Glorieta de Puerto Marqués y los vehículos tienen que sortearlo. Con imágenes de Edwin Zárate, Jesús Tirado Ledesma, RTG Noticias.
0: En la de por sí ya complicada avenida escénica de Acapulco, hay que tener mucha precaución, mucho cuidado, y ahí está el llamado a las autoridades. En otras cosas, la gobernadora de Guerrero, Evelyn Salgado Pineda, sostuvo una visita con habitantes de Copanatoyac y otros puntos del estado, escuchó sus distintos planteamientos.
9: De gira de trabajo por la región de la montaña de Guerrero, la gobernadora Evelyn Salgado Pineda sostuvo un encuentro con habitantes de los municipios de Copanatoyac y Xalpatláhuac, donde les refrendó su compromiso de seguir realizando obra social e invirtiendo en acciones prioritarias para toda esa zona de la entidad. En Copanatoyac, junto al alcalde Constancio Sánchez Campos, de la directora de la Comisión Federal de Electricidad, Emilia Esther Calleja, y ante comisarios, comisarias y delegados, la mandataria estatal subrayó la inversión que su administración ha hecho en ese municipio, además de lo aplicado en el programa de caminos artesanales por el orden de los 92 millones de pesos.
10: Desde nuestra administración hemos destinado más de 31 millones de pesos en lo que son obras carreteras, obras educativas, obras de salud. Decirles que iniciamos, por ejemplo, la primera etapa de la pavimentación del camino Santa Cruz-Ocuapa con una inversión de más de 9 millones de pesos. Y ya tenemos, también avisarles, presidente, ya tenemos para este año presupuestado, eso ya es de ustedes, los otros 9 millones de pesos para la segunda etapa de este camino tan importante para la comunidad.
9: Posteriormente, la jefa del Ejecutivo Estatal llegó al municipio de Xalpatláhuac y ante el presidente municipal Ramón Lorenzo Cárdenas evaluó la estrategia de inversión de obras y acciones que han beneficiado a la localidad en diferentes rubros. La gobernadora, junto a gran parte de su gabinete estatal, llevó a esos municipios de la montaña la Feria de Servicios Integrales a fin de acercar a la población diversos beneficios de su administración. RTG Noticias, Mar Horacio Ramos.
0: En menos de un mes, en menos de este periodo, la Fiscalía General del Estado emitió una sexta ficha de búsqueda por la desaparición de una persona en Taxco. Hablamos de seis personas, seis jóvenes que desaparecieron. Estos son distintos hechos. Aquí llama la atención el periodo. Hablamos de un mes. Bueno, seis en un mes. Aquí hay más detalles sobre este nuevo caso.
11: La Fiscalía General del Estado de Guerrero emitió una sexta ficha de búsqueda. Ahora se trata de un joven desaparecido en Taxco la semana pasada. Fue el 23 de junio de este año cuando se vio por última vez a esta persona de 18 años de edad, que tiene como única seña un lunar en el brazo izquierdo y es de tez moreno claro, de ojos café oscuros. Con esta nueva ficha de búsqueda van 6 jóvenes y menores de edad desaparecidos en Taxco en tan solo un mes en este año. Hace unos días se emitió la ficha de un hombre de 50 años de edad y ahora se trata de la sexta persona joven no localizable en el municipio de Taxco. Hasta el momento las autoridades de justicia no han dado a conocer el paradero de las personas desaparecidas en Taxco. RTG Noticias, Raimundo Ruiz.
0: Y ahora detalles de este operativo Escudo Sable Acapulco que lleva a cabo la Marina. Bueno, están informando que a través de estas acciones se aseguraron más cámaras parásitas, cámaras ilegales, son 21. Además, aseguraron otro tipo de indicios. Tenían la función estas videocámaras de estar al pendiente del movimiento policiaco en varios puntos de este puerto. Monitoreaban, pues, a las patrullas, a los policías de manera ilegal. En una primera acción, durante recorridos disuasivos realizados por personal de infantería de Marina, en coordinación con otros niveles de gobierno, en inmediaciones de la unidad habitacional El Coloso, ahí fueron aseguradas 13 cámaras de estas que se denominan parásitas. Además, se aseguró un arma corta, 9 cartuchos útiles y un cargador. Asimismo, en una segunda acción, de manera coordinada con la Guardia Nacional, se logró el aseguramiento de otras 8 cámaras de videovigilancia, cámaras ilegales, en inmediaciones del fraccionamiento Costa Azul en este municipio. Lo asegurado fue puesto a disposición de la autoridad competente. Hay que recordar que cuando se dan este tipo de situaciones, hay ciudadanos que se quejan porque dicen las autoridades les han retirado este tipo de cámaras. No suelen retirarlas cuando está bien ubicado donde se encuentran, por ejemplo, una vivienda, ¿no? Pero si se encuentran en un poste, si no son de alguien en específico, si están instaladas pues en algún tipo de mobiliario público, obviamente las van a retirar porque pueden ser justamente un sistema de vigilancia paralelo por parte de grupos delictivos. No en la primera ocasión, ya van varias que se han presentado y que le hemos reportado aquí este tipo de aseguramientos. Con eso vamos a la pausa, regresaremos con mucha información. Usted está aquí en Radio y Televisión de Guerrero. Póngase en contacto vía Facebook a través de los comentarios en la transmisión en vivo.
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0: Recuerde que estamos ya en señal abierta, corra la voz. Durante las últimas semanas reincorporamos la señal al 4.1 digital, esto es en televisión abierta. Hay que escanear los canales de su televisor para que encuentre nuestra señal si no lo ha hecho. Estamos en televisión por cable, somos el 4 en Total Play y esperamos que muy pronto recibamos la noticia de que ya estamos en Easy. Solo es cosa de que ellos actualicen un tema técnico y usted nos ayuda si le llama a su servicio de cable y le pide que pongan ya la señal de RTG para que pueda ver las noticias aquí con nosotros. Vamos al Congreso del Estado, donde están solicitando mejor atención por parte de ministerios públicos para mujeres víctimas de violencia. Todavía hay áreas de oportunidad que se deben atender.
1: La presidenta de la Comisión de Desarrollo y Bienestar Social en el Congreso del Estado de Guerrero, Ana Lilia Botello Figueroa, demandó a la Fiscalía del Estado de Guerrero para que en los ministerios públicos, cuando exista una violencia contra las mujeres, sean valoradas estas por una médica legista que esté preparada para atender al sector femenil. Expresó que tiene que haber alguien del sexo femenino que esté pendiente tanto de las mujeres como de las niñas y jóvenes en caso de ser violentadas y que llegan a los ministerios públicos de Guerrero.
2: Sobre todo ahorita el manejo que se tiene en los ministerios públicos, la atención cuando una mujer es violentada, cuando una niña es violentada, desde ahí lo hemos presentado y he levantado la voz para que sea una mujer la que la denuncie, una mujer con mucha sensibilidad que la pueda atender, que una niña pueda ser atendida con todo el respeto y con todo el cariño que se merece.
1: Espera que su demanda sea atendida y puesta en práctica. RTG Noticias, Raimundo Ruiz.
0: La Comisión para la Protección contra Riesgos Sanitarios, la del Estado de Guerrero, la COPRISEC, está emitiendo una alerta sanitaria. Ojo con esto, es por adulteración de medicamento, es por un medicamento denominado llamado Novobartalón, el de 1500 miligramos, contiene glucosamina con meloxicam en su presentación en polvo. Es el de las rodillas, ¿no? Y todos esos temas de dolores. Bueno, hay un tema de adulteración de ese medicamento. La anomalía presentada es que tiene fecha de caducidad en empaque primario y secundario de septiembre de 2028, mientras que la fecha original corresponde a septiembre de 2023. La dependencia indica que esto representa un riesgo para la salud porque se desconocen las condiciones de almacenamiento, lo que incrementa el peligro. También emitieron un aviso de riesgo por comercialización ilegal y falsificación del producto omeprazol de cápsula de 20 miligramos en presentación de frasco con 120 cápsulas, especialmente es el de la marca DiproAlt. En el estudio se determinó que el empaque secundario y el material utilizado no corresponden al autorizado y el sello del frasco presenta textos en idioma diferente al español. Además, la denominación DiproAlt no cuenta con un registro sanitario en México. Hablemos del cuidado de las mascotas y cómo están promoviendo justamente este tema que ahora ha cobrado tanta relevancia, que es tan importante, y por eso nos vamos hasta la zona de Atoyac de Álvarez. Lo bueno de esto es que son servicios gratuitos.
3: Con el objetivo de preservar y motivar el bienestar animal, la Jurisdicción Sanitaria 05, Región Costa Grande, la Escuela Superior Veterinaria de la UAGRO y el Departamento de Bienestar Animal del municipio de Atoyac llevaron a cabo una jornada de salud animal en la colonia La Liguita. Un promedio de 80 perros y gatos de ese asentamiento poblacional de la cabecera municipal fueron beneficiados con vacunas gratuitas, antirrábicas y desparasitación. Destacan los participantes de esta coordinación que estas acciones son fundamentales para prevenir enfermedades, proteger a las mascotas y fortalecer la salud de toda la comunidad. Los representantes de esta campaña mencionaron que esta campaña de salud animal son un ahorro importante en la economía de los propietarios de las mascotas. Además, destacaron que se continuará impulsando este tipo de acciones en beneficio de las familias y de sus animales de compañía. Desde Atoyac de Álvarez para RTG Noticias, Francisco Magaña.
0: Y en nuestra cuarta entrega de estos especiales que nos ha preparado mi compañero Hugo Sandoval sobre el tema de envejecer dignamente, con plenitud, aprender a hacerlo, hoy vamos a hablar de otro tema importante que tiene que ver con todo esto. Ha sido un tratamiento integral el que le hemos dado a estos asuntos y vamos con, insisto, la cuarta entrega.

0: Envejecer es una etapa natural de la vida, pero también representa un desafío económico. Muchas personas llegan a la vejez sin los recursos suficientes para cubrir sus necesidades básicas. ¿Cómo pueden los adultos prepararse financieramente para este momento? En México, una gran parte de los adultos mayores depende de apoyos familiares o programas sociales. Esto ocurre porque muchas personas no tuvieron acceso a un empleo formal o a un sistema de ahorro para el retiro.
1: Mira, yo creo que nadie se prepara para llegar a determinada edad, ¿no? Todo mundo está pensando en vivir el hoy. Y así nos han enseñado, el sistema capitalista nos enseñó a vivir así. No tener una mentalidad del ahorro, no tener una mentalidad del futuro. Siempre es el ahora y ya.
0: Por eso, la planificación financiera es fundamental desde etapas tempranas de la vida. Mientras antes se empiece, mejores serán los resultados. Lo más recomendable es comenzar desde los 20 a 25 años, cuando una persona inicia su vida laboral. Pero incluso, si puedes hacerlo antes, por ejemplo, desde los 18, todavía mejor. Profesor de la Preparatoria 2, licenciado en Economía Ramón Zúñiga García, considera que casi nadie se prepara para llegar a la vejez. No se piensa en el futuro, siempre es el ahora y ya. ¿Por qué el ahorro funciona con el tiempo? Mientras más años ahorres, más crece tu dinero, incluso aunque empieces con poco. No significa que sea tarde, a los 30 o 40 años, aún puedes construir un buen ahorro si eres constante. A los 50 años o más, el enfoque debe ser ahorrar más y cuidar los gastos. En el proceso de ahorro, se debe gastar en lo que necesitamos, cuidarnos de gastar más de lo que ganamos.
1: Fíjense, uno de los gastos que tenemos se llaman gastos hormigas, y es donde casi nadie repara. Pero esos gastos hormigas son los que nos van acabando el bolsillo.
0: Las personas deben buscar la forma de tener un patrimonio.
1: Y sin nada material que puedas vender, no alcanzaste a ver tu futuro, pues ese es el problema que tenemos.
0: Para una vejez tranquila es importante evitar deudas innecesarias, llevar un control de los gastos, priorizar necesidades básicas como salud, alimentación y vivienda. Una buena administración del dinero permite enfrentar imprevistos sin afectar la estabilidad.
2: Yo creo que finalmente es una cultura que viene desde casa. A veces nosotros consideramos que el trabajo, los recursos nos van a alcanzar siempre y no es cierto. Hay que tener, yo creo que una cultura del ahorro desde jóvenes para que cuando lleguemos a la edad adulta pues tengamos las condiciones por lo menos mínimas económicas para no depender de otra persona o en este caso de los hijos.
0: Para prepararse financieramente para la vejez no es solo una opción, es una necesidad. Ahorrar, planificar y cuidar los recursos permite vivir esta etapa con mayor seguridad e independencia. Porque una vejez digna no solo depende de la salud, sino también de la estabilidad económica que se construye a lo largo de la vida. Ignacio Pérez en la lente les ha informado, Hugo Sandoval Alcaraz para RTG Noticias.
3: Antes, todos los temas que hemos abordado a través de Hugo Sandoval durante toda esta semana y hoy tocó esa parte financiera que también es necesaria, por eso hablamos de un todo y ya hablamos de salud, del ejercicio, de la alimentación, de cómo adecuar las viviendas, ¿no? Para los adultos mayores, para que no sufran caídas, pero está este otro factor importante que tiene que ver con la economía, aunque ahora también pues ha sido benéfico el asunto de las pensiones, por ejemplo, para el bienestar, que han ayudado también gratamente a ese sector de la población. Bueno, al volver de la pausa hablaremos sobre los trabajadores de un hotel que nuevamente hoy se manifestaron en la costera, eso y mucho más. No se vaya, póngase en contacto a través de Facebook.
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0: Desde esta semana que estrenamos nueva imagen aquí en RTG Noticias, también se aperturó un nuevo espacio de información. Es el noticiero matutino. Lo pusimos a las 10 de la mañana porque primero ahora pasamos la mañanera. Luego de la mañanera, entonces hay noticias de nueva cuenta. La mañanera ocupa todo el espacio que antes tenían estos programas. Entonces ahora el matutino está a las 10 de la mañana con nuestra compañera Aileen Muñoz para que no se lo pierda. Y de ahí en fuera los espacios están a las 2 de la tarde y a las 8 de la noche en radio y en televisión y en redes como de costumbre. Nuevamente, la costera Miguel Alemán fue escenario de una protesta. Son trabajadores de un hotel. Por segundo día consecutivo salieron a manifestarse a esa importante vialidad.
1: Al grito de queremos trabajar, sindicalizados pertenecientes a la sección 34 de la Confederación de Trabajadores de México, CTM, continúan realizando bloqueos intermitentes en la costera Miguel Alemán frente al Baby O. Exigen a la hospedería antes a Marea, ahora Holiday Inn, que cumpla su palabra y sean recontratados. Perla Torreblanca era camarista, explicó de manera verbal. El dueño de la hospedería, Félix Romano, se comprometió a recontratarlos.
2: Hicimos un convenio con él para que cuando precisamente él reaperturara, nosotros pudiéramos regresar con ese gusto y agradecimiento que le teníamos. Hoy por hoy ya hicimos una demanda donde ganamos, donde nosotros tenemos el derecho de regresar porque es un convenio legitimado.
1: Los más de 50 trabajadores esperan que las autoridades puedan intervenir y hacer que sean recontratados. Edwin Zárate en la lente, les ha informado Hugo Sandoval Alcaraz para RTG Noticias.
0: Se realizan trabajos de colocación, son andamios los que se están poniendo en la zona de una torre de la iglesia de Santa Prisca, allá en Taxco de Alarcón. Van a reparar afectaciones causadas por la caída de un rayo. ¿Se acuerda de esa nota? Fue hace 2 años.
3: El Instituto Nacional de Antropología e Historia en Guerrero está atendiendo la afectación que dejó un rayo que impactó en 2024 dentro de la Torre Norte en el segundo campanario de la parroquia de Santa Prisca y San Sebastián en Taxco. Después de 2 años, los trabajos de colocación de los andamios han comenzado para que los expertos inicien con la intervención en el interior y exterior de la torre. Se han visto a varios trabajadores de la empresa contratada montando andamios y estructuras especiales para poder realizar las maniobras de atención a la torre afectada. Esta intervención debió realizarse hace 1 año, sin embargo, por la terminación de la techumbre en una parte del templo parroquial, se retrasó, por lo que ahora se están realizando los trabajos y es por eso que se mantienen algunos cierres sobre la Plaza Borda y la Calle de la Muerte de manera intermitente cuando hay movimiento de elementos que pueden caer y ocasionar algún daño. RTG Noticias, Raimundo Ruiz.
0: Desde Acapulco surge una propuesta artesanal que mezcla el tema de la creatividad, pero también la sustentabilidad. Se realiza con pescado o con parte, pues, de esto que podría, por un lado, no utilizarse, pero ahora queda en estas piezas que son de arte, de joyería. Aquí hay más detalles al respecto.
4: Saraí Pinzón es originaria del puerto de Acapulco. Tiene más de 15 años haciendo joyería fina, pero su materia prima con la que realiza sus creaciones es muy característica, ya que se trata de reutilizar lo que ya nadie ocupa de los pescados, que son sus escamas, vértebras, espinas, y convertirlas en creaciones espectaculares y de gran belleza.
5: Primero las corto, luego las pico y ya luego las voy amarrando de dos en dos y ya después las eslabono y ya voy haciendo ya sea el arete o un collar. Por ejemplo, este collar es un collar de escama de pescado con vértebra de tiburón.
4: El camino, dice, no ha sido nada fácil para posicionar sus productos. Sin embargo, no se ha dejado vencer por los obstáculos.
5: Yo siento que tendré como de realce hace como unos 4 años, o sea, y los 2 últimos años, de hecho, después de Lotis, para mí fue como una especie de bendición, porque me invitaron a un evento en la Ciudad de México, y a partir de ahí, yo siento que me empecé a creer más en mi proyecto, y empecé a creer más en mi producto.
4: Sus creaciones son únicas, desde aretes, pulseras, collares, hechos por supuesto que a mano, y cada uno es único en su tipo, ninguno se repite, y por supuesto que tiene anécdotas de clientes que no creen que la especialidad de la casa sean las escamas de pescado.
5: Al principio se quedan así y yo les digo, bueno, ya no huele, y eso como que genera una reacción de que, ay, ya no huele, y lo huelen, y sí, efectivamente ya no huele. Lo que sí es que veo que la gente a veces piensa que es blandita, o que se va a romper, o que no les va a durar, y eso no es cierto. La escama de pescado es muy dura, es flexible, pero es muy dura, es muy linda.
4: Y por supuesto que si estás interesado en su trabajo, puedes hacer tus compras a través de sus redes sociales, buscándola como Sara Fish en TikTok y Facebook, como Accesorios FSH en Instagram. Jesús Tira de Imágenes, RTG Noticias, Mauro Ortiz.
0: Pues felicidades a esta artesana con ese innovador proceso que tiene que ver con la utilización de desechos de pescado. Decíamos hace ratito, por un lado el ingenio, la creatividad, y por el otro lado también la sustentabilidad. Bueno, interesante, ya ha escuchado usted cuáles son las redes sociales para que la pueda seguir y consultar. Y me quedo con esa parte que decía, hay que creer en uno mismo, ¿no? Bueno, en fin, felicidades. Vamos con Manuel Nava ahora, la cuestión de peso.
6: ¿Cómo les va? ¿Cómo están ustedes? El Banco de México anuncia modificaciones en las transferencias. Cuestión de peso. El Banco de México publicó en el Diario Oficial de la Federación 2 modificaciones normativas al sistema de pagos y operaciones bancarias en el país, con el objetivo de ampliar el uso de medios digitales y simplificar las transferencias electrónicas. En términos más simples, a partir de estos cambios, los bancos tendrán que hacer que sus aplicaciones móviles sean más fáciles de usar y funcionen de forma parecida entre sí. Uno de los ajustes más relevantes es la obligación para las instituciones financieras de brindar una experiencia simplificada y estandarizada. Banxico busca con ello propiciar el buen funcionamiento de los sistemas de pago y promover el sano desarrollo del sistema financiero. Las disposiciones también se enfocan a fortalecer el uso de herramientas ya existentes dentro del sistema de pagos, como son CoDi, Dimo, que operan sobre la red de SPEI. Con estas modificaciones, que son cuestión de peso, hay que estar atentos. Por el favor de su atención, muchas gracias.
0: Gracias a Manuel Nava. Le enviamos saludos a Nachok Balán, a Sacha Emiliano, también a Chuy Ávila, que nos está viendo desde el Infonavit El Coloso. Gracias a todos los que se conectaron tanto por Facebook, por YouTube o por medio de la tele o la radio. Gracias, excelente tarde, pásela bien.
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El día de hoy hay estrenos, obviamente, pero bueno, comenzamos con este disco. Vamos a poner tres canciones que definan este disco porque cumplió tres décadas, 30 años esta semana, el disco Resident Evil Dub de Jay-Z, que es su debut. Un disco bastante fuerte para hacer un debut, un disco que tenía como productores a DJ Premier, a Kenobody, a Peter Panic, estaba el propio Jay-Z también produciendo. O sea, tenía un montón de productores y beatmakers muy metidos, y la verdad es que sí es un disco muy, muy fuerte como debut. Y pues obviamente que dio origen a uno de los raperos más grandes de la historia del hip hop, uno de los magnates también del hip hop, lo podemos decir así, y que también se dicen algún par de cosas oscuras, tampoco es como que Jay-Z la lleva tan librada, sobre todo por su relación tan cercana con Puff Daddy, con Sean Puffy Combs. Entonces hay cosas ahí que todavía están como que lo logran embarrar a Jay-Z, pero también ha logrado él como separarse un poco de eso. Entonces, pero bueno, ha estado celebrando los 30 años, se vienen los conciertos en el Yankee Stadium, y justo esta semana también, ahora que se cumplieron los 30 años, pues estuvo por ahí estuvieron presentando algunos vagones del metro de la ciudad de Nueva York pintados de color negro, y que tú entrabas al vagón y tenía como un montón de cosas de merchandising de este disco del debut de Jay-Z, y había vinilos, obviamente salió una edición vinilo especial de 30 años del disco. En fin, estaban decorados bastante chidos, y eran los vagones del metro de Nueva York. O sea, tú ibas a tomar el metro, te subías y estaba pues todo, pues se podría decir que para festejar, o todo iluminado para festejar los 30 años de este disco. Y es un disco pues que tiene la verdad muchas cosas, muchos tracks muy buenos. De Can't Knock the Hustle, vamos con esto. Este podría ser mi favorito del disco, que además por ahí se amplían a Snoop Dogg. Se llama Devils, es Jay-Z, y lo escuchan aquí en Combativo.

a Jay-Z Devils. El disco se llama Reasonable Doubt, que cumplió 30 años el disco debut de Jay-Z. Así estamos comenzando hoy el programa. Vamos ahora con este otro track. Yo les voy a decir algo. Este track, tiene otros tracks también muy buenos. Dead Presidents, yo creo que es el track más emblemático del disco. No lo quise poner hoy porque creo que habría que darle mejor play a otros tracks. Pero este en particular se llama Brooklyn Finest. Y creo, y hasta donde la memoria no me falla, y podría alguien corregirme, creo que es el único disco donde participa Notorious B.I.G. como invitado, según yo. El disco de Biggie tiene muchos invitados, el Ready to Die, pero Biggie participando en otros discos, según yo, este es el único. Y bueno, chéquenlo. Se llama Brooklyn Finest, es Jay-Z y Notorious B.I.G. y lo escuchan.

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Ahí está una de las rappers más clásicas del rap en español, del hip hop en español. Yo creo que, de hecho, la primera que escuché, o la primera rapera en español que escuché, pues definitivamente fue Ariana Puello, por una revista de rap que llevaba acá a México, una llamada Hip Hop Nation, si mal no recuerdo, traía CDs, donde pues traían algún par de tracks de rappers que estaban de alguna forma de independiente en aquel tiempo, ¿no? Y Ariana Puello la conocí ahí. Este es un track junto con Arstamé, otro rapper también grandioso latinoamericano, que Arstamé es un poquito más joven, pero que está haciendo cosas bien, bien sólidas. El track se llama Abundancia, acaban de lanzarlo este par. Tiene como cosas reggae también, ¿no? Me gustó mucho la combinación de ritmos que hicieron Arstamé y Ariana Puello. Y de ahí, de este par, nos vamos a ir con otro par. Este es como un bloque de buenos featurings. Vamos con este par, que es un par de raperos colombianos. Kay Lynch es una rapper que ya conocemos, que ya hemos puesto y programado por acá. Pero este tipo, yo no lo conocía, honestamente. Lo acabo de empezar a escuchar. Él se llama Oblivion's Mighty Trash. Es un rapper colombiano, realmente joven. Sacó su segundo disco, creo que por ahí de hace 2-3 años. Entonces es un rapper que acaba realmente de comenzar. Tiene un afro bastante abundante. Me recordó mucho a Gabriel Soriano por unas fotos que tiene en su página. Vayan a ver la página, pónganle Oblivion's Mighty Trash, así lo van a encontrar. Y la página me gustó mucho porque tiene una onda como ese internet que llegábamos a ver del año 99-2000, cuando comenzábamos a ver páginas webs, así más o menos tiene su página. Y bueno, este par acaba de lanzar este track, se llama Blues, es Kay Lynch y Oblivion's Mighty Trash, y los escuchan aquí en Combativo.

Ahí está, vayan a las plataformas, escuchen a Kay Lynch, escuchen a Oblivion's Mighty Trash, rap colombiano. Ya saben que acá somos muy muy fans del rap de Colombia. Y de esto nos vamos a ir con esta hora. De Colombia nos vamos hasta España. Este es un gran junte, pero antes de eso, recuerden que este programa se sube a podcast. Si se lo perdieron, lo escucharon a la mitad o quieren volverlo a escuchar, bueno, puede, o quieren escucharlo en su carro rumbo al trabajo, que por cierto, por ahí nuestro querido Loan Hate lo escuchó, creo que de regreso del trabajo. Bueno, si quieren escucharlo en cualquier parte, pueden escucharlo como podcast en Spotify, en iBooks, en iHeartRadio, estamos también en Tuning Radio, estamos en Amazon Music, en casi todas las plataformas de podcast. Ahí pueden escuchar el podcast. Justo después, se sube justo después de nuestra emisión de los domingos a las 7 de la noche. Así es que por ahí chequenlo. Vamos con este junte que se armó. De Colombia nos vamos hasta España. Grandes rappers, también muy jóvenes, Sara Soca y Santa Salud. Que bueno, a Sara Soca mucha banda la ubica también por las cuestiones de freestyle, pero este es un gran track que hicieron. Sara Soca y Santa Salud. El track se llama No Hard Feelings y lo escuchan aquí en Combativo. No.

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Uno de los rappers más clásicos, junto con Larry Hill, junto con Pras, hicieron un grupo llamado Fugees. Estamos hablando de Wyclef Jean. Es lo que acaban de escuchar, esa Wyclef Jean junto con Rhapsody, una rapper pues más joven de hecho, pero que es una de las más grandes rappers que hay actualmente en Estados Unidos. Y bueno, parece que Wyclef Jean viene con un nuevo disco, está sacando por ahí algunos visuales, sacó un par de tracks con visuales, este fue uno de ellos, se llama Boom Bap, el track que acaban de escuchar. Y de Wyclef Jean y Rhapsody nos vamos a ir ahora con este tipo que estuvo muy delicado de salud. Me da gusto verlo, ya es, creo que es el segundo sencillo que está lanzando después de estas complicaciones médicas que estuvo hospitalizado, estuvo en terapia intensiva. Estamos hablando de Corrupt, uno de los rappers que destacan más de la escena de California. Es, si mal no recuerdo, es primo o amigo muy cercano de Snoop. Es que Corrupt junto con Daz Dellinger hicieron el grupo llamado The Dope Pound en aquellos tiempos de los noventas, y de hecho creo que todavía siguen haciendo tracks juntos, pero no, miento, Daz es el primo de Snoop Dogg. Pero bueno, Corrupt está de vuelta, está lanzando nuevas producciones, me da mucho gusto verlo recuperado. Esto lo acaba de lanzar junto con Charlie Burrell y junto con Snoop Dogg, se llama Snake Attack. Es Corrupt y lo escuchan aquí en Combativo. 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

0: Isaac Rub junto con Charlie Burrell y Snoop Dogg, Snake Attack. Y de ahí nos vamos a ir ahora a esto. Este track es bastante bueno, que no lo recordaba honestamente. Se habló mucho de este disco. Estamos hablando del disco llamado The Static. Es un disco que pertenece a Mos Def, un rapper que también ha cambiado mucho de nombre. Ahora, bueno, no ha cambiado mucho de nombre, más bien regresó su nombre, que es Yasin Bey. Y ahora mucha banda lo conoce también como Yasin Bey. Pero Mos Def lanzó este disco ya hace, híjole, como unos 15, casi 20 años, yo creo. Pero es un disco que de alguna forma estuvo como perdido. Mucha gente lo quería escuchar, no está en plataformas hasta donde sé, quizás ahora ya se subió. Pero parece que Mos Def escuchó a los fans y decidió lanzar de nuevo este disco. De hecho, en este disco vienen varios rappers que ya después agarraron mucho nombre, como Georgian Mudro, por ejemplo, ¿no? Viene un track también junto con los Neptunes. En fin, hay muy buenos tracks y es un disco que de alguna forma se perdió por ahí en el limbo hace muchos años. Mos Def quiso regresarlo y la verdad es que la remasterización suena grandiosa, que además viene con una edición de lujo. Entonces hay que checar por ahí cuando salga este disco. Pero bueno, aquí está. Este, creo yo, si mal no recuerdo, porque de hecho es un disco que yo escuchaba bastante cuando salió. Recuerdo que hasta lo descargué en MP3 y demás. Y este es un track que creo que fue el sencillo, de hecho. Se llama Casa Bay. Es Mos Def del disco Static y lo escuchan aquí en Combativo. 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

Bueno, vamos a terminar este programa con mucho respeto, mucha buena energía para un país que somos muy fans de la escena de hip hop de Venezuela y que pues lo sabemos que lamentablemente a consecuencia de los terremotos de Venezuela la han estado pasando bastante mal. Si alguien tiene información de cómo podemos ayudar, porque luego también hay unas cuestiones ahí complicadas con las cuestiones de ayuda, sobre todo internacionales, pero si alguien tiene información los puede hacer llegar a nuestras redes sociales, Combativo Media, y nosotros lo estaremos publicando también de alguna forma para aportar a través de nuestras redes sociales. Y queremos cerrar el programa con rappers que queremos, que admiramos. Y bueno, por ahí escucharon a Capela junto con Lil Supa, que creo que son de los dos actualmente más fuertes raperos de Venezuela y que seguramente también estarán actuando mucho por su comunidad. Y vamos ahora con otra rapper que yo en lo particular la conozco, hemos conversado por redes sociales, ha venido a México y bueno, la admiro un montón y que también le mandamos mucha buena energía. Sé que Gabilonia no vive en Venezuela, que si mal no recuerdo que vive en Estados Unidos, pero bueno, seguramente estará muy preocupada por toda su comunidad. Y bueno, vamos a poner esto, se llama Boom Bap, es Gabilonia y lo escuchan aquí en Combativo.

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1: Ahí está, Gabilonia, se llama Boomba el track. Les recuerdo, les digo, si ustedes saben, tienen información de dónde se puede apoyar a la gente de Venezuela de manera internacional, pues ojalá que nos los hagan llegar por ahí a nuestras redes sociales, arroba Combativo Media, si nos encuentran en cualquier red social. Y si también necesitan compartir información, bueno, las redes de Comba pues están más que puestas, ¿no? Toda nuestra energía, la mejor energía posible para la recuperación y para, pues sabemos, ¿no? Nosotros también estamos en una zona igual, sísmica, y sabemos que de qué se trata todo eso, ¿no? Entonces, pues la mejor de las energías. Y hoy queríamos cerrar así un programa, cerrar el programa con rappers de Venezuela en honor y como para mandar buena energía. Y justo vamos a cerrar con el más importante de la escena de hip hop de Venezuela, que lamentablemente ya no está, pero que a mí me gusta mucho este track porque me parece uno de los tracks más positivos, y sobre todo siempre me gusta ponerlo en la radio porque es lo que dice ahí, que dice Cancerbero que este track no lo vas a escuchar en la radio, y nosotros hacemos completamente lo contrario, hacemos que ese track sí suene en la radio. Y aparte es un track producido por un gran amigo llamado Nofset. Él trabajó junto con Cancerbero en aquel momento e hicieron ese track. Nofset ya en algún momento ha trabajado también con nosotros acá en Comba. Entonces cerramos con esto, se llama Cámbiate. Desde acá nuestra mejor y más positiva energía para la gente de Venezuela. Y bueno, cerramos así. Yo soy Carlos Vargas, nos vemos la próxima semana. Bye.

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11: Hola, ¿qué tal, amigas y amigos? Sean bienvenidos a un capítulo más de Reverberación. Mi nombre es José Manuel Berber, capítulo 56, muy especial. Estamos estrenando este horario de las 5 de la tarde, todos los jueves por aquí nos vamos a encontrar y el formato también cambia un poco. Antes lo grabábamos, ahora lo estaremos haciendo totalmente en vivo, así que recibimos sus llamadas, sus mensajes y todos sus comentarios al número 7444-855757. Sean bienvenidos, hoy un capítulo especial. Subiéndonos a este tren y memes del Mundial de Fútbol, y como México estará jugando este próximo domingo contra la selección de Inglaterra, y si están escuchando la repetición, que será los domingos a las 6 de la tarde, pues bueno, México estará jugando todavía contra Inglaterra en los octavos de final de este Mundial 2026, así que el día de hoy decidimos hacer un capítulo especial para una de mis etapas musicales favoritas, que es la invasión británica, la ola inglesa o el tiempo en que los Beatles dominaron el mundo. Con esto iniciamos, esto es Reverberación.
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11: Y si le tuviéramos que poner fecha, día, momento a lo que se llamó en esa etapa la invasión británica o la ola inglesa, pues tendremos que viajar a 1964. Enero del 64, estamos hablando de 3 meses después del fallecimiento de J.F. Kennedy en Estados Unidos. Y se hablan de muchas cosas. Se habla, por ejemplo, de que una mujer o una chava en algún momento escuchó a una banda inglesa que se llamaban The Beatles. Pidió la canción en la radio y pues nadie los conocía. Ella se comprometió a conseguir un disco de acetato y llevó a las estaciones de radio los acetatos de la música de los Beatles. Los Beatles empezaron a sonar. Alguien los contacta en Estados Unidos, los contacta en Inglaterra y les pide de favor que viajen a Estados Unidos. Los Beatles, junto con su manager Brian Epstein, dicen: nosotros iremos a Estados Unidos cuando seamos número uno en Estados Unidos en las listas de popularidad. Entonces tardaron muy poco. Otros hablan de que los Beatles llegan a Estados Unidos por simplemente calmar un poco los ánimos ante el asesinato de su presidente J.F. Kennedy. ¿Qué habrá sido? ¿Cuál fue el motivo? ¿Cuál es la razón? No lo sabemos, pero de que conquistaron al mundo, lo conquistaron. Y la ola inglesa empezó a sonar así. Ellos son The Beatles. 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

con la llegada del cuarteto de Liverpool a Estados Unidos, pues se abrió la ventana. Se abrió la ventana y se abrió la oportunidad para infinidad de bandas. Para los norteamericanos fue algo brusco. La llegada de las agrupaciones inglesas también vino a terminar carreras. Carreras de gente que estaba empezando a buscar parte de la escena musical. Recordar que en los inicios del 60, pues estábamos hablando del Twist. En los 50, a finales, estábamos hablando de Elvis Presley, de Little Richard. Bueno, del movimiento Motown estaba también fuerte, y es el único que al final terminó sobreviviendo y teniendo también su propia historia. Pero los Beatles llegaron a colonizar, abrieron lo que sería la ola inglesa, y de ahí apareció también otra banda, una banda que dijeron que eran los nuevos Beatles. La verdad, terminaron siendo un one hit wonder, quizás dos, quizás tres, podría decirlo. Pero bueno, ellos se llaman The Dave Clark Five, la canción se llama Do You Love Me, escúchenla.

Hay que recordar que en aquella época no existían redes sociales, la forma de compartir música era totalmente de boca a boca, de mano a mano, un disco, alguien que viajara al extranjero, que se trajera algún souvenir y con ello pues abrirle la puerta a la escena musical a infinidad de bandas. Otra de las bandas también que llegaron con la gente de The Beatles, con The Who, The Hoolies, The Kings, bueno, los Rolling Stones. Ellos se llaman Jerry and the Pacemaker. La canción se llama Who Do You Do It? Y la escuchan aquí en Reverberación.

Ellos son Jerry and the Pacemaker y no quisiera terminar este primer bloque sin también empoderar a la mujer. Y bueno, la escena musical británica o inglesa también llegaba con una voz que era impresionante. Ella es Dusty Springfield, la canción Will You Love Me Tomorrow. Para ponernos románticos este primer bloque, recuerden, estamos totalmente en vivo. Teléfono en cabina 7444 85 57 57.

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Escuchamos de vuelta para iniciar este segundo bloque de la ola inglesa, la invasión británica. Empiezan a llegar los ingleses para el partido del fin de semana, se habla, por ejemplo, de que la gente no tiene problemas para pagar los boletos, que están extremadamente caros porque, pues, en Inglaterra su ingreso económico es alto y dicen que, pues, los boletos cuestan eso para ellos, ¿no? Entonces eso es algo normal. Pero parece ser que también tendremos invasión en el estadio Ciudad de México el próximo fin de semana. Herman and the Hermitans, la canción There's a Can of Hush, los ermitaños de Herman. Otra de esas agrupaciones que tuvieron también su homónimo, ¿no?, en Estados Unidos, The Turtles, o muchas agrupaciones que quisieron parecer, mas no fueron lo mismo. Y en algunos casos nada más quedaron por ahí, pero los ermitaños de Herman tuvieron su momento. Vamos a viajar hasta Londres para conocer a este dueto, muy estilo los Everly Brothers, Peter and Gordon, A World We Love Without You.

Ellos son Peter and Gordon, A World Without Love, sonando aquí en Reverberación. Vamos con una de esas agrupaciones que yo creo que podrían estar en el top 5 de las grandes, No voy a querer spoilear cuáles serían las 5 personales, pero yo creo que coincidiríamos en la mayoría. Por lo menos yo creo que en 4 de las grandes bandas de la ola inglesa no tendríamos discusión. La quinta sí creo que sería tema de que todos opinarían algo distinto. Vamos a escuchar, esta agrupación tiene algo versátil, suenan bastante bien cuando rockean fuerte, pero quizás las canciones más emblemáticas de la banda son las baladas de poder. Creo que ahí es donde surgen el término en el rock de las baladas de poder. Y vámonos con ellos, se llaman The Hoolies, He Ain't Heavy, He's My Brother. Qué bella canción, qué hermosa canción. Súbale el volumen si va en carretera, a todo lo que da. Y no se ponga melancólico. Nada más acuérdese.

Ellos son agentes de The Hoolies, sonando aquí en Reverberación, capítulo 56. Decirle a la gente que nos está apenas sintonizando, pues estamos haciendo un nuevo formato de Reverberación. Llevamos ya más de un año sonando en la frecuencia, trayendo una idea. Es la música que llega para quedarse, es como la energía, es vibración, aquello que sigue permaneciendo en las paredes aun cuando uno no está. La buena música, la que te lleva a los recuerdos, la que te lleva a construir el pasado, el que te hace viajar en el tiempo sin necesidad de tener un DeLorean ni nada por el estilo. La música es precisamente esa parte, poder viajar en el tiempo sin comprar boleto. Vámonos con, para cerrar este bloque, vámonos con, ellos se llaman The Zombies. En la historia de la música se habla de que esa es la primera agrupación en incluir el instrumento de los teclados, el sintetizador, en la música del rock. Ellos se lo toman como personal, como propio, y la historia parece ser que también se los da. La canción se llama She's Not There y ellos son The Zombies, aquí en Reverberación.

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Y el movimiento de la ola inglesa tiene también un cambio generacional. Y es que, por ejemplo, hablaban mucho de la gente que era estéticamente muy bien vestidos, cortes de pelo muy bien alineados, caras muy bonitas. Pero empezaba también un movimiento de rebeldía en la misma ola inglesa. Y ahí aparece, por ejemplo, Eric Burdon and the Animals. Eric Burdon, considerado como el niño malo de la generación de la gente de la ola británica, de la invasión británica. Y es que así lo ha manejado. Es más, Eric Burdon terminó yéndose a vivir a Ámsterdam. Y en Ámsterdam trabaja en bares, trabaja en lugares así medios clandestinos. Y es así como Eric Burdon se ha marcado, bueno, ha marcado su trayectoria, pero The Animals sin duda es una de las grandes bandas de todos los tiempos. Disculpen, nos ha dado un ataque. Tenemos, como es un programa en vivo, tenemos ataques de todos, también del público que viene a echar porras. Agradecemos a la persona también que nos marcó por teléfono, no nos dejó el nombre, pero pues nos dejó una felicitación por estar. Ya tenemos una llamada, las vamos contando. El récord son 7 y ninguno se nos ha muerto al aire todavía, pero parece ser que estamos teniendo un ataque muy fuerte de todos acá con un compañero. Pero bueno, vámonos con más. Vámonos con la gente de The Who. Aquí está otra de las bandas que también podríamos poner en el top 5. Muchos, yo creo que The Who la tienen por lo menos en el cuarto lugar. The Kids All Right, vámonos.

Ellos son la gente de The Who, The Kids All Right. Oigan, hablando un poco del sonido de la época, estamos escuchando solamente 60s, ¿eh? O sea, a lo mejor ustedes estaban pensando que iba a poder abarcar más, pero es mucho el catálogo. Y la invasión se da con la llegada de los Beatles, y empieza la fusión del sonido inglés con el sonido norteamericano. Se habla, por ejemplo, de que muchas agrupaciones dejan de existir, y la única que fortalece y fortalece los lazos es el sonido de los Beach Boys con Brian Wilson, porque Brian Wilson se convierte también en asesor, en inspiración de gente como John Lennon, como Paul McCartney. Todos vienen, es más, lanza en esa época el que sería el segundo mejor disco de toda la historia, solamente por detrás del Sgt. Pepper, que es el Pet Sounds, ¿no? Es un gran disco de Brian Wilson. Y los Beach Boys llegan también a dar pelea en la época en la que los ingleses también arrebataron el sonido norteamericano, porque estamos hablando de Shubby Shaker, de Little Richard, estamos hablando de los Everly Brothers, estamos hablando de Elvis Presley. Claro, todos querían ser Elvis, ¿eh? Todos los que estamos escuchando ahorita en algún momento se inspiraron con Elvis Presley. La siguiente agrupación, la favorita de un servidor y de mi papá, ellos son de los hermanos Davis. Ellos se llaman The Kinks, All Day and Off of the Night. Para mí, estos también en el top 5.

Ellos son los hermanos Davis de Kings. Círculos bien definidos, muy repetitiva la música de Kings, pero altamente inspiración para las agrupaciones latinoamericanas de su época, ¿eh? Todos querían rasguear y sonar así el tan, tan, tan, tan, tan. Ellos son la gente de The King sonando aquí en Reverberación. Y me voy rápido. Ellos no son ingleses, pero pertenecen al Reino Unido, de Belfast, Irlanda. La gente de Van Morrison y la banda Them. La canción Gloria. Años más tarde, los Kings también la harían popular. Pero bueno, Them fue primero.

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Ahora sí, cerramos bloque 4, iniciamos fuerte, The Rolling Stones, Get Out of My Cloud. Y aquí es donde empezamos a contar, si deseamos los 5, ya tenemos destapados a los Beatles, obvio. Los Rolling Stones, la segunda gran banda que llega a Norteamérica. Llega a Norteamérica y el día que les toca debutar, hay un joven afroamericano que se llama James Brown and the Flames, que abre el concierto de Rolling Stones. Ese día Mick Jagger ve a James Brown bailar e interactuar y sabe que tiene que hacer algo más que cantar. En aquella época Mick Jagger nada más cantaba con los Rolling Stones, pero ese día empezó, algo cambió en ese muchacho. Llegamos al cuarto bloque de reverberación, amigas y amigos, recordándoles que estamos totalmente en vivo. Teléfono en cabina 7444855757. Les dije el top 5 es The Beatles, los Rolling Stones, me voy a quedar con The Kinks, The Who y al final vamos a terminar con el quinto lugar. Antes, The Trucks, Wild Thing.

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Ahí está la gente de The Trucks, Wild Thing. Y vámonos rápido porque si no, no llegamos a las dos últimas canciones. Small Faces, esas agrupaciones que se quedaron un poquito olvidadas, pero al momento del despegue, de las mejores. La canción se llama I Got Mine.

Y pensar que nada más hemos explorado a lo mucho 3 años musicales. Impresionante. Impresionante, y esperemos que el domingo no sea tan impresionante, o por lo menos que la impresión se lo lleven los ingleses. Ellos musicalmente ya colonizaron el mundo. Ahora le toca a México su primer chance. Poder colonizar futbolísticamente también el planeta. Y esperemos que el próximo fin de semana México le gane a Inglaterra. Musicalmente ya nos conquistaron. Nos toca conquistarlos también en el mundo futbolístico. Me voy a despedir con la gran banda. Ellos eran Jeff Beck, Jimmy Page, Eric Clapton, la gente de The Yardbirds. La canción se llama For Your Love. Mi nombre es José Manuel Berber. Este fue nuestro primer capítulo en vivo, el capítulo 56 de Reverberación. Y nos vamos a escuchar, este programa lo pueden escuchar el domingo a las 6 de la tarde, que van a estar todos viendo la selección. Pero bueno, si alguien tiene un oído que le quiera poner a 97.7, aquí nos encontramos en la frecuencia los domingos 6 de la tarde y los jueves a las 5. Mi nombre es José Manuel Oliver, adiós, vámonos. Señor Carlos Castillo, un abrazo, como siempre, gracias por la llamada. Adiós.

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